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0: Soy Juan Carlos Aguilar Elías y te presento las noticias del día. En el mes de la patria reafirmamos que México no es ni será colonia de ningún país extranjero, escribió Sheinbaum. La llegada de fabricantes chinos fortalece a México como plataforma automotriz y abre oportunidades para atraer inversión, tecnología y desarrollar proveedores nacionales. Trión será el primer desarrollo petrolero de México en aguas ultraprofundas y podría producir alrededor de 100.000 barriles diarios de la mano de Pemex. El SAT documentó que Portacelis Gas and Oil, la empresa importadora de diésel ligada al amigo y colaborador de Andy, Gonzalo López Beltrán, no declaró el equivalente a más de 83 millones de litros de combustible que importó por ferrotanques. Manuel Roberto N. intervino directamente en designaciones, ascensos y movimientos de personal dentro de la Administración Nacional de Aduanas de México y la SEMAR. La gobernadora Laida Sansores hablará en su martes del Jaguar sobre obras e importantes acciones que habrán de hacer para Campeche. Soy Juan Carlos Aguilar Elías y estas fueron las noticias del día.
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En Globo 101.3 nos da mucho, pero muchísimo gusto que nos sigas acompañando. Oigan, de verdad, muchísimas gracias. Maneje usted con mucho cuidado. Ya saben que después de una lluviecita, como que, no sé, como que todo mundo queda alterado, pero más allá de eso, también el pavimento, pues nos puede jugar algún mal momento. Maneje usted con mucha precaución, por favor. Gracias por estarme acompañando ya en esta segunda hora de ¿Qué onda con la luna? A través de Globo. Gracias, mi buen amigo Julio César Méndez, que me acompaña en esta segunda hora. Usted, público hermoso y maravilloso, oiga, muchas, pero muchas gracias. Mi número de WhatsApp para que se comuniquen conmigo el día de hoy es 938-119-9361, para que me escriban aquí a través de este WhatsApp y, bueno, podamos estar en contacto contigo. Oigan, hablándole de buenas noticias y a los que nos gusta, pues de repente no clavarnos en cosas así tan, no sé, como lo puede ser una novela, ¿no? Que de repente nos deja con una ansiedad media rara, pues es muy bonito andar viendo series. Y sabemos que la serie de los Bridgerton tuvo un éxito tremendo. Quiero decirles que, bueno, viene ni más ni menos que la sexta temporada. ¿Por qué? Bueno, resulta ser que viene el gran momento de Eloise. Si ustedes vieron, pues, todas estas temporadas, pues sabemos que los Bridgerton es una familia de un matriarcado, una señora, una viuda, se queda al cuidado de sus hijos, que son una bola de chamaquitas y chamaquitos, y que, bueno, los tiene que criar y cuidar. Van creciendo estos niños y, como bien dicen las abuelas, van creciendo los problemas. Pero, bueno, en esta temporada número 6, Eloise, bueno, pues confirmó que tendrá su propia temporada y será esta. Su historia seguirá fiel al romance que se ha escrito en los libros de Julia Quinn, donde su corazón late por Sir Philip Crane, interpretado por el actor escocés Chris Fulton. Renovada hasta la temporada 6, la serie promete, pues, más cartas, suspiros, pasión digna de la realeza. A mí me ha encantado la serie de los Bridgerton. La verdad, es como la de Stranger Things, la verdad que está increíble. Bueno, pero Bridgerton, yo creo que está maravillosa. Por favor, si no la han visto, búsquenla allá en esta plataforma tan importante que es Netflix. Y si no la han visto completa, véanla desde la primera temporada. Les va a encantar la serie y la trama. No me checará cuál es la trama. No, pero en serio, ya en serio. Está muy padre. Las 6 temporadas están increíbles, así que, por favor, chequenlas. Y seguiremos esperando más de los Bridgerton a través de esta plataforma tan importante. Quédate conmigo, estás en Globo. Un saludo para todos ustedes que están en sintonía. Saludos al ingeniero Luis Sánchez. Te mando un saludo, Inge. Abrazo, beso. Le decía yo, y maneje con mucho cuidado. Me decía, no te preocupes, aquí vamos, sin prisas. Bueno, un saludo para ustedes. Saludos a mis amigos taxistas. Mi buen amigo Héctor, saludos para ti. Saludos a mi buen amigo Joel. Saludos a mi buen amigo Martín. Y saludos a todos mis buenos taxistas, amigos que siempre están en la frecuencia de Globo 101.3. Saludos para todos los que están allá en el puerto de Veracruz. Oigan, un buen de gente que nos escucha en diferentes estados de la República Mexicana. Y en uno de estos bellos estados es el bellísimo puerto de Veracruz. Ay, qué cosa tan maravillosa. Vámonos con más buena música. Globo 101.3.

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Qué bueno que sigues estando conmigo aquí a través de Globo 101.3. Quiero enviarle saludos para todos mis amigos que nos están escuchando en el mercado Alonso Felipe de Andrade. Les envío un saludo muy, pero muy grande, de verdad. Muchas gracias. Saludos a mi buen amigo Cholo. Mi queridísimo Cholo, te mando un abrazo enorme. Amigo de mi corazón, abrazo gigante. El día de ayer andaba yo allá en Cholos Junior. Pronto se estarán aquí en Globo, se estarán anunciando. Y el día de ayer, bueno, me fui a platicar con mi buen amigo Cholo, con su hijo, que le mando un abrazo bien grande. Y ahí a la mera hora de la platicada llegó a cenar una médico veterinario, una señora encantadorcísima. Y bueno, le mando un saludo. Me dijo su nombre, pero bueno, médico veterinaria, le mando un saludo, espero que esté muy bien. Y sé que me dijo su nombre, no lo recuerdo, pero yo sé que, bueno, ella me dice que, bueno, que escucha Globo y escucha una servidora, así que le mando un saludo. Ayer que ella estaba cenando, me dice, no, pues yo soy médico veterinario. Y yo, ya quería yo consultar, oye, traigo un dolorcito aquí. bueno. Pero le mando un saludo bien, bien grande, espero que esté muy bien. Y bueno, ya que estoy hablando de gente bellísima, saludos a mi buen amigo Cholo, a su hijito, saludos a Evita, que también a su otra niña, que también, bueno, son una familia bien hermosa. Les mando un abrazo bien grande. Oigan, les cuento. ¿Qué les cuento? Bueno, que hay un temazo que, bueno, tiene ritmo, tiene todo lo que ustedes se puedan imaginar, y estoy hablando de Beyoncé y Maluma, y la verdad que está increíble. Es un lanzamiento musical que forma parte de la edición especial por los 20 años del álbum The Day. La verdad, está sonando en todos lados y está muy, muy padre. Es un rollo como que lo mejor del pop, con un poquito de género urbano, y hasta hay una especie de homenaje a la reina Celia Cruz. La verdad que está muy padre, ¿eh? Si usted no lo ha escuchado, pues créame que se está perdiendo de algo lo suficientemente bueno. Se llama Cuerpo Tumbao y son Beyoncé y Maluma. ¡Oh! Está increíble. Les digo que ese es de lo más nuevo. Bueno, esperemos que en algún momento ande rotando en la programación de Globo, pero en serio, les va a encantar. Beyoncé y Maluma con Cuerpo Tumbao. Quédate conmigo, estás en Globo 101.3. ¿Qué onda con la luna? Yo soy Verónica Luna y aquí me quedo. No te vayas.

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Qué bueno que continúas conmigo aquí a través de Globo 101.3 y claro, a través de esta multiplataforma. Recuerda que estamos en Instagram, en TikTok, en Apple Music, a través de Facebook, estamos en Alexa, Twitch, TuneIn Radio, y bueno, a través de YouTube. Oh, claro, nuestro sistema combo también, frecuencia modulada y amplitud modulada. Un saludo para todos ustedes. Saludos a mi bellísima Sofi, hija de mi buen amigo Héctor Ceballos. Te mando un saludo, mi Sofi. Sofi ha andado así como que tristilla porque no va a estar con su papi en estos días. Pero bueno, de repente hay que hacer sacrificios, mi Sofi. Pero échale muchas ganas, hermosa. Te mando un abrazo gigante, ¿sale? Abrazos y bendiciones. Y bueno, una semana se pasa rápido, rapidísimo, mi queridísima Sofi. Oigan, quiero decirles que en este mes, en el mes de septiembre, hay dos actividades muy importantes. Septiembre es el llamado mes del testamento. En este mes, bueno, hay varias actividades en relación a los testamentos, desde 50% de descuento, desde cómo poder hacer tu testamento. Bueno, hay muchas actividades y todo hoy, todo este mes del testamento, pues ponga usted las cosas vienen bien claras. De repente yo sé que uno no está pensando en morirse, ¿verdad? Sobre todo cuando uno ya es padre, cuando ya tiene propiedades, cuando yo sé que no estamos pensando en eso, pero evítele tener problemas a sus hijos o que haya problemas entre sus hijos a la hora de que llegue ese momento que se fallece. Póngase usted en orden. Yo sé que usted es muy joven o la edad que tenga, pero dése la oportunidad de poner las cosas en orden. Haga usted su testamento, busque un buen licenciado que le pueda guiar, que le pueda decir, pues de qué manera, pues que los hijos quedan protegidos, que usted quede protegido, en fin, usted acérquese a un buen licenciado, pero lo más importante en este mes del testamento, hágame caso. Y otra cosa que también es muy importante y que es a lo largo de este mes, es que septiembre también es el mes de la prevención del suicidio. Y la salud mental, señores, es muy importante, tan importante como la salud del cuerpo. A nivel mundial, una de cuatro personas experimentará un problema de salud mental en algún momento de su vida. Entonces, bueno, hay que estar muy alertas. No sé, platicar con nuestros buenos amigos. Si tú sabes que un amigo tuyo está pasando por una situación, puede llevarnos a un deseo de morir y nuestra salud mental se puede quebrantar. La depresión es una cosa tremenda y la depresión, en la gran mayoría de ocasiones, nos lleva a pensar en el suicidio. Y no minimicemos las situaciones por las que pasan los amigos, las amigas, la familia, nuestros hijitos. A veces como adultos minimizamos las situaciones que están viviendo nuestros hijos pequeños y no nos damos cuenta que para ellos es su universo, es su mundo completo lo que están viviendo. Esto hace en muchas ocasiones que nuestros hijos estén pensando en el suicidio, el no ver las puertas, el creer que algo no tiene solución. En fin, si tienes alguna amiga, algún amigo, conoces a alguien que está pasando por algo que tú sabes que le está doliendo o la puede motivar a intentar suicidarse, no los dejemos solos. Sé que a veces es muy difícil porque por lo general la persona que se quiere suicidar no da señales de lo que quiere hacer, ¿no? Hay la mayor parte o de casos que conocemos, digamos de artistas, ¿no? Los veíamos y decían, oye, pero tenía mucho dinero, era muy feliz, mundialmente conocido, era superactor, era superactriz, era un superconductor, pues sí, pero en su cabecita estaba pasando una dificultad que no la pudieron afrontar y recurrieron al suicidio. Las personas más alegres y felices y dinámicas, extrovertidas, por algún momento les pasa por la mente el suicidio. Entonces, yo les invito de verdad a que monitoreemos a nuestros amigos, a nuestra familia, a nuestros hijos, a nuestros padres. De repente no nos damos cuenta que están pasando por baches terribles y minimizamos, ya supéralo, ya va a pasar, no, te dejó, déjalo, hay más mujeres, te dejó, déjalo, hay más hombres. No, no minimicemos las situaciones por las que pasan nuestros amigos o la gente allegada. Si estás viendo que alguien está teniendo un tema de depresión, acércate a él o trata de ayudarle, que busque ayuda. Recuerda, septiembre es el mes de la prevención del suicidio. ¿Qué?
Quédate conmigo, Globo 101.3 está al aire y claro, aquí a través de ¿Qué onda con la luna?

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estamos haciendo 1.3. ¡Qué gustazo que me hayan acompañado el día de hoy! Ay, oiga, muchísimas gracias. Le mando un saludo a mi buen amigo Víctor Dorantes, que me manda una foto donde va saliendo de la casa y se quedan los amores de su vida, que son sus gatos. Saludos al Paolo y a su otro gatito. Te mando un saludo, Víctor. Saludos para ti, mi queridísimo Cholo. Cholo Hernández, te mando un saludito. Está ahí, ay, unos riquitos, riquisísimos tacos ahí en la 47, ahí junto a la iglesia de la Divina Providencia. Saludos, mi queridísimo Cholo. Y bueno, también, bueno, de nueva cuenta, ya te mandé saludos, Cholo, pero de todas maneras, otra vez, más saludos. Saludos para ti, para tu niño, y también saludos para la Evita y para tu otra hijita. Les mando un abrazón bien, bien grande. Saludos a mi buen amigo Caro Fuenmayor de Body and Face, Cosmetología y Spa. Ella siempre está conmigo. Y en estos días, bueno, se ha tomado unos descansos y me encanta, pero en breve, cuando ella disponga, regresa con nosotros a los miércoles de colaboradores. Ya saben que, pues bueno, es ella y tenemos mucha gente más que siempre está colaborando con nosotros y está increíble, de verdad. Si tú quieres formar parte de los miércoles de colaboradores, comunícate conmigo. Y bueno, la verdad que siempre tenemos un espacio para todos y cada uno de ustedes. Saludos. También quiero enviar saludos a mi buen amigo Fer Zavala. Ah, ¿verdad? Mira cuánto te quiero, Fer. Tu canción, más que lista. Un abrazo bien grande para ti. Oigan, he llegado ya a la parte final de este tiempo en cabina que anda con la luna. Oigan, quiero recordarles que, bueno, el Grupo Camila, no puede ser, después de 20 años de historia, el Grupo Camila ya se está preparando para decir adiós a los escenarios. Yo no sé por qué, si apenas llevan 20 años. Digo, hay otras agrupaciones que llevan 40 años o qué sé yo, y no sé, como que los Camila se me hacen como que están muy tiernos para separarse, pero bueno, ellos han elegido decir adiós, y en su gira del adiós, esta banda mexicana llegará pues a todo el sureste mexicano, estará en Tabasco, pero el lugar más mencionado es Mérida, con Adiós World Tour, una gira pues para cantar una última vez esas canciones que marcaron historia, amores, generaciones enteras. El foro GNP Seguros, bueno, será el marco ideal el 10 de diciembre, pues para decirle adiós a Camila tras 20 años de éxitos, tras éxitos. No es como que lo mío, porque es música como que muy romántica, pero tengo que aceptarlo. Es muy buena música la que tienen los Camila. Si usted

por acompañarme en esta segunda hora. Gracias, mi buen amigo Alan Novelo de la primera. Yo soy la diva de la radio y es el momento de decirte que yo ya me voy.

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2: Soy Juan Carlos Aguilar Elías y te presento las noticias del día. En el mes de la patria reafirmamos que México no es ni será colonia de ningún país extranjero, escribió Sheinbaum. La llegada de fabricantes chinos fortalece

0: a México como plataforma automotriz y abre oportunidades para atraer inversión, tecnología y desarrollar proveedores nacionales. Trión será el primer desarrollo petrolero de México en aguas ultraprofundas y podría producir alrededor de 100.000 barriles diarios de la mano de Pemex. El SAT documentó que Portacelis Gas and Oil, la empresa importadora de diésel ligada al amigo y colaborador de Andy, Gonzalo López Beltrán, no declaró el equivalente a más de 83 millones de litros de combustible que importó por ferrotanques. Manuel Roberto N. intervino directamente en designaciones, ascensos y movimientos de personal dentro de la Administración Nacional de Aduanas de México y la SEMAR. La gobernadora Laida Sansores hablará en su martes del Jaguar sobre obras e importantes acciones que habrán de hacer para Campeche. Soy Juan Carlos Aguilar Elías y estas fueron las noticias del día.
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11: Buenas noches, secretario.
12: Buenas noches, señor juez.
11: Oiga, sí. ¿Qué me iba a decir algo?
12: No, que veía aquí una noticia que decía el cabo Salas.
11: Ah, Ricardo Salas, sí, Ricardo de la Embajada Salas, Americana.
12: De la Embajada Americana en La Habana.
11: Usted sabe que le dieron un diploma y eso, ¿ah, por sí? 25 años de estar de ahí en la embajada.
12: 25 años de servicio en la embajada.
11: De servicio en la embajada.
12: Ah, ya usted ve, eso es el premio al mérito.
11: Ya lo cree. ¿Cómo? Se lo merece.
12: Es un caballero. Como yo he tenido la oportunidad de tratarlo, desde luego en la Embajada Americana todos son muy caballerosos, pero este señor es de los más caballerosos y muy buena gente, ¿cómo no? Así que, ahora otra pregunta, ¿cómo sigue usted de salud?
11: Muy bien, muy bien. Muy
12: ¿Todavía
11: bien.
12: No le ha dado la rubiola?
11: No.
12: ¿Todavía no ha cogido el sarampión?
11: No, tampoco.
12: ¿No ha pescado la gripe?
11: Todavía.
12: Lo felicito entonces.
11: Muchas gracias. ¿Y usted qué tal?
12: Yo bien.
11: ¿Todavía usted no se ha puesto un peso de multa?
12: No, no.
11: Bueno, pues póngaselo para que no ande preguntando tanto.
12: Pero dígame, señor.
11: No quiero protestas. A ver, ¿qué caso tenemos hoy?
12: Un hurto.
11: ¿De cuánto es el hurto?
12: De 10 pesos.
11: ¿Quién fue la víctima?
12: Un carnicero.
11: Pues llame entonces a los complicados en ese carnicericidio.
12: Enseguida, señor juez.
10: Luz María Nananina.
13: Aquí como todos los días.
10: Rudecindo Caldeiro y Escoviña.
14: ¡Presente!
10: José Candelario Tres Patines.
13: ¡A la reja!
11: Vamos a ver, ¿quién es el carnicero?
14: Servidor de usted, doctor.
11: Entonces usted es el que acusa, ¿verdad?
14: Sí, señor. Acuso a Tres Patines de haberme robado 7 pesos en efectivo.
11: Un momentico, ¿cómo usted dijo 10 pesos, secretario?
12: ¿Eh?
11: ¿Cuánto dicen en el acta? 10 pesos.
12: Sí.
11: Entonces rebaje 3. Póngase esos 3 de multa usted. Bien, continúe, Rudecindo.
14: Abusando de mi generosidad, de mi buen corazón y de nobleza española.
12: ¿Qué?
14: Es incapaz de cometer una mala acción.
15: Sí, señor, chico.
14: Y eso.
15: Oye, Rudecindo, que eso no es verdad, chico. Yo soy, óyeme, incapaz de cometer una mala acción, chico.
14: ¿Qué cosa dice usted a mí?
15: Sí, chico, a ti mismo. Sí. Lo que pasa es que tú no me comprendes, chico.
13: Ay, Dios mío, pero mira que usted es caretudo de verdad, ¿eh?
16: Y las 40 veces que me ha robado a mí usted también.
15: Ah, ¿fueron 40 veces nada más?
16: ¿Cómo nada más? ¿Pero le parece poco todavía?
15: No, no, me parecen demasiadas, pero eso es porque usted, óigame, no me comprende tampoco.
11: Tres Patines. Ay. Usted me hace el favor de decirme quién lo comprende a usted entonces.
15: Mira, mamita me comprende. Ajá. A mí. Fíjate que mamita nunca en la vida me ha acusado a mí de nada, chico.
11: Bueno, Tres Patines, pero ¿cómo se atreve usted a decir delante de mí que usted es incapaz de cometer una mala acción? Yo no lo he juzgado a usted por estafa, por hurto, por robo y por una pila de cosas más.
15: Sí, pero porque tú tampoco me comprendes, chico. En el fondo, óyeme, yo soy muy bueno, chico.
11: ¿En qué fondo? ¿En el fondo del mar?
14: No, señor juez, seguro que Tres Patines se refiere al Fondo Especial de Obras Públicas.
11: ¿Ah, sí? ¿Qué fondo es ese?
14: Ah, un fondo especial que le he pedido a Obras Públicas que me haga para enterrar en él a Tres Patines.
15: Óyeme, secretario, pónmele ahí a Rudecindo ahí una multa que me quiere enterrar a él ahí.
14: ¿Y qué, hombre? Usted no se pasa la vida enterrándome a mí.
11: No discutan más. Dígame, Tres Patines, ¿qué fue? ¿Qué pasó?
14: Nada, señor juez. Sí,
15: no, rabioso que está, métele una, ponlo.
14: No, óyeme. ¿Por qué?
11: No me mande a poner coaciones, multas.
14: Coacciones no, ¿eh?
11: No, ¿eh?
14: Coacciones no.
11: Póngale 10 pesos de multa. Bien.
14: Muchas gracias, doctor.
11: ¿De verdad que usted se cree bueno, Tres Patines?
15: Bueno, yo sí, chico, porque lo que pasa es que hay que tener en cuenta la psicología del individuo.
11: ¿Qué?
15: ¿Eh?
11: ¿La qué?
15: La psicología del individuo.
11: La psicología.
15: ¿Eh?
11: Psicología.
15: ¿Qué le pasa? Eso pregunto yo, ¿qué es lo que te pasa? ¿Qué te pasó a ti?
11: No, a mí no me pasa nada.
15: ¿Eh?
11: ¿Cómo usted dice que se dice?
15: No, te noté un desnivel en la frase. No,
11: no hay desnivel. ¿Cómo dice usted que se dice?
15: La psicología del individuo.
11: No, bueno, sí, psicología.
15: ¿Eh?
11: Psicología.
15: Date, que no me haga eso.
11: ¿Cómo que no le haga?
15: ¿Eh? ¿Eso es así?
11: Sí, señor.
15: Bueno, sí. Entonces, pues, ¿así se dice?
11: Sí, señor.
15: Bueno, lo que pasa es que hay que tener en cuenta la psicología del individuo, ¿no? Que viene a ser como si dijéramos la indio sin gracia, ¿no?
11: Indio.
15: Indio sin gracia de la persona.
11: Sí, sí, siga.
15: Porque tú, por ejemplo, tú tienes tu manera de ser.
11: Ajá.
15: Y yo tengo la manera de ser mía.
11: Sí.
15: Pero si la manera de ser que tengo yo la tuberías tú.
11: La tubería.
15: Y la que tienes tú la tubería yo.
11: La tubería.
15: Pues tú no serías tú, sino yo. Porque entonces yo sería tú y entonces al decirte yo lo que me dices tú, pues me daría cuenta tú de que lo que digo yo te da una exacta cuenta.
11: No, no, no me doy ninguna exacta cuenta porque yo no he comprendido,
15: chico,
11: ni media palabra.
15: Lo está viendo, chico. Esa es la tragedia mía, que yo no encuentro nadie que me comprenda, chico.
16: Pobrecito, qué pena me da. Usted es un incomprendido, ¿verdad?
15: Claro que sí, señora. Usted, óigame, usted sabe lo que me hace falta.
16: Ah, yo sí lo sé, mijito. Yo soy la única que sé lo que te hace falta a ti, mi cielo. Un par de años de cárcel que te echen, mi cielo.
15: Hasta ahí llega, óigame, la persecución suya, señora. Oiga, la bebé. Yo, mire, señora, lo que me hace falta a mí es un arma gemela que me compré.
11: ¿Un arma?
15: Sí.
11: ¿Para qué? ¿Qué clase de arma? ¿Blanca o de la...? ¿Qué clase de arma?
15: Un arma cándida, chico.
11: ¿Cómo arma? ¿Arma? ¿Un revólver? ¿Un cuchillo?
15: No, chico, arma de...
11: ¿Qué color que es arma?
15: El espíritu de la persona.
11: ¡Alma!
15: Alma, sí.
11: Alma.
15: Sí.
11: ¿Y qué iba usted a hacer con un alma gemela?
15: Bueno, te voy a decir, eso de las almas gemelas es una cosa muy complicada, ¿tú sabes?
11: ¿De veras?
15: Sí, porque tú, mira, supongamos.
11: Supongamos.
15: Sí, tú te pones a buscar un alma gemela que neutralice la efervescencia singular de la cuestión predominante del individuo.
11: Sí.
15: Entonces, si la fotogenia gramatical de la persona predomina sobre el giróscopo sentimental del río Mayabeque, surge la corriente trifásica, pudiéramos llamar, del energúmeno, determinando la muchedumbre vertiginosa.
11: Momento,
15: del carrusel
11: momento.
15: De la vida.
11: Momento.
15: Y si por el mismo antagonismo de la ferocidad maquiavélica.
11: Oiga,
15: de la... ¿Eh?
11: ¿Qué es lo que usted está diciendo ahí?
15: ¿Qué?
11: ¿Qué es lo que está usted diciendo ahí?
15: No, yo no sé, si yo no sé lo que estoy diciendo, chico.
11: ¿Cómo que no lo sabe?
15: Esa es la tragedia mía, chico, que no me comprendo ni yo mismo, chico.
11: Y si no se comprende usted mismo, ¿cómo quiere que lo comprendan los demás?
15: Ah, ¿está prohibido
11: no,
15: eso?
11: No es que esté prohibido, Tres Patines, es que no puede ser.
15: Entonces lo mío no tiene remedio.
11: Sí, señor. El remedio es que usted se enmiende. ¿No le da vergüenza venir todos los días a la corte?
15: ¿Por qué, chico? ¿Pero tú no vienes también?
11: Sí, pero yo vengo como juez y usted viene como acusado.
15: Bueno, por eso no hay problema. ¿Tú quieres cambiar?
11: ¿Cómo que si quiero cambiar?
15: Sí, desde mañana yo vengo como juez y tú como acusado.
11: ¿Cómo voy a querer yo eso, Tres Patines?
15: Ah, porque tú sabes que loco. Te iba a enterrar. Oye, te enterraba por
11: sí, la... pero usted está loco.
15: Sí, loco, loco, y te estoy embullando a ver si viene.
11: Ya tú ves. Me está embullando. Mire, hábleme con más respeto, le suena un campanillazo por la cabeza.
14: No amenace, doctor. Ojo cute.
11: ¿Cómo que ojo cute?
14: Sí, señor, sí. Suénele usted el campanillazo primero y regáñelo usted después.
15: Oye, no matices la candela.
11: No matices.
15: Sí, estaba metiendo.
11: Atiste.
15: ¿Ah, sí?
11: A ver, Rudecindo, ¿qué hizo Tres Patines?
14: Robarme 7 pesos, doctor.
15: Oye, el otro.
14: Y con esta van ya 145 veces que me roba. De manera, señor juez, que usted estará de acuerdo conmigo en que eso clama al cielo.
15: Rudecindo está diciendo que eso clama. No se dice que eso clama, chico.
11: ¿Eh? ¿Y cómo se dice entonces?
15: Queso clema, chico.
11: ¿Y con qué es entonces?
15: Con cacos de guayabas.
11: 10 pesos de multa.
15: Qué caro están los cacos de guayabas.
11: Está caro, ¿verdad? Y hágame el favor de callarse la boca que tiene que hablar ahora Rudecindo.
15: ¿Por qué, chico?
11: Porque acusa.
15: ¿A qué acusa?
11: A ninguna, lo acusa a usted.
15: Ah.
14: No le dé más explicaciones, doctor, hombre. Póngale otros 10 pesos.
11: No me dé la gana.
14: Y tu Dios, qué manera de contestar, chico. Bueno, ponle 5 pesos de multa al juez por grosero, secretario.
11: Secretario, póngale 5 pesos a Rudecindo por ese atrevimiento.
12: Un momento, a ver si nos entendemos. ¿A quién le pongo los 5 pesos por fin?
11: ¿Cómo que a quién se los pone?
12: Sí, porque usted me dice que se lo ponga a Rudecindo, pero Rudecindo me dice que se lo ponga a usted y yo no sé a quién se lo pongo.
11: Póngaselo usted para que no vuelva a tener dudas.
12: Madre.
11: Y dígame, Rudecindo, ¿cómo tuvo lugar ese robo?
14: Pues verá usted, ilustre y fotogénico magistrado. Yo soy propietario ahora de una carnicería muy buena, ubicada en la calle Velasco y número 14.575.
11: 14.575. Eso vendrá a quedar entre San José de la Laje y Catalina Guine, ¿verdad?
14: No, no, señor. Entre Madruga y Ceiba Mucha.
11: Bueno, ¿y qué?
14: Pues que no es una carnicería corriente de esa, no. Es de lujo. De regular, ¿no? Vamos, una cosa media. Pero la mercancía es muy buena, eso sí. Es la pura verdad. Cuando usted quiera comprar, por ejemplo, una buena costilla de ternera, pase usted por allí para que vea. ¿No es cierto, Nananina?
16: Sí, señor, en la carnicería de Rudecindo todo es bueno. No se puede negar, esa es la verdad.
15: No, en eso sí es verdad que tiene razón. Es una carne roja y con pitrafa blanca.
11: ¿Cómo pitrafa blanca?
15: Sí, casi todos los tendones de la pitrafa son blancos. Rudecindo tiene una costilla, chico, preciosa.
11: ¿De veras?
15: Y bien que sí. Yo quisiera que tuviera una radiografía que le hicieron en la Quinta. Para que tú veas la clase de costilla que tiene Rudecindo.
16: Oiga, oiga, pero usted se refiere a las costillas de Rudecindo en persona, ¿no?
15: Claro que sí.
16: No, no, nosotros no hablamos de eso.
15: ¿Ah, no?
16: Rudecindo se refiere a las costillas de ternera que vende su carnicería.
15: Claro. Ah, usted dice la costilla viceversa.
11: ¿Viceversa? ¿Cuáles son las costillas viceversa, Tres Patines?
15: La que vende Rudecindo, que todo el mundo lo dice así, chico.
11: ¿Y eso por qué?
15: Porque una costilla de ternera es un pedacito de hueso rodeado de carne, ¿verdad?
11: Sí.
15: La que vende Rudecindo son un pedacito de carne rodeado de hueso.
16: No le haga caso, señor juez, no le haga caso. Que la carne que vende Rudecindo es de primera.
15: ¿Qué de primera? Si esa costilla parece en banderita, te pone la costilla al hombro con el pedacito de carne aquí atrás, chico. Hombre, mamita compró un filete en esa carnicería. Se lo comió y tuvo que pasarse la noche tomando tilo, chico.
11: ¿Tilo? ¿Y eso para qué?
15: Para ver si se le calmaban los nervios.
11: ¿A su mamita?
15: Al filete. Oye, era puro nervio el animal ese.
14: Bueno, óigame, señor, pero de eso yo no tengo la culpa. A lo mejor ese filete era de algún buey que se puso nervioso, comprende, en el
11: momento. ¿Y por qué tenía que ponerse nervioso?
14: ¿Por qué va a ser, doctor? Imagínese que usted, por ejemplo, es un buey, ¿no?
11: ¿Ah?
14: Y que lo lleven al matadero, a ver si no se pone nervioso.
11: 10 pesos de multa por ese ejemplo.
14: Hombre,
11: y acabe no. De decir qué pasó en esa carnicería.
14: Pues que yo cometí, doctor, la imprudencia de colocar a Tres Patines de dependiente. Porque ese sinvergüenza, en cuanto ve que yo abro un establecimiento, me empieza a caer atrás para que lo coloque.
15: Claro, chico, el buen cazador lo primero que tiene que hacer es ir a buscar a la paloma.
11: Ah, entonces usted considera que ese señor es una paloma.
15: ¿Qué señor?
11: Rudecindo.
15: ¿Quién dijo eso?
11: Usted.
15: ¿Yo?
11: Sí, señor. Usted no dice que el cazador tiene que ir a buscar la paloma.
15: Hombre, claro que sí.
11: ¿Y quién es el cazador?
15: El que va con la copeta.
11: ¿A dónde?
15: A buscar la paloma.
11: ¿Y chico? ¿Cuál es la paloma?
15: ¿Que cuál es la paloma? No me diga, ¿tú no conoces la paloma?
11: Yo no.
15: ¿Cómo no, viejo? ¿Tú no conoces aquello que dice, cuando salí de La Habana, válgame Dios?
11: No me cante en el juzgado, Tres Patines. No, no me cante en el juzgado. 10 pesos de multa por decírmelo en esa forma.
15: Pero si te estoy diciendo...
11: Cállese la boca.
17: Siga usted rudeciendo. Usted colocó a Tres Patines sabiendo cómo es él.
14: Bueno, doctor, yo lo coloqué porque Nananina me lo recomendó.
16: No, yo no lo recomendé. Yo lo que hice fue echárselo para usted para que me dejara tranquila a mí.
17: ¿Y eso, Nananina, qué le pasaba a usted con Tres Patines?
16: Nada, que todos los días me pedía 2 pesetas para almorzar. Y a la sexta vez que lo hizo, yo le dije, mire, haga el favor y vaya a ver a Rudecindo a ver si él lo ayuda. Porque ya van 6 días seguidos que me pide usted a mí 2 pesetas. Y eso es un abuso. Yo no tenía razón, señor juez.
17: Claro que sí. Usted no iba a seguir dándole 2 pesetas todos los días.
16: ¿A seguir dándole qué?
17: Claro, ¿no dice usted que Tres Patines le pedía 2 pesetas todos los días?
16: Él me pedía todos los días 2 pesetas, pero yo nunca le di ninguna. ¿Qué le voy a dar
17: yo a pescar? Bueno, entonces, ¿en qué consistía el abuso, señora?
16: En que todos los días venía a molestarme a mí, por eso se lo eché a Rudecindo para que lo molestara.
17: Bueno, bueno, y usted lo colocó, ¿no es eso, Rudecindo?
14: Sí, señor, lo coloqué de dependiente, ¿no? Y a los 3 días de estar trabajando, me robó 7 pesos del cajón del dinero.
15: No es verdad, Rudecindo, yo no te robé a ti nada.
14: ¿Cómo que no?
15: No, chico, no levante calumnia, que esos 7 pesos me los regalaste tú, chico.
14: ¿Yo?
15: Sí, tú mismo, chico.
14: ¿Qué? Y tu Dios, sí, doctor, ahí hay dolo. Hágame justicia o no respondo lo que pase aquí.
17: Calma, Rudecindo, que se le hará justicia. A ver, Tres Patines, dice usted que ese dinero se lo regaló Rudecindo.
15: Sí, chico, me lo regaló Rudecindo, porque lo que pasó fue que yo me coloqué para ayudar a mamita que está malita, ¿tú sabes?
17: ¿Qué es lo que tiene?
15: Nada, que jueves pasado ella amaneció con una angina en la garganta.
17: ¿Cómo con angina en la garganta, Tres Patines? ¿Todas las anginas no son en la garganta?
15: No, chico, no, tú estás equivocado. Porque hay la angina de la garganta y hay la angina de pecho que yo no libro de eso. Sí. La de la garganta, que yo se lo pregunté a un médico, se llama angina catarral.
17: ¿Y cómo se llama la de pecho?
15: Angina loyobrígida.
17: No sabía yo eso.
15: Sí, es angina de pecho. Pues es que tú eres bruto, porque eso lo sabe todo el mundo.
17: 20 pesos más por decirme bruto.
15: Ah.
17: Y siga, decía usted que se colocó para ayudar a su mamita, ¿no es eso?
15: Sí, está mal hecho eso.
17: No, no, está bien hecho.
15: Ah, bueno.
17: Lo que está mal hecho es que usted le robara 7 pesos a Rudecindo.
15: Pero si yo no se lo robé, chico.
17: ¿Qué pasó entonces?
15: Bueno, que como mamita se enfermó,
17: sí,
15: el médico la puso a grieta. ¿No?
17: ¿Cómo a grieta?
15: Grieta, más larga, sacochada y...
17: A dieta.
15: A dieta, sí.
17: Sí.
15: Y no puede comer más que sopa de menudo.
17: Ah, sí, bueno, ¿y qué?
15: Bueno, que yo le conté a Rudecindo lo que le pasaba a la vieja. Y entonces le dije yo a Rudecindo, Rudecindo, mamita no puede comer más que sopa de menudo. Uh-huh. ¿Usted no podría ayudarme con algo? Entonces él me dijo, la verdad...
17: Sí.
15: Sí, hombre, ¿cómo no? Llévele de aquí, de la carnicería, todo el menudo que necesite. Y eso fue lo que yo hice.
17: ¿Cómo que lo que hizo usted?
15: Claro, como Rudecindo me dijo que le llevara todo el menudo que yo necesitara... Yo le llevé todo el menudo que había en el cajón, que no era nada más que 7 pesos y centavos, una cosa así.
14: Dito sea Dios, pero yo me refería al menudo de pollo, señor, no al menudo en menudo, en dinero.
15: Ah, ¿tú decías el de pollo?
14: Claro que sí.
15: Ah, yo creía que tú decías el otro, chico.
17: Oh, una equivocación entonces, ¿verdad?
15: Sí, una equivocación, que eso la tiene cualquiera.
17: ¿Y usted, señor, nunca se equivoca en contra suya, Tres Patines?
15: No, chico, tú puedes creer que una vez me equivoqué en contra mía para probar y no me fue negocio, chico.
17: Escriba ahí, secretario.
18: Venga la sentencia.
17: Hay un delito muy grave en esa equivocación entre el menudo del ave y el menudo del cajón. Y como contra usted mismo no se equivoca ni en broma, le pongo por su cinismo 30 días en la loma.
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5: Aunque es un platillo típico de las fiestas patrias, nunca es mal tiempo para comerlo. Hoy en nuestro platillo sabio nos acompaña la Abue Angie para enaltecer nuestros sabores con un plato que nos aporta proteína, carbohidratos y toda la frescura de las verduras. Estamos hablando del pozole blanco con salsa de chile de árbol. ¡Tome nota! 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
6: Nietecitas y nietecitos, bienvenidas y bienvenidos a Revista del Consumidor Radio. Soy su abue Angie y hoy en el Platillo Sabio los voy a consentir elaborando un platillo tradicional con ingredientes de temporada de nuestro campo mexicano. Un delicioso pozole blanco con su respectiva salsa.

0: Los ingredientes que vamos a necesitar para el pozole son 1 kilogramo de maíz pozolero precocido, 2 cebollas blancas, 2 cabezas de ajo grandes, 1 kilo de carne de puerco en trozos, 1 kilo de retazo de pollo, 3 cubos de consomé de pollo, sal de grano y 9 hojas de laurel. Para la salsa, 6 chiles de árbol del que pica, 12 chiles de árbol del que no pica, 2 dientes de ajo, 2 jitomates, 3 cucharadas de vinagre de manzana, sal molida y orégano. Para acompañarlo, col, orégano, rábanos, limones y tostadas. Vamos al procedimiento. En 3 ollas grandes ponemos a hervir suficiente agua y agregamos a una de ellas el maíz pozolero. Para dar sabor, cocemos el maíz con hojas de laurel, 1 cubito de consomé de pollo y sal. Además, agregamos 5 dientes de ajo y una cebolla previamente licuados y dejamos cocinar hasta que el maíz reviente. Colocamos en una de las otras 2 ollas el pollo y en la otra la carne de cerdo. En cada una agregamos 3 ajos, media cebolla, 3 hojas de laurel y sal. Tapamos y dejamos que cueza aproximadamente durante una hora. Una vez que todo se haya cocido, vertemos el caldo de puerco, el caldo de pollo y la carne a la olla donde está el maíz. Por último, lo dejamos hervir 5 minutos para que se mezclen los sabores y listo. Para la salsa, licuamos los chiles, el jitomate, los dientes de ajo, el orégano, el vinagre de manzana y la sal. Debemos estar atentos para quitar la espuma que se pueda formar. Para su emplatado, servimos el pozole bien caliente y lo acompañamos con carne deshebrada, col, rábanos, cebolla, orégano, limón, la rica salsa de chile de árbol y tostadas. ¡Y listo! Así de fácil es preparar nuestro pozole, nietecitos. Recuerden que el platillo sabio Profeco, además de tener buen sabor, es muy fácil de preparar. Aporta un balance nutricional y rinde para varias porciones. Anímense a prepararlo y cuéntenos en nuestras redes sociales cómo les fue, nietecitas y nietecitos. No olviden que también pueden ver esta receta en el canal de YouTube Profeco TV. Soy su abue Angie y me encantó compartir esta receta con ustedes en Revista del Consumidor Radio.
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2: Después de la preparación del platillo sabio Profeco de este mes, estamos en la cabina con la abu más querida de México, la abue Angie.
0: Ay, nietecita, muchas gracias por decirme así.
2: No, pues sí, es todo un gusto que nos acompañes y queríamos platicar acerca de cómo te sientes, cómo fue que surgió esta incursión en las redes sociales.
0: Pues mira, me siento bien contenta y esto de las redes, pues la verdad es que yo no quería, nietecita. Yo tenía mi trabajo, era comerciante, duré más de 50 años, pero al llegarme la edad, pues ya no es lo mismo. Ya no tenía las mismas fuerzas, las mismas ganas, y pues me ponía a llorar y mis hijas se dieron cuenta y me dijeron, no, vamos a hacer videos, dice, porque no queremos que te enfermes.
2: ¿Y cómo fue que surgió hacer videos de cocina? O sea, ¿tú ya tenías este amor por la cocina desde hace tiempo o cómo fue que decidieron comenzar a hacer recetas?
0: Pues sí, o sea, toda mi vida cociné, porque por ser ama de casa, porque yo andaba con mi abuela y así surgieron. Así surgió lo de hacer las recetas porque me decía mi hija que, oye, ma, ¿por qué no hacemos recetas de comida? Tú las haces, tú cocinas bien sabroso. Le dije, no, mija, a ti te gusta porque eres mi hija, pero a las demás personas no les van a gustar. Sí, ma, que no sé qué, que no sé cuándo. Y le digo, bueno, ¿qué te parece si mejor enseño cómo se escoge la fruta, la verdura? Porque luego los nietecitos que no saben, pues van comprando y no saben.
2: Sí, no.
0: Y así fue como empecé primero, enseñando cómo se compra la fruta, la verdura, los abarrotes, y ya después vinieron lo de las recetas.
2: ¿Y estos conocimientos cómo los fuiste adquiriendo? ¿A ti te los enseñaron o tú empezaste observando de tu mamá, de tu abuela?
0: No, pues yo fui comerciante más de 50 años y pues mi negocio era de frutas, verduras, abarrotes, chiles secos, entonces ahí aprendí.
2: ¿Y cuál es la particularidad de este pozole blanco?
0: El blanco lo hago porque hay nietecitos que no comen chile.
2: Sí.
0: Entonces yo lo hago con ese fin de que, pues la comida es para disfrutar. Yo lo hago con el fin de que los que no comen chile, pues que lo disfruten, ¿no? Y ya los que comen chile, pues ya les hago otra salsita.
2: Bien, y así ya cada uno escoge el Exacto. nivel de picor que quiere para...
0: Y comen todos,
2: sí,
0: ¿no? Porque cuando hacen una comida picosa para todos, y los que no comen chile, tenemos que pensar en todos los nietecitos.
2: ¿Y la incorporación de la col en vez de la lechuga?
0: Ah, lo que pasa es que, bueno, yo le echo col porque cuando sirves el pozole se tiene que servir caliente porque es carne de puerco y si no se hace como ceboso. Entonces cuando lo servimos está bien caliente y cuando le echas lechuga, la lechuga se apaga. Se hace así como aguadita.
2: Sí.
0: Y a mí no me gusta yo. Y la col se queda durita.
2: Ok.
0: Por eso, pero igual pues se puede servir con la lechuga.
2: ¿Y no contrasta con el sabor del caldito?
0: Pues para mí no. Pero es cuestión de gustos. Por eso nosotros cuando hacemos en la casa, ponemos lechuga y ponemos col.
2: Y así que cada quien.
0: Sí, porque siempre trato de que todos coman, ¿no? O sea, porque si a mí no me gusta la lechuga, pues a los demás sí, ¿no? Entonces así se trata, lechuga y col.
2: ¿Y qué significa para ti acompañarnos hoy en la Profeco para preparar el platillo sabio del mes?
0: Ay, pues me da mucho gusto, me siento muy contenta de que se fijen en esta abuela. Me dio mucho gusto que ustedes me buscaran y me siento útil, nietecita. Yo soy una señora ya grande y yo quiero que el día que yo me retire de aquí, quiero que todos mis nietecitos dejarles algún aprendizaje.
2: Muchas gracias en serio por apoyarnos, por enseñarnos cosas que ya no sabemos.
0: Que se están perdiendo y que pues yo la verdad es que no quiero que se pierdan porque somos mexicanos y aparte nuestra gastronomía es reconocida en todo el mundo. Por
2: Así
0: nuestros
2: es.
0: Moles, por la comida sencilla que hacemos, pero bien sabrosa.
2: Sí, ya es parte del patrimonio cultural.
0: Sí, así es, por eso yo me siento bien contenta y orgullosa de ser mexicana.
2: También las y los invitamos a seguirnos en todas las redes sociales de la Revista del Consumidor y en nuestro canal de YouTube Profeco TV para que conozcan el paso a paso de este procedimiento del pozole blanco. Muchas gracias por acompañarnos. Gracias por estar con nosotras.
0: Hasta luego, nietecitos.
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3: Que no se te haga tarde. Tu compañía, 7 de la mañana.
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17: Cuidadito con el optimismo exagerado. Cuidadito con ser de esos optimistas que se creen con la capacidad de estar

0: se enfrentan a la realidad, sufren más. Es bueno decir, yo deseo que ocurra esto, deseo esto, te pido, Señor, que esto suceda, pero siempre con los pies bien firmes en la tierra. Siempre con los pies firmes en la tierra para tener un plan B. Si no pasa esto, bueno, esto. Si no ocurre esto, bueno, voy a hacer esto. Pero voy a tener la actitud para sobrellevar lo que venga. Ese es el tipo de optimismo que yo promuevo. Y también, si hay un riesgo en el futuro de que algo no salga como yo lo planeo, lo pongo en manos de quien todo lo puede y te juro que funciona, funciona. De una manera u otra, tendré la fuerza para sobrellevar lo que no sucedió, que quería que sucediera, o para sobrellevar lo que sucedió, que jamás esperé que sucedería, y tendré más fuerza. ¿Por qué? Porque ya lo puse en manos de quien todo lo puede. Te quedas conmigo porque de eso vamos a platicar en El Placer de Vivir. Además, la nota de Joel Garza.
1: Doctor, el abanico está de regreso.
0: ¿Cuál abanico?
1: El abanico de mamá, ¿se acuerda? El abanico, el accesorio de la abuelita, el abanico que utilizan mucho. Otra vez está como accesorio y de regreso en accesorio de moda. Está en tendencia. Ya sabe que ahora en esta temporada se hacen mucho ya los desfiles de lo que viene para la temporada de octubre, noviembre, diciembre, etcétera. Como cierre de año. Y lanzan estas tendencias que están ahorita marcando muchísimo. Antes posiblemente nuestras abuelas tenían razón. Antes de ventiladores inteligentes, de los famosos aires acondicionados, pues se utilizaban ese accesorio, el abanico.
0: No, y pues, de diferentes ver diseños. Películas antiguas y ahí va la señora.
1: Pero muy bonitos.
0: ¿Pero el calorón?
1: Pues el aire caliente. Pero no había más. Claro. Pero ahorita está de regreso y lo están marcando como tendencias. Ahorita los voy a compartir. ¿Qué es lo que dicen los expertos? ¿Cómo utilizarlo? ¿Cuánto cuestan? Porque se elevan también de costo.
0: Ha sido más bonito el día de hoy. Te quedas. Esto es Por el Placer de Vivir Internacional. Ahorita regresamos. No te vayas.
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0: Antes de la pausa, te recuerdo que sí, que todos trabajamos por dinero, pero llega un momento en el que también debemos aprender a que el dinero trabaje para nosotros. 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No me...

0: No te enganches. En un momento regresamos a Por el Placer de Vivir Morning Show con César Lozano.
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0: 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Ya estamos de vuelta. 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
8: Si como quiera vas a tomar café, tómate un café rico. En las mañanas tomar café sí anima, sí estimula. Y después del artículo que leímos, ¿cuándo fue cuando leímos el artículo, Joel, que decía que 4 tazas de café al día son saludables?
9: Antier lo compartíamos nosotros.
8: Oye, 4 tazas, se me hace mucho, ¿eh?
9: ¿4 tazas?
8: Yo me tomo 2, una en la mañana y una en la tarde. Pero 4 tazas de café, pues es lo que recomiendan los especialistas. Ahora, métase usted, póngale a ChatGPT, pregúntele, ¿cuánto es lo ideal tomar café?
9: Hay de tazas a tazas.
8: Ah, no, va a tomar un galón de café.
9: Sí, no, una taza ligera.
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8: 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Vamos a el tema este que me encanta, trae consecuencias el optimismo, el ser optimista todo el tiempo. ¿Trae consecuencias? Sí. Negación de la realidad. ¿Ignoras riesgos reales o problemas graves? ¿Por qué? Porque no, todo está bien, pero oye, espérame, es que es una bolita y hay que ir con el doctor. No, esta bolita que tengo aquí en mi pecho, no es mala. Así tuve una tía, que Dios conmigo, quién contra mí, se agarró de la religión y nunca fue al doctor. ¿Y qué crees que era? Ya sabes. Represión emocional, ocultas tristeza al decir que todo está bien, ocultas enojo, y una emoción guardada puede ser una emoción que el cuerpo le expresa con enfermedad. Mayor ansiedad, forzar una falsa alegría, aumenta el estrés interno, porque no procesas el malestar. Mejor llora, ve con tu terapeuta, ve con tu pastor, tu cura, ve con tu mejor amiga, tu mejor amigo y dile, que me carga la fregada, me siento muy triste, me siento muy molesto por esto, pero saca lo que te está doliendo. Y algo muy importante, no aceptar los aspectos negativos de la vida nos impide analizar y aprender lecciones. En esta vida nos pasan cosas buenas y cosas no tan buenas. Y de las no tan buenas, siempre hay una lección ahí escondida. ¿Quedó entendido? Me encanta a mí compartir contigo este programa con la nota de Joel. Joel, doctor, siempre nos sorprende con sus notas.
9: Y se van a sorprender muchísimo con esta nota, porque los abanicos de mano están de regreso. Digo, siempre han existido desde hace muchísimo, desde hace tanto las abuelas y ahora hombres y mujeres utilizan. Y está marcando tendencia porque están diseñando este tipo de abanicos de mano, sobre todo en España, doctor. ¿Por qué? Porque las temperaturas estuvieron muy elevadas en este año y un diseñador se le ocurrió, dijo, oye, ¿por qué no hago? Y lo saco en tendencia de nueva cuenta, los famosos abanicos. Hay de todos, hay de diferentes accesorios y colores, pero él está sacando versiones tanto para mujeres, pero también para hombres. Y hay hombres que van en el metro, ahí en la estación del metro, allá en España, que van echándose el aire utilizando el abanico de mano y están marcándose como en tendencia actualmente. Colores rojos son los que están en tendencia, azules, blancos y amarillo.
8: Azules, blancos, y amarillos y rojos. ¿Qué color usarías tú?
9: Un azul.
8: Un azulito como el que traigo yo.
9: Ándele, ese es uno de mis colores favoritos, azul.
8: Azul.
9: Azul marino.
8: Azul marino.
9: Me encanta.
8: En tendencia.
9: Están en tendencia, azul marino.
8: Se ve bonito.
9: Sí.
8: Usted anda muy elegante, Joel.
9: Sí, trae.
8: Sí, anda siempre bien elegante.
9: Ando tapado.
8: Siempre. Y yo no andaba todo desfajado.
9: Claro que no.
8: Ya, pues ya me.
9: Bueno, ahí está.
8: Bueno.
9: ¿Usarían abanico?
8: Yo cuando ando de viaje, ya no viajo en julio, ¿eh? Yo ya no vuelvo.
9: Disculpa, no.
8: No, Vietnam en julio fue.
9: No, sí, vi.
8: Un sauna constante. París, España, mira, vete a Chiapas en julio, es un...
9: A Tabasco.
8: Amo Chiapas, amo mi Chiapas precioso. Oaxaca en julio, ay, qué cosa, calorcísimo.
9: Pues sí.
8: No, ya decidí, octubre.
9: Más a gusto.
8: Oye, andaba con el abanico. Oye, todo empapado.
9: Sí.
8: Era una
9: sí,
8: cosa, sí, llegaba al hotel, sí. Me bañaba hasta 3 veces al día. Y dice, ¿qué necesidad tengo en andar
9: viajando en julio? Yo sé que hay personas que me van a decir, ay, Joel, por favor, pero si hay abanicos eléctricos de esos ventiladores.
8: Bueno, hay unos que
9: con
8: abaniquitos que traen
9: con permiso.
8: Así. ¿Para yo qué? No me gustó porque no me echaba nada de aire.
9: No.
8: Estos chiquitos que te pues venden
9: sí,
8: en la
9: son
8: calle.
9: Chiquitos, sí.
8: Gracias por tu nota, Joel.
9: Uno con brisa, doctor.
8: Con brisa. Con babas.
9: Ay, no.
8: Una pausa, ahorita volvemos. Esto es Por el Placer de Vivir Internacional. Gracias a quien se pone en contacto con nosotros en el WhatsApp del programa. +52 8128 610 170. Rayo Guzmán viene a hablar del optimismo ciego. Rayo, querida, escritora guanajuatense, licenciada en comunicación, tanatóloga, especialista en desarrollo humano, está aquí en El Placer de Vivir Internacional. Ahorita volvemos.

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1: Hay un mito enorme de invertir en los Estados Unidos, un miedo tremendo para mucha gente. Si, ¿a poco yo puedo invertir allá? Por favor, escucha esta entrevista a ti que vives en la República Mexicana. No sabes, hoy me acompaña aquí en el estudio de radio Luis Mata, que es el CEO de AZ Equity Experts. Él y su equipo son especialistas en ayudar a familias e inversionistas mexicanos a comprar una propiedad o dos en Texas a través de un modelo único. Se encargan de que crees tu propia empresa de rentas en Estados Unidos. ¿Por qué hay un mito? ¿Cuál es el miedo, Luis, en eso?
2: La mayoría de la gente piensa que es muy difícil y la verdad es que hay muchas herramientas pensadas para el inversionista extranjero. Acuérdate que Estados Unidos es un país formado por inmigrantes. Entonces, es 100% capitalismo. Hay muchas herramientas disponibles para las personas, pero la mayoría de la gente no sabemos utilizarlas. Entonces, a mí me tomó 20 y tantos años de estar trabajando, de estar a prueba y error, buscando este tipo de herramientas para que pueda tener yo el éxito que la empresa tiene ahorita. Entonces, muchas personas llegan. Me considero, César, que tengo muy buen sentido común y aún así hice muchos errores. La verdad, cometí muchos errores. Fue costoso aprender ese camino de las inversiones inmobiliarias. Pero bendito Dios, ya llevamos más de 3,500 compras y ventas realizadas.
1: Y habrá cualquiera diría 3,500 casas en San Antonio, Texas, que es donde están ahorita.
2: 2,500 en Arizona. Y alrededor de 900 más o menos.
1: Estás empezando en San Antonio. Tú vas escogiendo los lugares porque es donde la gente está rentando.
2: Es parte del secreto, de la receta secreta. Es eso, que sepas dónde. Cualquier persona en Estados Unidos puede comprar, remodelar y vender en cualquier estado. Pero una de las cosas que aprendí es métete en el estado, en la ciudad de mayor crecimiento. Porque todo el riesgo que puedes tener se minora muchísimo si empiezas a invertir en el lugar de mayor crecimiento. Entonces, ahorita San Antonio creo que es el de mayor crecimiento.
1: A ver, apunten un WhatsApp porque necesito más que lo tengan en mente. Porque te prometo que nada pierdes con llamar y preguntar. 3317744862. 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Ellos te van a contestar inmediatamente y te van a decir, mira, una casa en promedio en San Antonio cuesta tanto, porque las compras a casas que te abandonaron, no abandonadas, casas que dejaron en malas condiciones los renteros anteriores, tú les cambias piso, cocina, techo, tienes un equipo de personas y la vendes a un precio accesible, no un precio caro.
2: Claro, y importante también esto, yo le llamo costo de operación. Entonces, una casa de aproximadamente 3,400,000 pesos en México no te va a generar 40,000 pesos de renta. En San Antonio lo puedes lograr. Es una casa, sí, se puede lograr. Y nosotros no damos una pintadita. O sea, como dices tú, tenemos cientos de empleados desde los cimientos, drenaje, plomería, pintura, textura, cableado eléctrico, techo, cercos, jardín, todo lo remodelamos. Pero el costo de operación, yo le llamo a lo que sale de tu bolsa para poder ser dueño de esa casa. Los arreglos y tu enganche. Notaría. Si tú tienes una inversión donde solamente pagaste el enganche, solamente pagaste notaría y solamente pagaste los arreglos, y esa casa en el transcurso del tiempo se duplica de valor con la remodelación que hiciste y con ese lugar que está en crecimiento, el haber ganado toda esa plusvalía solamente te costó el enganche, los arreglos y la notaría. Tu costo de operación no fueron los 3,400,000. A lo mejor tu costo de operación fue 1,000,000. Y con eso gozaste de toda esa plusvalía. Y eso lo aprendí con los años. Y eso es lo que estamos compartiendo con la gente y le estamos ayudando a toda la gente. Tenemos toda clase de ayuda en la empresa. Tenemos servicio al cliente, tenemos recursos humanos, tenemos gente de mantenimiento, gente de rentas, gente de remodelación. Todo para
1: conclusión,
2: que hagan todo.
1: Es mejor invertir en los Estados Unidos una casita que comprarla 100%. Aquí. Y no requieres ir allá. Todo es aquí. Desde México lo puedes hacer todo. Si quieres ir a ver la casa, claro que puedes ir. Si no puedes ir, puedes mandar a alguien.
2: Claro, tenemos oficinas en Guadalajara, tenemos oficinas en Querétaro, próximamente en Monterrey. La gente, tenemos 5 oficinas en Guadalajara. O sea, pueden ir a San Antonio, pero no es un requisito indispensable ir a San Antonio. Tenemos
1: muchos. Mamá, recibe tus rentas, papito. Reciba su renta y luego vende la casa a los 3 años. Él te dice cuándo vendas. 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Bueno, se llama AZ Equity Experts y le agradezco tanto a Luis Mata esto. Gracias. Porque tanta gente que te he mandado y todos están felices con este proyecto.
2: Gracias, César, sí.
1: 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Ándale, manda un WhatsApp.
2: También en Instagram.
1: En Instagram, ¿cómo estás?
2: Es Luis-Mata-Oficial.
1: Luis-Mata-Oficial y tú les contestas.
2: Ahí va directamente a mi Instagram personal y ahí mismo les vamos
1: Luis a... Luis Mata Oficial, hombre, ponle así y aparece. Ya métete ahí y mándale un mensaje directo y él te contesta. Gracias por venir, Luis.
2: Gracias a ti, César. Hasta el próximo mes. Claro. Gracias. Que sí.

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15: Doy la bienvenida a Rayo Guzmán, escritora, experta en desarrollo humano, experta en tanatología, certificada como tanatóloga. Y viene con un tema bastante, bastante típico en quienes nos dedicamos a esto. Y mira, me incluyo, que en su momento lo viví, que ahorita no, ¿eh? Desde que terminé mi doctorado en psicoterapia, ni se diga. El peligro del optimismo ciego. El riesgo del optimismo ciego. Bueno, a mí me enseñaron a que vivir con fe es más saludable que vivir con desesperanza. Pero ¿en qué momento hay peligro con un optimismo? ¿A qué le llamas optimismo ciego? Empiezo con eso.
16: Gracias, César. Un placer platicar contigo. ¿A ti te acuerdas cuando nuestros padres o abuelos nos decían, usted dígales que está bien?
15: Sí.
16: Finja que está bien.
15: Usted no se ande quejando y salude a su
16: usted
15: tía.
16: No se queje.
15: Que le huele bien feo la boca. ¡Cállese la boca! Salude a su tía.
16: Sí, yo creo que ha habido socialmente una trampa de fingir que estás bien aunque no estés bien. Porque tenemos que aparentar. Ese es el optimismo ciego. No se puede caer en la trampa de aparentar y de fingir un bienestar que no tienes. Y ese tiene un riesgo porque dejas de pedir ayuda. Una ayuda que puede ser realmente la que llegue a modificar lo que estás viviendo y a traer una evolución. Entonces, pues hay que elegir el camino de la esperanza, de la fe, pero de esa fe que obra, de la esperanza activa. Una cosa es decir...
15: A Dios rogando y con el mazo dando.
16: Una cosa es decir, déjaselo a Dios ahí sentado, sin trabajar, sin hacer lo que tienes que hacer. Y otra cosa es que esa fe te mueva. Yo creo que toda la respuesta respecto a lo que es el optimismo es que siempre tiene que ir acompañado de una acción.
15: Totalmente. A ver, entonces, el optimismo ciego es aquel en el cual no hago nada y solamente quiero que lleguen las bendiciones a mi vida, pero no estoy dispuesto a pagar el precio que significa el lograr cosas.
16: Sí, o repetirte a ti mismo que todo está bien, que todo está bien, que todo está bien.
15: Está bien, no siempre está bien, Rayo Guzmán.
16: Sí, y no siempre se está bien. Y es válido, creo que lo más importante de reflexionar acerca de esto es válido que te sientas mal.
15: A ver, voy a entrar a un tema álgido. Tú estuviste enferma.
16: Sí, sí.
15: Y grave.
16: Muy.
15: Muy.
16: Muy.
15: Tenías optimismo.
16: Sí. Aquí yo creo que, y lo acabo de escribir para un documental que estoy haciendo, cuando la gente me decía, échale ganas, no pierdas la esperanza, etcétera, etcétera, yo sentía que se me los retortijones, porque yo decía, no es posible que no se percaten de que todos los días hago lo que tengo que hacer, porque quiero, ¿no?, encontrar soluciones y respuestas. No creo que hubiera sido tan útil que yo me la pasara diciendo, no, es que tengo que tener fe y ánimo y adelante, todo se puede, todo va a estar bien. No, yo necesitaba investigar qué me estaba pasando, buscar recursos para seguirme atendiendo, tocar puertas que se abrieran con nuevas opciones de tratamientos y de estrategias. El dolor que estaba yo experimentando en mi organismo era tanto que tenía dos opciones, o me paralizaba o me transformaba, y elegí la segunda.
15: Ahí está un optimismo que no es ciego.
16: Sí, porque estás haciendo algo. Y creo que tenemos que dejar atrás aquel optimismo en donde es que tú puedes. No, se vale decir hoy no puedo, hoy estoy cansado.
15: Hoy estoy triste, hoy estoy desilusionado.
16: Hoy necesito ayuda.
15: Hoy necesito ayuda, efectivamente.
16: Y creo que eso nos hace falta a todos, decir hoy necesito ayuda, hoy no soy el campeón, hoy no soy la más fuerte, hoy no soy el que lo sabe todo, simplemente soy un ser humano y tener más honestidad, ¿no?
15: En tus sentimientos.
16: En lo que sientes y en lo que vives.
15: Sí. Uh-huh. A todos los que no se dan el placer de decir no estoy bien, están uh-huh. corriendo un riesgo que es encapsular emociones. Uh-huh. Tú sabes sobre uh-huh. eso, ¿no?
16: Uh-huh. Así es. Y lo que te decía hace un momento, el gran riesgo de la acumulación de tantos sentimientos, dolores, incertidumbres, temores que no se hablan, que no se dicen, tanto físicos, mentales, emocionales. Por el simple hecho de decir, yo puedo, todo va a estar bien, voy a amanecer y ya esto. Es una forma de evasión también.
15: Uh-huh. Evadimos.
16: Evadimos, le damos la vuelta a la glorieta y nos hacemos como el tío Lolo, ¿no? Entonces, tenemos que ir de frente y decir, a ver, esto está pasando, esto me duele. Y estamos en una sociedad en donde tenemos que ser cada vez más compasivos, ¿sí? La compasión es estar con, ¿no? Más compasivos porque creo que ya no podemos seguir en la sociedad de todos somos perfectos, todos somos lo máximo, todos somos líderes. O sea, qué sociedad tan vacía si seguimos pensando en eso. Creo que lo más hermoso que podemos tener los seres humanos es cada día ser más humanos.
15: Me encantó. Ella es Rayo Guzmán, te agradezco que hayas venido a dar este mensaje tan fuerte y contundente del peligro del optimismo ciego.
16: Gracias, César. Como siempre, un placer.
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6: César Lozano, por el placer de vivir, por supuesto, escuchándolo desde Guadalajara, por Radio Mujer 92.7. Saludos.
7: Hola, doctor César y Joel. Me encanta su programa, los escucho todos los días, me han ayudado mucho. Les mando un saludo desde Mazamitla, Jalisco. Mi nombre es Sol. Que estén muy bien.
17: Acá lo escucho acá en Jalapa.
15: Saludos Guadalajara, que me escuchas en Radio Mujer Guadalajara a las 7 de la mañana. Me encanta estar en Radio Mujer Guadalajara y sus alrededores. Mazamitla, Jalisco también se hace presente. Y gracias en Jalapa. Jalapa también estamos en sintonía. Y quiero saludar a tanta gente que está en Magia 93.7 y que me escuchan todos los días en Jalapa, Veracruz. Gente linda, gente culta.
17: Y también la gente que nos escucha en la estación Panela.
15: En Panela, en Chiapas. En Tzmol.
17: Tzmol.
15: Pero dicen Tzmol, así le dicen. Ya estamos en Panela, Chiapas también. Me encanta compartir con ustedes este programa. Vamos con Joel Garza por el placer de estar conectado. Las mejores aplicaciones gratuitas en tu celular.
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17: Gracias, doctor César Lozano. Amigos que están en sintonía de Por el Placer de Vivir, soy Joel Garza y como cada semana estoy con ustedes compartiéndoles aplicaciones, compartiéndoles información de tecnología. Pero hablemos acerca de Tinder y Bumble, porque me lo han estado preguntando muchísimo. Y aunque muchos todavía creen que eso de ligar en aplicaciones no funciona, ojo, la realidad es completamente diferente. Actualmente, millones de personas en el mundo utilizan este tipo de plataformas. De hecho, hay estudios recientemente que indican que cerca del 40% de las parejas nuevas, ojo, cerca del 40% de las parejas nuevas se conocieron en internet y en aplicaciones móviles. Entonces, la cifra es grande. O sea, prácticamente 4 de cada 10 relaciones comienzan hoy con un mensaje, con un match o con una conversación digital. Por ejemplo, Tinder tiene más de 75 millones de usuarios activos en el mundo y se realizan millones de deslizamientos al día. La razón es la facilidad. En pocos minutos tú puedes conectar con personas que tienen gustos similares, que viven cerca de ti o buscan exactamente lo mismo que tú. Y aquí viene algo interesante. Muchas personas usan Tinder no solamente para encontrar pareja, también la utilizan para poder conocer amigos cuando viajan, para poder practicar idiomas, para poder salir de la rutina o recuperar seguridad después de una ruptura, ¿por qué no? Ahora, hablemos ahora de Bumble. Bumble ha crecido muchísimo porque propone algo completamente diferente. En esta aplicación, las mujeres toman la iniciativa al comenzar la conversación. Probablemente muchas personas ya lo saben. Y eso que ha generado una comunidad que muchos usuarios consideran más relajada, más segura y con interacciones un poco más auténticas. De hecho, gran parte de usuarios dicen que les gusta Bumble porque sienten menos presión y conversaciones más naturales. Ojo aquí, hoy ya no es raro conocer matrimonios, ya no es raro conocer amistades e incluso socios de trabajo gracias a este tipo de aplicaciones. Claro, como todos en internet, también hay que usar un sentido común, cuidar tus datos personales, verificar los perfiles y no idealizar demasiado rápido a alguien que apenas estás conociendo. Pero bien usadas, estas aplicaciones pueden ayudarte muchísimo a salir de tu zona de confort, porque a veces el amor, una amistad importante o una gran conexión puede comenzar con algo tan simple como un hola. Así que personalmente creo que la tecnología puede ayudarte cuando la utilizas inteligentemente, puede acercarte a personas y no alejarte. Así que te invito a que las descargues si tú las consideras y que me sigas en @joelgarza_. Ese es mi Instagram. Si tienes alguna duda, alguna inquietud, estoy a tus órdenes. Sigue disfrutando tu día. Es único y sigue aquí en Por el Placer de Vivir.
15: Gracias, Joel, y gracias a ti porque nos permites acompañarte. A nombre de todos los que hacemos posible Por el Placer de Vivir, a los directores de audio en todas las estaciones en la República Mexicana y en los Estados Unidos, les decimos gracias. A los directores de estaciones, locutores y a todo mi equipo, a todo mi vasto equipo. El pequeño Cesarín no es mi hijo, es César Acosta y Joel Garza. 127 estaciones de radio que ibas a poner.
17: No, yo iba a ponerme yo la voz.
15: Joel Garza.
19: Ay, qué voz.
15: Qué vocerrón. 127 estaciones de radio, 22 en México y 105 en Estados Unidos. Estamos unidos. ¿Sabes por qué? Por el placer de vivir. Hasta la próxima.
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Muy buenos días en este miércoles 9 de septiembre de este 2026. Ya estamos a casi nada de que la próxima semana comamos pozole. Qué rico. Son los últimos meses del año en donde todo el trabajo y el ejercicio que se vio reflejado en los primeros 8 meses es para cerrar bien el año comiendo pozol, pibipollo, pan de muerto y pues posadas y cenas navideñas. Pero bueno, muchísimas gracias por estar a través de Globo Carmen 101.3. Agradezco en los controles técnicos a Edwin Escobar. Yo soy Juan Carlos Aguilar Elías. Y pues bueno, ¿qué pasó? ¿Todo bien? Bueno, recuerde que nos puede ver

y pues con el tema del regreso a clases y demás, pues genera ahí un cuello de botella. Tome usted rutas alternas si todavía está en la posibilidad, puede tomar esta, se me acaba de ir el nombre, es esa avenida, Libertad creo que se llama, esta que te arroja hacia el campus 3 y ya tendrías que salir por atrás. Digo, ahí tomando esa avenida hay muchas, muchas calles que te pueden ayudar, pero si ya estás ahí, pues bueno, mucha paciencia. De igual manera, para todos los que transitan sobre la 31, la llegada ahí precisamente del campus principal de la UNACAR, pues bueno, ya saben, ¿no? Todos aquellos padres que llevan a sus hijos ahí, el beso, el abrazo, la bendición y demás, y pues bueno, en esta avenida que pues genera un gran tráfico, realmente debería de haber un ordenamiento vial, no debería de haber una entrada al campus principal por ahí, tendría que ser en una lateral, porque pues obviamente es la avenida 31, o sea, la avenida Aviación, en donde pues el tráfico es... Uf. Entonces, pues bueno, deberían de ser más empáticos los padres y pues tratar lo menos posible. Digo, no es de que lleguen, abran la puerta, le peguen una patada y los bajen tan rápido, pero sí hay que ser conscientes de que pues todo mundo tiene prisa por llegar. De igual manera, en la calle 56, entre, pues bueno, está la abertura, todavía no tenemos la actualización de ese dato, pero una camioneta volcó en la madrugada, ahí precisamente enfrente de la Cruz Roja, ahí afuerita de la rectoría. Y pues bueno, esta camioneta derribó un poste, ahí hizo afectaciones en la jardinera. Y pues bueno, en lo que hacían el retiro de la unidad y demás, pues el responsable lamentablemente se dio a la fuga. Según testigos, venían a exceso de velocidad, tumbaron el poste, volcaron la camioneta y se fueron. Pero bueno, eso en los temas viales de esta mañana. Pasando a cosas más interesantes, la presidenta Claudia Sheinbaum estará este próximo viernes en la capital campechana, en donde en este ejercicio que ha estado realizando en todas las entidades federativas, en donde habla sobre los resultados y logros de su segundo informe de gobierno, pues en Campeche estará este próximo fin de semana. Seguramente vamos a ver un evento atiborrado por todos aquellos simpatizantes y seguidores de Morena, quien estarán acompañando a la mandataria federal, Claudia Sheinbaum Pardo, para escuchar esta nuevamente rendición de cuentas y sobre todo los logros que ha tenido su gobierno en el estado de Campeche. En otra información, déjeme decirle que el gobierno federal anunció para el 2027, para el ejercicio 2027, una transferencia de 81.1 mil millones de pesos para Petróleos Mexicanos. Sí, efectivamente, seguramente es para seguir subsidiando a la petrolera mexicana. Y que, pues bueno, en este sentido, seguir alimentando lo que es el tema de los negocios de Petróleos Mexicanos. Y que, pues bueno, nuevamente otro año más en donde el gobierno precisamente apoyará a Petróleos Mexicanos con esta inyección de efectivo. Y déjeme mostrarle para que usted ponerle un audio para que usted escuche precisamente sobre algo que

0: pues se me hace lógico en lo que va el tema de el Senado.
1: Presidenta, usted asegura que a México le va bien, pero a Campeche no le da nada bien. Si Pemex es parte del futuro energético de México, entonces Campeche tiene que ser parte de ese futuro y no solamente parte del pasado. En el segundo informe de gobierno escuchamos un mensaje económico optimista. Se habló de estabilidad, de inversión extranjera, de crecimiento, de empleo, de salarios, de turismo y de soberanía energética. Esa economía que se presume del país también tiene que sentirse en Campeche. Porque Campeche no puede aparecer solamente en los discursos cuando se habla de petróleo, de Tren Maya, de turismo o desarrollo del sureste. Tenemos que aparecer también en las soluciones, en el presupuesto, en la inversión, en los empleos y en la derrama económica. En Campeche sabemos mejor que nadie lo que significa Pemex para México. Ciudad del Carmen no fue espectadora de la historia petrolera. Carmen fue protagonista. Si Pemex se está recuperando, entonces esa recuperación tiene que regresar a la isla. Que regrese con inversión, que regrese con empleos, con oficinas, con oportunidades para las empresas locales y con futuro para las familias carmelitas. Cuando se habla de una reducción de deuda de Pemex, es necesario preguntar con toda seriedad. ¿Esa cifra incluye la realidad con quienes siguen esperando pagos? ¿Incluye a las pequeñas y medianas empresas que ya prestaron servicios, que ya cumplieron contratos, que ya pagaron nóminas, impuestos y proveedores, pero que todavía no reciben lo que se les debe? Si Pemex es orgullo nacional, entonces Ciudad del Carmen también debe ser prioridad nacional. Si Pemex es parte del futuro energético de México, entonces Campeche tiene que ser parte de ese futuro y no solamente parte del pasado.
0: Pues usted acaba de escuchar al senador por Movimiento Ciudadano. Se me acaba de ir el nombre. Daniel Barreda Pavón, efectivamente. ¿Cómo se llama? Es un discurso que dio ahí en tribuna. Y que, pues bueno, la pregunta obligada es: ¿realmente merecemos el trato que se le ha dado en los últimos años a Ciudad del Carmen? Yo no lo creo. No se construyó Pemex sin tener precisamente en cuenta lo que Ciudad del Carmen y Campeche fue para que eso se lograra. De verdad que me gustaría ver la suma de todas las voces de los legisladores a nivel federal, hablando de los diputados federales y de los senadores. Olvídense de los colores. La realidad es de que la situación en Ciudad del Carmen sigue parada. Y el problema es de que no hay contratos, no hay trabajo, no hay empleos. Lamentablemente, todos se lo llevaron a Tabasco. ¿Usted qué opina? Menciónelo ahí en los comentarios. Son las 8:15. Nos vamos a ir a una pausa comercial y regresamos con más de Tirando Chancla.
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0: Continuamos con más del Tirando Chancla. Esta mañana tengo el gusto que me acompañe la presidenta de Canacintra, Carmen Brisnay Salvaño. Muy buenos días, ¿cómo
1: estás?
0: Muy
1: buenos días, estimado Juan Carlos Aguilar Elías. La verdad que muy contenta de venir a tu programa nuevamente y gracias de antemano por el espacio que nos brindas.
0: Oiga, pues ad hoc al tema de las fechas patrias, pues bueno, ustedes van a realizar una feria mexicana, ¿nos puede platicar?
1: Ay,
0: un poco?
1: Sí, la verdad que estamos muy contentos porque es la primera vez que se organiza algo así. Se sumó la CEMIC, la Cámara Mexicana de la Industria de la Construcción, y el Colegio de Contadores actualmente. Seguramente se van a seguir sumando cámaras. Y bueno, la intención es convivir con la familia, mostrarle a los pequeñitos, porque vamos a tener, la verdad, actividades interactivas. Ahí me sale mi alma de maestra, de preescolar, porque les pedí que pongan actividades lúdicas para los niños. Por ejemplo, la CEMIC va a llevar maquinaria de construcción para que los niños puedan jugar, subirse, tomarse fotos. En el caso de Canacintra vamos a llevar máquina de empacado al vacío, molienda y empacado de café, y manejo de extintores, diferentes actividades donde los niños van a ir a jugar, van a empacar sus productos y así conozcan lo que hace cada cámara, lo que hace cada industria. Entonces va a estar muy divertido. Yo les invito a que vayan todos con sus familias. Es un evento totalmente familiar. ¿Por qué lo estamos realizando así? Creo que nunca hemos tenido la oportunidad. Siempre nos vemos los presidentes de las cámaras en eventos como expos, inauguraciones de diversas actividades, pero no hay esa oportunidad de convivir con la familia. Este es un espacio para convivir con la familia, para que los niños conozcan lo que hace cada cámara y puedan tener esa interacción. Va a haber premios, va a haber juguetes que la CEMIC está obsequiando para los niños. Entonces, la verdad que va a estar muy bonito. Tenemos patrocinio de cantantes. Va a estar Adrián Guti, va a estar Gloria Escobedo, del grupo Vino Tinto, y va a estar el cantautor Luis Damián. Entonces, súper agradecidas de verdad con el apoyo que nos están brindando, Sonido de Oro. La verdad que es un evento en el que tú sabes cómo está la situación económica actualmente en la isla. Entonces, gracias a Dios, dicen que más vale tener amigos, y la verdad que tenemos muchísimos las cámaras. Entonces, pues tenemos varias patrocinios, como es el sonido, como es Lomcal con una cabina fotográfica. Tenemos a... se me fue por ahí el patrocinio de Mijangos, que va a decorar. Entonces, pues, ¿qué más podemos pedir? Va a estar el evento espectacular. Empieza desde el estacionamiento de Canacintra hasta lo que es el estacionamiento del CCE, porque ahí se va a poner la maquinaria. Entonces, vayan, lleven a sus hijos para que conozcan, para que tengan la oportunidad de interactuar por ahí. Va a haber personal de las diferentes cámaras explicándoles pues toda la parte, ¿no?
0: ¿Esto cuándo se va a realizar y qué días?
1: El 19 de septiembre, sábado 19 de septiembre a las 6 de la tarde, de 6 de la tarde a 10 y media, 11 de la noche más tardar.
0: Esto pues obviamente es con la finalidad de poder, pues bueno, darle un espacio a los niños que conozcan, aprendan, pero además es un tema pues de recreación, ¿no?
1: Así es, y además los espacios para los emprendedores que van a ir a vender antojitos mexicanos, que van a ir a vender postres mexicanos, diversos accesorios y artesanías, pues es totalmente gratis y se pondrán desde la parte de la avenida Los Pinos a un costado. Entonces va a estar muy bonito, la verdad que les invito a visitarlo. Es la primera actividad que se realiza de este tipo y yo creo que va a ser súper divertida para los niños, se los prometo.
0: Bueno, después de esta invitación, pues ahora sí que también hay un apoyo a emprendedores, ¿no? Con una entrega de NetPays. ¿En qué consiste esto?
1: Ok, aquí realizamos un convenio con la marca NetPay para entrega de terminales bancarias totalmente gratis y con una tarifa preferencial para afiliados de Canacintra. ¿Qué necesitamos? Uno, siempre vamos a promover la formalidad, que cuenten con constancia de situación fiscal, opinión de cumplimiento, cuenta bancaria y su INE. Eso es lo que necesitamos para hacer el trámite. Tarda una semana en que nos las entreguen y pueden participar las tiendas de abarrote. Hoy en día estamos teniendo un detalle en el consumo local o con los comercios locales. las tienditas de la esquina están empezando a desaparecer, y eso a final de cuentas es una fuente de autoempleo. Entonces, ¿qué queremos? Cuidar esa parte. Muchas veces las personas van a comprar y no tienen pago con tarjeta, y eso hace que, aunque el Oxxo o alguna otra tienda de conveniencia esté más lejos, pero aceptan tarjeta. Entonces, ¿qué tenemos que hacer? ¿Y qué es lo que estamos haciendo? Canacintra está dando las herramientas digitales para que no se les vayan las ventas. 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
0: Y, por ejemplo, que hubiera algún emprendedor que estuviera escuchando en este momento y quisiera tener ese beneficio, ¿tendría que ir a inscribirse a Canacintra?
1: No, de hecho este beneficio lo estamos ofreciendo a todas las tiendas, aunque no sean afiliadas a Canacintra. Cualquier persona que me diga, ¿sabes qué? Quiero innovar, quiero tener esta herramienta porque realmente sí me hace falta, con muchísimo gusto se la proporcionamos. No se tienen que inscribir a la cámara, sin embargo, la invitación siempre va a estar abierta porque tenemos, además de eso, muchísimos más beneficios que, bueno, pues siempre buscando la vinculación empresarial para nuestros afiliados y dándoles o brindándoles otras oportunidades. 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
0: Pues bueno, ahí está la invitación para todos aquellos emprendedores que gusten o desean tener este beneficio. Pues bueno, ahí tienen el dato para que precisamente contacten y hagan la solicitud del mismo. Oiga, antes de irnos a la pausa, ¿cómo se llama? Puse un audio precisamente del senador Daniel Barreda Pavón, en donde hablaba o pedía a la federación el tema del trato justo para el estado de Campeche y sobre todo de Carmen en cuanto al tema de Petróleos Mexicanos. Usted ha estado muy pegada a ese tema. ¿Qué ha ocurrido? ¿Qué sabe al respecto? ¿Hay pagos? ¿Ya no hay pagos?
1: De hecho, precisamente ayer antes de venir al programa, hablé con algunos empresarios, les dije, ¿cómo va el tema? ¿Han abonado 2026 algo? Me dijeron, Brisney, la situación empieza a ser preocupante, aún más de lo que era, porque los adeudos de 2026 empiezan a superar los de 2024. Entonces, y sí, tiene una lógica porque precisamente de 2024 son 9 o 10 meses que se le deben a las empresas y justamente de 2026 pues ya estamos en septiembre, ya son 9 meses. Uh-huh. Y seguimos en la espera. Sin embargo, te voy a decir algo. Carmen es una tierra muy resiliente, es gente muy trabajadora, le estamos echando ganas a diario en todos los aspectos y en todo estamos apoyando, impulsando las diversas herramientas que nos brindan, optimizando lo más que se puede esas oportunidades y sobre todo cuidando que la gente no se quede sin empleo. Muchos empresarios de verdad están admirablemente y loablemente manteniendo la nómina. Los empleados, los colaboradores también están poniendo muchísimo de su parte y están teniendo mucha paciencia si se atrasa su pago o si por el momento solo se le abona la mitad. La verdad que yo creo que hoy estamos colaborando los carmelitas para que esta situación vuelva a resurgir. Sabemos que Carmen va a resurgir, sabemos que le va a ir muy bien y todos estamos trabajando para que ello suceda. Sí necesitamos, por supuesto, que ya Pemex pague a los proveedores y se dé esa derrama tan esperada. Hoy le estamos apostando al turismo y bueno, yo creo que las autoridades, de hecho tuve oportunidad de reunirme con el director de Desarrollo Económico y Turismo de Carmen, el licenciado Azael, están muy interesados en participar en una actividad en Canacintra Saltillo para precisamente ir a promover todo lo bello que tenemos. Realmente tenemos un área de oportunidad espectacular que son nuestras playas. Necesitamos que la gente las conozca, que otros estados los conozcan. Primero, para mí es irnos por el turismo nacional, atraer el turismo nacional. y posteriormente pues vamos por el internacional, ¿no? Pero créanme que yo sé que todas las dependencias, todo el gobierno municipal, la presidenta que siempre nos ha brindado todo el apoyo a Canacintra, ahorita que vamos a tener la Noche Mexicana, la Feria Mexicana, pues está cordialmente invitados todos y pues agradecemos siempre el apoyo que nos brindan.
0: Pues, Brisney, muchísimas gracias por venirnos a hacer la invitación para esta Feria Mexicana y pues obviamente sobre los trabajos que realiza al frente de Canacintra, ¿no? Y pues bueno, ojalá y que Petróleos Mexicanos pues ahora sí cumpla, sí, ¿no?
1: Ya
0: y...
1: por favor, ya por favor, ya de verdad, ya no sé qué va a pasar con nosotros si no cumplen ya en este año, tenemos ya de verdad que es mucho el adeudo. Pero créeme que los empresarios están en la mejor disposición de cuidar también a la gente, que no se pierdan más empleos y eso yo creo que hay que agradecerlo y ser, pues corresponder de la misma forma, porque de por sí salimos muy bajos en el crecimiento económico, menos 8.3, y precisamente es derivado de esta situación, de los empleos que se estuvieron perdiendo desde 2024 a la fecha, entonces... Pero seguimos trabajando para que esto crezca.
0: Ella es Brisney Salvaño, presidenta de la Canacintra Carmen. Y pues bueno, le agradezco el hecho de que nos haya acompañado en este programa. Son las 8:30, nos vamos a una pausa y regresamos con más de Tirando Chancla.
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10: Continuamos con más del Tirando Chancla cuando son las 8:34. Esta mañana tengo el gusto que me acompañe el licenciado Jazael Ramírez. Él es director de Turismo y Desarrollo Económico. Muy buenos días, ¿cómo estás?
11: ¿Qué tal, Juan Carlos? Buen día. Un gusto estar aquí.
10: Obviamente del Ayuntamiento del Carmen. No vayan a pensar que del Estado.
11: No.
10: Aquí de sí Carmen. Aquí sí trabajan.
11: Sí,
10: oiga,
11: sí.
10: Pues bueno, hay una serie de actividades que pues se están desarrollando desde hace mucho tiempo a través de la Dirección de Turismo y que pues bueno, esto beneficia en demasía al tema de emprendedores de Ciudad del Carmen, entre ellos la Ruta del Taco, ya tradicional, la Ruta del Café. Platícanos un poco.
11: Sí, mira, nosotros tenemos lo que es por medio de tranvías, los recorridos turísticos. Son tres rutas que tenemos: la turística, que es dentro de lo que es el centro histórico, parte de lo que es Playa Norte, y el Malecón Costero. Este es uno de los recorridos que hacemos. El segundo lo manejamos todos los sábados, que es la Ruta del Café. Igual inicia en centro histórico y se torna a lo que es el área de Avenida Concordia, donde tenemos varios comercios que son cafeterías. Ahí en esos comercios se les da una pequeña introducción a todos los que hacen uso del servicio, en los cuales se les explica el tema del café. Hay un barista también que nos acompaña en lo que es Puntilla, donde también le dan la explicación a ellos de cómo es el proceso del café y cómo se elabora, ¿no?, todo este proceso. La tercera ruta que tenemos es la ruta de el taco. Esa la manejamos todos los domingos. Igual es el recorrido por varios comercios que se dedican a lo que es el tema de restaurante, taquerías, recorrido por centro histórico y parte de Malecón. Estas tres rutas tienen un costo diferente. La que constantemente está los tres días, pues prácticamente que es viernes, sábado y domingo, es la turística, a la cual se le suma el sábado la del café y el domingo la del taco.
10: Que por cierto, la turística, que es la que vemos constantemente y que pues hay mucha participación por parte de la ciudadanía, ¿no?
11: Sí, la verdad que tenemos bastante uso de este servicio, ya que sí hay mucha gente de Veracruz, de Villahermosa, de Mérida, de Tabasco, bueno, de Ciudad de México, de otras partes de lo que es el país, nos visitan mucho. Te puedo decir, hoy por hoy Carmen está de moda. Es un lugar turístico que se está abriendo mucho camino en distintos lados a nivel nacional. Estamos atrayendo el turismo de una forma muy abundante. Ya no nada más está catalogada como una zona petrolera como en su momento lo fue. Ahorita también tiene la opción de volverse un centro turístico muy importante, el cual cuenta con entornos maravillosos, entornos naturales, que la verdad que son toda una experiencia poder estar en cada uno de esos espacios. Pero sobre todo tenemos la virtud de poder ser realmente hoy por hoy multifuncionales, porque pues te digo, seguimos siendo sector petrolero y también ahorita trayendo también ya lo que es el sector turístico.
10: Ahorita que mencionabas sobre el tema del tranvía histórico y mencionabas gentes que nos visita de diferentes partes del país, déjame platicarte que un agente de Carmen que me dijo, oye, fíjate que no había visto ni por error el tema del tranvía y pues fui con mi familia, me subí y me quedé sorprendido de conocer lo que es nuestra historia. Entonces, esa parte también pues es gratificante, el hecho de que la misma gente de Ciudad del Carmen conozca lo que tenemos como historia, pues para de ese modo transmitirlo a la gente de fuera y saber qué decirle, qué platicarles cuando nos topemos a alguien que no es de Carmen, ¿no?
11: Sí, claro, es creo que uno de los factores importantes conocer primero pues tu propia ciudad por completo, para de ahí poder salir al exterior, ¿no? Y poder visitar otros lugares. La verdad, te voy a ser honesto, yo en su momento también desconocía todo este tema. Realmente hay una cuestión impresionante de lugares que uno puede visitar aquí en Carmen y que realmente uno estando aquí a lo mejor trabajando en otro tipo de sector o trabajando de una manera pues muy, muy cerrada, enfocado nada más al trabajo, no te das cuenta de todo el entorno maravilloso que contamos. Por ejemplo, está ahorita recientemente Ecosendero, está Chucté, está Ecoparque, tenemos también lo que es los tours aquí en Puntilla que te llevan a Palizada, que te llevan a este recorrido de los delfines. Tenemos, por ejemplo, en Isla Aguada también, que es parte de Ciudad del Carmen, los recorridos también a Isla Careneros, Isla Pájaros. Te digo, o sea hay mucho, mucho que visitar, mucho que conocer. Estamos igual ahorita trabajando en lo que es el tema de Isla Aguada con respecto al mantenimiento que se le tiene que dar a todo lo que es el malecón y los muelles. La verdad que recibimos mucho turismo allá en Isla Aguada. Tú vas un martes, un miércoles y es impresionante ver que llegan 2-3 camiones de Ciudad de México, de Puebla, de Veracruz, con hasta, así que completamente hasta el full de gente, y que toda esta gente hace uso de los servicios de los prestadores que tenemos allá en Isla Aguada, como son los recorridos turísticos, al igual lo que es el uso de lo que es el área de restaurantes. Entonces, lo que hoy por hoy es Isla Aguada, la verdad que hace años atrás no se veía, ahorita hay un crecimiento, hay un impulso que se le está dando a Isla Aguada como pueblo mágico también, y en el cual nos sentimos orgullosos, ¿no?, de que haya ese impacto económico en la villa de Isla Aguada.
10: Sin duda alguna, el hecho de que de alguna u otra manera el gobierno municipal de Carmen pues apoye y trabaje precisamente en esos proyectos que no solamente benefician al tema del desarrollo del municipio, sino apoyas al tema del transporte, apoyas al tema obviamente restaurantero, y que eso pues va generando una derrama. Efectivamente, no es la derrama que quisiéramos, pero por algo se empieza, y como bien decías, o sea, tenemos que ir paralelo al tema petrolero porque no hay que descartarlo, es nuestra mayor economía, pero sí el turismo puede ser un buen socio para que la economía de Carmen camine, ¿no?
11: Sí, claro, por supuesto. Estamos muy seguros que estamos, bueno, trabajando en eso. Estamos también viendo la forma como te decía hace rato, tratando de ser multifuncionales, no nada más enfocados en el turismo, sino también en otras ramas. Ahorita, por ejemplo, la semana pasada tuvimos la visita del secretario de Economía de Campeche. Vino para acá el señor Lavalle, estuvo aquí con nosotros en un evento que tuvimos del AMPI, donde nos fuimos invitados y participamos también. Tuvimos un recorrido con él en el cual mostrábamos ciertos espacios donde pudiera haber oportunidad para inversionistas. Estos espacios, la verdad, que se encuentran en no sobre Malecón, sino aledaños a lo que es el área de Malecón, también aquí en el centro, por el área de la calle 22, ya que son espacios que tiene tiempo que están pues cerrados, que no se están usando, a los cuales le comentábamos a él que nos veíamos en la necesidad de buscar inversionistas, si no aquí de Carmen, pues bueno, del exterior, que quisieran invertir, que quisieran generar ese impacto que se necesita para el crecimiento y la economía de Carmen, ¿no? Entonces, y esa fue una de las funciones que el secretario vino aquí con nosotros a trabajar, el ver, el conocer, el poder llevar esta información a esa gente, a ese grupo de empresarios que están interesados aquí en invertir en Carmen y que obviamente para todas las familias carmelitas, pues, nos generan oportunidades, ¿no? Ya que lo que necesitamos, pues, es ese tipo de inversión, ese tipo de impacto.
10: Sí, sobre todo que generen esos empleos que realmente hacen falta. Y pues bueno, todo este ordenamiento que al final de cuentas el Ayuntamiento de Carmen, con las obras que ha estado realizando sobre esta zona que mencionas, que es la del Guanal y toda la cuestión de obra hidráulica que han estado realizando, pues se acomoda para que los empresarios vean, bueno, o sea, esta es una muy buena zona, como uh-huh. mencionas, la de la calle 20, donde está el ¿cómo se llama?, el malecón del centro, y que pues bueno, sería fabuloso que inversionistas se vean interesados y que pues dejen aquí un poco de dinero. Si me lo permites, nos vamos a ir a una pausa. Les recuerdo, el 938-12-351-96 es el número del celular donde ustedes nos pueden enviar sus mensajes y pues bueno, cualquier pregunta para el director de turismo, con todo gusto él se las va a responder, y si no, hacemos que se las responda. Vamos a la pausa y regresamos con más de Tirando Chancla.
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6: Continuamos con más del Tirando Chancla cuando son las 8:47. Esta mañana me acompaña el licenciado Jazael Ramírez. Él es director de Turismo y Desarrollo Económico del Ayuntamiento del Carmen, quien pues bueno, nos platica un poco de todo lo que se realiza al frente de esta dirección. El mercado de artesanías, me imagino que tuvo su repunte ahorita en las vacaciones, ¿no? Con toda la visita que hubo.
7: Sí, pues mira, la verdad que tuvimos muy buena venta. Nos me comentaban las artesanas, estaban muy contentas. La verdad que todo esto de lo que es el impacto que generó la Feria de Julio en lo que es la zona del centro también, como lo es en el mercado de artesanías. Tuvieron muy buena, muy buenos números generaron. Teníamos mucha visita, mucha una buena derrama que se generó en lo que es el área, ¿no? Todos los artesanos, la verdad que estuvieron a la altura, hicieron la regulación de sus costos, ofrecieron, pues, las artesanías y todo, igual también estuvieron impartiendo lo que son cursos de experiencia. Tú pagabas tu curso y podías hacer una artesanía en la sala de artesanos que tenemos ahí mismo en el mercado. Y pues la verdad que te digo, nos fue muy bien, no nos podemos quejar. La verdad que el mercado de artesanías que tenemos es un lujo, el cual lo cuidamos entre todos, los artesanos como también nosotros los administradores. Y pues realmente es un lugar que la gente ha estado visitando mucho. El mercado de artesanía se suma a lo que es el recorrido del tranvía, pues para vivir aunque sea lo que son 5 o 10 minutos de visita, lo que es en el área, y que también genere, ¿no?, una forma de cómo, por ejemplo, el turista ver una experiencia o poder hacer alguna compra, ¿no? Y que ayuda esto a los artesanos también, ¿no? Entonces sí tenemos pues hemos estado trabajando de la mano con todos ellos, cuidando siempre sobre todo lo que es el área. Pues como te digo, es un lugar bellísimo, la verdad que muy orgullosos de contar con un lugar como este.
6: Y en el tema de, pues obviamente hablando sobre el mercado de artesanías, ¿continúan los cursos de capacitación,
7: sí,
6: y todo esto?
7: De hecho, mira, te puedo decir, ahorita tenemos cursos que nos imparte CACAM, que es de, hay todavía apertura para inscribirte del día 22 al 24 de septiembre, hay cursos en los cuales tenemos un convenio también con SEDECO. En estos, por ejemplo, se les dan habilidades a los artesanos para que puedan hacer uso de redes sociales por medio de IA, y se les capacita, ¿no? Porque pues hoy por hoy nos queda más que claro que la tecnología es una herramienta principal y muy fundamental para el crecimiento de todo negocio.
6: De igual manera, en el tema, pues obviamente de económico, habían, ¿cómo se llama?, fechas en donde la Dirección de Desarrollo Económico pues apoyaba a emprendedores para el registro de marca. ¿Este continúa?
7: Sí, los programas siguen abiertos. Tenemos uno de los importantes que estuvimos, a los cuales estuvimos invitando a todos los artesanos era, y emprendedores también, fue a lo de registro de marca, ya que pues para nosotros es importante que ellos, más allá que un negocio, o sea, se conviertan en una marca por completo. sigue todavía abierto el programa, es gratuito, no se les cobra, y la verdad que pues te digo, ahorita se ha estado impulsando por el tipo, por el tema de la feria y por las otras actividades que vienen, no se le ha dado la difusión, pero es uno de los programas con los cuales todavía contamos.
6: Perfecto. Y el amor por Carmen, digo, en específico de los camiones, han superado ya una gran cantidad de servicios, ¿no?, a la ciudadanía.
7: Sí, pues mira, seguimos ofreciendo el servicio, las tres rutas, que es Campus 3, Ruta Costera, Laguna de Términos, todos los días siguen en función y en servicio desde las 6 de la mañana que salen hasta las 11 de la noche, que son sus últimas rutas. El personal, obviamente, hay dos turnos. Había una señora el otro día que me comentaba, oiga, es que lo que pasa es que trabajan mucho los choferes porque salen muy temprano. Le digo, sí, efectivamente, le digo, más sin en cambio se parte en dos turnos el día. No es como que el mismo chofer que sale en la ruta de la mañana esté en la,
6: hasta
7: en la noche. Claro que no. Pues sabemos, tenemos el conocimiento de que, pues por ejemplo, de antemano sabemos que la gente tiene que descansar, más ellos que son pues choferes y que trasladan a mucho usuario. Ya con esto me decía la señora, ah, qué bueno, yo pensé que, le digo, no, me dice, es que el otro día había este chofer en la mañana y a los dos días lo veo en la tarde. Le digo, sí, porque se hacen cambio de roles, así es. Pero sí, mira, pues digo, como siempre lo he dicho, tenemos un servicio de transporte de lujo, no es nada más un camión de uso turístico. Realmente también es para todos los usuarios, ¿no? Es público en general. Mucha gente se sube a la ruta costera para dar el recorrido por la playa. La verdad que es muy cómodo, yo lo he hecho. Y pues ves todo súper padre, climatizado, un buen servicio, las unidades limpias, un costo muy accesible, 5 pesos. Desde que iniciamos 2024, fíjate que no se ha subido lo que es el costo del servicio. Las unidades igual se han seguido cuidando, se les da el mantenimiento, se están limpias. Tratamos, y sobre todo uno de los requisitos para nosotros es importantes, es que el chofer y el auxiliar que operan las unidades te traten de una manera muy educada, que sean muy atentos con el usuario. Contamos con las rampas para discapacitados, para que cuando se nos presenta uno de estos casos, paramos totalmente la unidad, la hacemos a un lado, la ladeamos para que pueda, por ejemplo, bajar la rampa y el usuario pueda subir con toda seguridad, ¿no? Al cual también se le da el apoyo, el servicio. Y fíjate que no nos reservamos el derecho de admisión para nadie, al contrario. Nos han pasado temas de repente con personas que hemos tenido algunos detalles, los cuales los hemos analizado a través de las cámaras de circuito que manejamos en los camiones. Y a pesar de que hemos llegado a algún tipo de trato tal vez indiferente por parte del usuario, siempre se le ha seguido dando el servicio. No dejamos a nadie en fuera. A todo mundo le brindamos el servicio, a todo mundo atendemos. Pues la verdad que te digo, como te decía al principio, son unas rutas de lujo, o sea, son unas rutas, unos camiones de lujo, la verdad que dan muy buen servicio y sobre todo que nos dan ese impacto en lo que es el tema de la imagen también, ¿no? Tenemos un servicio de excelencia en los camiones. Y realmente al ver tú pasar un camión de amor por Carmen te sorprende, ¿no? El tipo de camiones con los cuales hoy por hoy contamos. Y no haciendo a un lado, ¿verdad?, el servicio común, pero sí preocupados en la imagen. Y sobre todo que la gente de Ciudad del Carmen se merece un buen servicio de transporte.
6: Oiga, Lick, en el tema de Paseo Juárez. Bueno, próxima semana hay uno, ¿no?
7: Sí, ya el 15 tenemos Paseo Juárez, 15 y 16. Tenemos Paseo Juárez, ya hicimos la invitación a todos los emprendedores que ya tenemos en la lista, y los que se quieran seguir sumando pueden hacerlo, nos pueden visitar en la Dirección de Turismo y Desarrollo Económico de Carmen, el edificio que está a un costado de Ayuntamiento, en la calle 20x31, ahí los recibimos con muchísimo gusto, les damos la información que se requiere, tenemos todavía espacios. Fíjate que el Paseo Juárez del 15 de septiembre es uno de los paseos más grandes que tenemos, okay, en los cuales abarcamos hasta 299 artesanos el año pasado, 299 emprendedores, uh-huh, en ellos, por ejemplo, se suma lo que es el área gastronómica, el área comercial, el área artesanal, también el área de servicios. Nosotros invitamos en general a todo aquel emprendimiento, a toda aquella gente que quiera de esta forma generar un negocio. Tenemos mucha gente que empezó con nosotros, hoy por hoy muchos tienen ya sus comercios, sus locales establecidos y siguen participando con nosotros. La verdad que el vivir la experiencia del Paseo Juárez es muy bonita. Ponemos siempre lo que son paradores fotográficos para que la gente pues se sienta más identificada, les pueda hacer uso de toma de fotos con la familia. Ahorita, por ejemplo, el 15 de septiembre tenemos el Paseo Juárez a partir de las 7 de la tarde hasta las 12 y media de la noche.
6: ¿Y el 16?
7: Y el día 16, durante el desfile, lo vamos a tener también, el Paseo Juárez. Empezamos a las 5 de la tarde.
6: Ok, ya.
7: Durante todo el tiempo que
6: se ha usado. Este Paseo Juárez ya se volvió una tradición en Carmen, ¿no?
7: Sí, claro. De hecho, lo hemos replicado en el Parque Tila. Muy pocas veces lo hemos generado allá por el tema de que hay mucho ambulante, el cual pues ya tiene el área hasta cierto punto muy marcada con todos los fines de semana y entre semana también. Pero ahorita, por ejemplo, para el tema de la campechanidad, allá es donde realizamos el Paseo Tila.
6: Okay. ¿Sí? Pues bueno, licenciado Hazael Ramírez, él es director de Turismo y Desarrollo Económico. Te agradezco el hecho de que nos hayas venido a platicar un poco de lo mucho que se realiza en esta dirección y que, pues bueno, turismo, un tema que abarca y bastante, ¿no?
7: Bastante, muy amplio, muy lleno de vida.
6: Sí. Sí. Pues bueno, te agradezco el hecho que hayas venido esta mañana. Y pues
7: muchas
6: bueno,
7: gracias.
6: Yo le agradezco el hecho de que nos haya acompañado en este Tirando Chancla. Le invito a que se quede en la barra de programación de Globo Carmen 101.3. Nos vemos. Hasta la próxima.
7: Muchas gracias.
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0: Te da la hora. 9 de la mañana con 8 minutos.

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14: En estos momentos a través de Globo 11.4, miércoles, comenzando las movidas del tiburón. Prepara tus sentidos, tus oídos, todo para interactuar. Es la fiesta a través de la radio. Esto se llama El Cubo, comenzando la emisión 360 al aire. Comenzamos así.
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0: ¿Qué tal, eh? Así comenzamos en esta emisión de hoy, la 360. Estamos en este miércoles maravilloso, mágico, único, irrepetible. Miércoles día 9 de septiembre del 2026. Vamos a checar los generales de este día. Ya lo estamos compartiendo en los estados de la Tibulinia. Y precisamente en este día maravilloso, mágico, único, irrepetible, oiga usted, ¡qué bárbaro! Estamos ahora sí que con la oportunidad de decirle que estamos en la semana 37, en el ombligo mismo de esta semana 37. Hoy precisamente cuando estamos disfrutando el día 252 del año. Y nos faltan por vivir, oye esto, que lo escuche tu mente. Nos falta por vivir 113 días en este año. Hoy, a todos los que cumplen años, felicidades. Hoy es día de Pedro, de Gorgonio, de Aranzazú. Sí, hoy es día de Aranzazú, también de Gorgonio, ya dijimos. Y dentro de las efemérides que están de este día, un día como hoy, en 1543, se coronó a la reina más pequeña en edad que haya podido registrar la historia. Ahorita voy a entrar a los detalles. Precisamente María Estuardo fue coronada reina de Escocia con tan solo 9 meses de edad. A los 9 meses se convirtió en reina y esto fue un registro inédito en la historia porque fue coronada una bebé como reina de Escocia. En un día como hoy, en el año de 1776, la Unión Americana, sí, Estados Unidos de Norteamérica, adoptó oficialmente su nombre. El Congreso Continental, oficialmente, un día como hoy, nombró a nuestros vecinos del norte como Estados Unidos de América. ¿Qué cosas? Un día como hoy. En el año de 1850... California ingresa también un día como hoy a Estados Unidos. California pertenecía a México. Y en el año de 1850 lo perdimos. Ya usted sabe por qué, ¿no? Ay, no nos olvidamos de ese, ¿no?, de ese momento en que perdimos esa parte de la casa. Y bueno, un día como hoy se convirtió en el estado número 31 de la Unión Americana. California es admitida en la Unión como el estado número 31, En el año de 1941, un día como hoy, se patentó el sistema de salto de frecuencia, ¿sí? Este que es precisamente la base para lo que hoy conocemos como el Wi-Fi, ¿sí? El salto de frecuencia. En 1941 se patentó y da como cuna las comunicaciones inalámbricas modernas. O sea, un día como hoy ya era registrado oficialmente. Mira, sí funciona. Sí se puede comunicar uno a distancia sin cables. Y fue ahí donde ya se registró el sistema que hoy utilizamos todos, como el Wi-Fi, ¿no? Una señal inalámbrica. Igual un día como hoy, John Lennon publicó el álbum Imagine, ¿sí? En Estados Unidos, una de las obras más influyentes de la música. Y bueno, pues ahí está. Y para acabar los datos que les tengo para hoy, Isabel II en el 2015 se convirtió en la monarca más longeva de la historia británica. O sea, la que más, ¿no?, duró con vida. Muy bien, que esto que el otro, 11 con 12 minutos, no pierdas tu muchuosidad. Hoy te invito para que no pierdas tu muchuosidad. O sea, haz mucho, pero que sea productivo, ¿no? Haz mucho, pero que sea de beneficio para ti y para todos. Ya tenemos audios, qué bonito, el miércoles.
1: Buenos días, tiburón.
0: Buenos días.
1: Excelente miércoles para todos.
0: Gracias.
1: Que tengan muchas bendiciones.
0: Eso.
1: Aquí escuchándole de la colonia Aviación. Soy Isabela López. Saludos para mi familia López Gómez, Hernández Zul, Hernández Zavala.
0: Ajá.
1: Aquí estamos, tiburón.
0: Ok.
1: Estoy escuchándole de la colonia Aviación. Soy Isabela López. Bendiciones para todos. Aleta feliz.
0: Gracias, Isabela López. Cuídese esa garganta, Le oigo que anda un poquito ahí cascabeleando. Vámonos con el rompehielo. ¿Qué te presento el día de hoy? Motivación.
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0: Tecon.
1: Señoras y señores, familia, es momento de activación. Donde quiera que te encuentres, mentaliza esto. Estamos vivos, estamos presentes, estamos para servir, para actuar. Moviditos, moviditos, venga. Eso, que se sienta la energía. El miércoles.

0: escuchando. Flor Herrera, saludos. Doña Chila. Vamos al corte comercial. Ya estamos en vivo, ya estamos contigo. Regresamos en breve. 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
5: Ok, amigos, continuamos. Ya estamos en vivo, ya estamos activos, ya tenemos mensajes. 11:20. Qué bueno que toda la banda, que toda la comunidad tiburonesca se está reportando en el taxi. Se reportan desde la unidad 2081 y el operador de la unidad 2088 también nos está escuchando. ¿Quién más? ¿Quién más? Que se reporten. 938-123-5196 o 938-128-4705. Ayer me reclamaron, Chokis. Doña Anita, me dijeron, Tibu, es que dices muy rápido el número. Oye, pero lo digo 20 veces. Ay, caramba. Ahí le va, 938-128-4705. Esa es la Tibulínea, mi número personal. Y también el número de cabina, 938-123-5196. Pase a la caja sin... Ah, no. Me falta nada más eso, ¿no? Ok, dice por acá el mensajito. Buenos días, tiburón. ¿Cómo estamos? Pues estamos. Oiga, ¿usted cómo me escucha? Saludos a Héctor Ceballos. Una pregunta. ¿Quién se robó California? Nadie. Nos las ganaron a la buena. Y lo malo fue quién perdió, ¿no? Que ahí nos dejó, ¿no? Oye, pues es que vendí la mitad de la casa. California, un territorio vasto, extenso, que perdió México históricamente un día como hoy. Ya lo dije, en las efemérides ahí lo marca. Un día como hoy, Estados Unidos de Norteamérica lo adoptó como el estado número 31. Bueno, ya quedó eso atrás en la historia. Lo que sí no debe volver a repetirse, ¿no? ¡Saludos! Dice Tiburón. ¡Qué bárbaro! ¡Qué bárbaro! Dice. Me acaba de impactar lo que dijiste de California. Pues sí. Y no debe impactarte porque eso desde cuarto grado de primaria te lo dicen, ¿no? Ahí está en la historia. Quien no lee, pues no sabe, ¿no? Se queda con la duda. Está destinado a que volvamos a caer en el error, ¿no? Por eso hay que leer, niños. Hay que leer mucho. Bueno, 11:22, vamos a continuar la fiesta a través de la radio. Música internacional es Corona. Este tema está buenísimo. Dale play.

con 25. Eso. ¡Súbele! Que se sienta. Que se escuche el pump.

0: Tenemos comunicación con nuestro público. Muchas gracias por reportarse. ¡Hola!
1: Buenos días, mi querido tiburón de la radio. Gracias. Saludos desde Aguascalientes. Aguascalientes para ti, todo tu auditorio de las movidas del tiburón. Un gran abrazote y que tengan un excelente miércoles. Gracias. Cuídense harto. Eso. De parte de su amigo Rick Richard, desde aquí, desde Aguascalientes, Aguascalientes.
0: ¿Cómo le decimos a Rick Richard?
2: Gracias, mi estimado. Gracias. Y tenga un buen día.
0: Tenga un buen día. Gracias, mi estimado. Saludos al muñeco de Champotón. Se reporta con nosotros. Está escuchando. Dice, compadrito, te imagino bailando. Claro, no son tus vivos, son tus nalgas. Sí, es la canción que acabamos de escuchar, que mucha de la banda así la identifica, ¿no? Están llegando muchos audios. ¡Qué gusto! Toda la gente pendiente. ¡Hola!
3: Buenos días para todos. Ya escuchando el tiburonesco programa, las movidas del tiburón. Flor Herrera desde Fraccionamiento San Francisco. Bendiciones para todo. Bonito miércoles.
0: Se le fue el aire, se le fue el aire. Horrible, fue horrible. ¿Sí la notaste? Ay, caramba, ¿no? Hola.
4: Hola, señor tiburón, ¿cómo está? Qué gusto saludarle a usted, a todo el auditorio, a todo Ciudad del Carmen, ¿sí? Que llevo en el alma, en el corazón. Bendiciones, ya estamos aquí en las movidas del tiburón. Toño Loco viajando de Chilpancingo a la Ciudad de México. ¿Qué? Con internet satelital, ¿eh? Ahora sí lo vengo escuchando donde no haya señal. Vengo conectado. Así que aquí estamos a la orden para el desorden. Bendiciones. Y aquí andamos, Toño Loco.
0: ¿Cómo dijo Toño?
5: Estoy loco.
0: A ver, está presumiéndome que tiene su equipo satelital.
4: ¿Cómo? Satelital.
0: Se le lengua la traba, ¿no? Perfecto. Ok, saludos a Toñito que va transitando. ¿De dónde dijo? ¿De dónde, Chompis? ¿Es de Chilpancingo?
4: Que llevo en el alma, en el corazón. Bendiciones, ya estamos aquí en las movidas del tiburón. Toño Loco viajando de Chilpancingo a la Ciudad de México.
0: De Chilpancingo a la Ciudad de México. Muy bien, Toño, gracias por tu reporte. Qué bueno que vas escuchando en la carretera, escuchando Globo Ciudad del Carmen.
4: Tal satelital, señor, satelital.
0: Sí, no te preocupes. Sí, escuchamos y entendimos. Muy bien, 11:28, cafecito. Es el momento, es el instante del segmento. Atención. Aunque ya es un poquito tarde hoy, ¿verdad? Porque es miércoles, 11:29, pero el cafecito calientito, ¡uy, qué rico y delicioso! Saludos para todos los que se están reportando en los números que ya mencioné. 938, 123, 5196. Saludos para nuestros amigos que desde Isla Guada están escuchando la cajita musical. La maestra Micaela del Carmen Velázquez Herrera. Maestra, qué gusto. Tenía rato de no recibir su mensaje, ¿eh? Dice, hola, tiburón. Quisiera mandar un cordial saludo para la princesa hermosa. Decirle que la amo mucho. Dedicarle una canción. Ay, pero esa que me estás pidiendo se sale de nuestro género. Es banda. Y nosotros aquí ponemos para la banda canciones que no sean banda. Ahí está sonando Macarena. Le quiere poner Macarena al Chompis. Chompis y sus ocurrencias que nutren este programa. ¡Listo! Dame un café con leche. ¡Mami!
6: Dame un café con leche.
0: Ya tengo mi taza.
6: Dame un café con leche. Dame un café con leche, mami.
0: La Chompis.
6: Dame un café con leche.
0: Café imaginario.
6: Dame un café con leche, mami.
7: ¿Ya tomaste café?
0: ¿Ya tomaste café? ¿No? Venga, venga. ¡Ánimo! Con leche, con crema, con negro. Vamos a tomar cafecito. Pásate. Siéntate a la mesa. ¿Cómo dice?
7: ¿Ya tomaste café?
0: ¡Eso! ¡Ánimo! Cafecito, una o dos tazas es lo recomendado. De acuerdo al nivel de amargura, la cantidad de azúcar, una o dos cucharas. Yo por eso no le pongo.

0: informativa del programa. Ya la podóloga tiene su taza, ¿eh? Oye, que dice las movidas del tiburón. Provecho, podóloga Eliana Cruz. En este momento, con pan, galleta, con los cuernitos. ¡Ay! Yo prefiero el panqué. El panqué. Oiga, buen provecho. Si ya desayunó o está con el cafecito todavía en la oficina, saludos. Ahora es un corte comercial. Tomamos nuestro cafecito y regresamos. Estamos en vivo.
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0: 11 de la mañana con 35 minutos. Continuamos moviditos, moviditos en esta emisión 360. Gracias. Ya tenemos la complacencia. Hoy vamos a saludar a alguien que está de cumpleaños. Sí, señor. También ya nos mandó la evidencia Solín. Solín va en la carretera. ¿A quién te refieres, tiburón? A Toño el Loco. Sí, señor. Va solito, va manejando. Ya nos mandó la evidencia en video que va escuchando Globo 101.3 con su internet satelital. Oye, se oye clarito, ¿eh? Toño, no vas solo. Ahí te vamos acompañando, vamos de copiloto. El Chompis se sentó allá atrás del vehículo. Ahí viene en medio y yo de copiloto. Así que, Toño, te vamos acompañando. Ahí te mandé un audio que doña Amadita nos regaló para ti. Escúchalo también. Mientras, Toño sigue manejando en la carretera. Y Gaby Luis Hernández está en Cárdenas, Tabasco, escuchando más música que nadie. Ya son las chicas Flans. Se llama No Controle. 11:36.

0: Cántrales. ¡Ay, me agarraron cantando! ¡Tenemos audio!
1: Buenos días, Tibu. Bendecido Tuch de semana. Sí. La familia Arana aquí en Frecuencia, en Globo 101.3, en las moviditas del tiburón. Aleta feliz. Bendiciones para todos. Gracias. Saluditos.
0: Lo que Apolonia quiso decir, Tuch, es una palabra maya. Tuch significa ombligo. Entonces, feliz Tuch de semana, ¿no? Ombligo de semana. Hola.
2: Saludos al amigo Rick Richards hasta Aguascalientes. Gracias por estar en sintonía de las movidas del tiburón. Saluditos desde la aldea.
0: ¡Órale! Papá Pitufo le mandó saludos a Rick Richards, ¿eh? Papá Pitufo, ¿cómo estamos por ahí en la aldea?
3: Tiburón aquí como todos los días, escuchándote, Arturo Domínguez, súper animadísimo.
0: Arturo Domínguez.
3: Con el macarenazo. Ajá. Saludos.
0: Órale, muchas gracias. Qué bueno que bailaron el macarenazo.
4: Buenos días, señor Tiburón. Buenos días. Dios nos bendice.
0: Sí.
4: Aquí escuchándolo desde Cárdenas, Tabasco. Ajá. Soy Gaby Luis.
0: Gaby.
4: Aleta feliz.
0: Aleta feliz.
5: Buenos días, tiburón. Aquí reportándonos desde la Pérez Martínez. Ajá. Ya esperando, oyendo las movidas del tiburón. Okay. ¿Pero qué crees? Hoy sí estoy encamadita. Ya desayuné y me vine a la cama a escuchar tu programa para poder mover el piecito cuando empiezan las movidas del tiburón. Ándale. Bendiciones para todos, tiburón, para todos, para todos. Y ahí donde están ustedes.
0: Claro.
5: Que nadie quede sin la bendición de nuestro Padre Dios.
0: Amén. Sí, sí, sí. Muchas
5: bendiciones. Gracias, tiburón.
0: Gracias a usted.
6: Buenos días, tiburón.
0: Buenos días.
6: Aquí escuchando la cajita musical. Ajá. Globo 101.3, escuchando las movidas del tiburón.
0: Ajá.
6: Dios les bendiga a todos ustedes.
0: Gracias.
6: A ti también.
0: Sí.
6: Las movidas del tiburón es un programa, es una cosa bonita.
0: Una cosa.
6: Donde pasan las canciones muy bonitas. Y sí, aquí trabajando, yo estoy moviendo mis piecitos.
0: Ajá.
6: Aleta feliz.
0: Aleta feliz. ¿Oíste cómo le dijo el programa? Le dijo cosa, una cosa bonita. Lo dijimos el otro día, ¿no? Es muy del mexicano decir, oye, la cosa esa, la esa que está allá. Bueno, entonces, este programa ya no se llama Las Movidas del Tiburón, se llama La Cosa Bonita de Globo. Y porque aquí la cosa está bonita, vámonos con más música. Te presento a Moenia, se llama Déjame Entrar. Oye, oye, un saludo para José Salinas de parte de una admiradora. ¡Uy! Saluditos para José Salinas. Disfruten de la música. 11:42. Saludos también a la admiradora. ¡Vela!

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12: En este momento son las 11:49. Bibliotecarios están escuchando Globo, las movidas del tiburón. Saludo para el amigo Hernández al cuadrado. Sí, Dodades nos está escuchando hoy. Gracias, saluditos. Un saludo para José Salinas, que lo ven guapo. Que lo admiran por ser un caballero exitoso de parte de una admiradora que lo quiere y le desea lo mejor. ¡Uy! José Salinas está escuchando la cajita musical y hoy recibe esta salutación con mucho cariño. ¿Hay cariño o no hay cariño? Sí, sí lo hay. ¡Hola, buenos días!
13: Saludos cordiales, mi hermano Tiburón. Saludos cordiales. Feliz ombligo de semana. ¿Ya tomaste café? Comenta si ya tomaste café.
12: Vamos a contestarle al caballero. ¡Claro! ¡Claro! Ya tomamos café, ¿eh? Fue a la media. Me gustó como dijo, saludos cordiales, ¿no? Que eso que el otro, son las 11:50, momento de la complacencia. Hoy me piden una canción con nombre y apellido. Te la dedico. ¿Cuál? Venga. Vamos.
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12: 11:50. Ya está sonando. con dedicatoria especial para alguien que está de cumpleaños en Isla Guada, Alexander Herrera, Herrera Ramírez. Es Madonna. Este tema buenísimo, 11:51.

Esta canción fue pedida, solicitada para la complacencia de hoy, dedicada para Alexander Herrera Ramírez, que hoy está de cumpleaños, está de manteles largos y en Isla Guada nos está escuchando. De parte de su amigo Benjamín Mendicuti Chan, un saludo muy especial, licenciado. Qué gusto que entre la amistad hay el tesoro de la empatía, comunicación y los detalles, ¿no? Muy importante, Toño Loco sigue viajando. ¿En qué kilómetro va? ¡Ah! Ahí va avanzando rumbo a la Ciudad de México y lo vamos acompañando. Fíjate qué cosas, ¿no? También por acá, Papá Pitufo le mandó un saludo a Rick Richard, que está en Aguascalientes. Ya enviamos o reenviamos el mensajito para que Rick Richard lo escuchara, ¿no? Y también Toño Loco contestó en un mensaje de audio a Doña Amadita, que Doña Amadita también le dedicó unas palabras, un audio a Toño Loco. ¿Te das cuenta? Nosotros aquí en cabina estamos haciendo un puente de comunicación, ¿no? Enlaces. O sea que hoy sí estamos utilizando lo que se patentó hace muchos años, un día como hoy, ¿no? Estamos utilizando el Wi-Fi para enlazar vidas, para conectar gente y para motivar a través de la música. ¡Tiburón, tiburón! Dice por acá, escuchándote desde la oficina, Meche Uc, ¿qué estás cocinando, Meche? Me mandó un video, a ver cómo nos dijo Meche Uc, vamos a leer el mensajito. Me mandó un video donde dice, ay caray, ¿dónde quedó? Aquí está. Dice, hola Trino, bendecido ombligo de semana, aquí cocinando al ritmo de Macarena. Ya me lo imagino, pan, pan, pan, pan, pan. No hombre, me mandó el video donde está moviendo en la cazuela. ¿Pero qué es eso? Pregunta Chompis que si es mole. Yo le veo más bien como que si fuera lentejas. Bueno, parece, ¿no? Es que está muy caldoso. Está muy caldoso, entonces puede ser lentejas. A lo mejor tú dices que es mole, ¿no? Vamos a ver que nos conteste Meche, ¿no? Meche, ¿qué vamos a comer hoy? ¿Y a qué hora vamos? Ya me estoy anotando. Yo llevo las tortillas. ¿Tú qué vas a llevar, Chompis? Es lo bonito, ¿no? ¿Cómo? ¿Vas a llevar el refrescón? El chesco. Dice Chompis que lleva el chesco y yo llevo las tortillas. Ay, porque una tortillita de esas que son amarillas de maíz. Hay un súper que vende las tortillas amarillas de maíz. Huelen riquísimo, ¿eh? Lo único malo es que no tardan tan suavecitas como las otras, ¿no? Pero aún así, ay, qué rico comer, ¿no? Bueno, me acuerdo que me invitaron hace poquito a comer los colochitos y hizo falta el chicharroncito. ¡Ay! Porque también el chicharroncito con tortillita y un pico de gallo. ¡Oh! Estamos del otro lado. Bueno, saludos. ¡Ah! Dice Mecheu que es mole. ¡Ah! ¡Ah! Pero es que ya me mandó la otra parte. Mira, ve. Mira. ¡A su rayo, ve! Ya se ven las presas de pollo en el mole. O sea que estaba preparando primero el mole, ¿no? Bueno, dice que va a comer mole. Y el esposo de Meche, si no quiere mole, mole con él. ¡Ay, caramba! Un saludo para su esposo, para toda su familia. ¡Qué rico van a comer hoy! Eso me gusta. 11:57, vámonos con otra rola. Te presento algo para que sigas en la cocina bailando. ¡Venga, voy! Con el saludo cordial para todos los que van manejando, los que están trabajando, los que van de aquí para allá. Y Toño Loco sigue avanzando. ¿Kilómetro cuál? Me piden el saludo para todos los que están en el salón de clases. ¡Venga! ¡Una bulla! ¡Sí, sí! ¡Fiesta, fiesta! ¡Globo! ¡El tiburón en la radio! Las movidas

Y es así como estamos acompañándote en la office, en la escuela, en el salón de clases, en la casa. ¡Taxi! Y José Salinas, no había escuchado.

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18: Perfecto. Ok, ahí estamos. Son las 12 del día con 5 minutos. En estos momentos entrega la estafeta Edwin Escobar Hidalgo, el tío Chopis, al Marqués de Sabancuy, Alan Novelo Arenas. ¡Qué gusto, Alan! Hasta que volvemos a trabajar acá juntos con la buena sintonía del público que nos está escuchando. Fíjate que me mandaron un audio desde Aguascalientes para contestarle a Papá Pitufo. Le estoy tratando de reenviar el mensaje a Papá Pitufo, pero no me permite acá la cuchufleta esta. A ver qué nos dicen.
19: Muchas gracias al amigo de saludos hasta la aldea. Un abrazote. Cuídense harto. Ya saben que se les estima. Cuídense mucho.
18: Ok. ¡Hola!
10: Tiburón, ¿qué crees? ¿Qué con esa melodía que acaba de terminar me hiciste bailar en la cama, tiburón. ¡Dale! Y moví bien, que moví la piernita que está enferma.
18: ¡Órale! No, la pierna no está enferma. Bueno, ¡ay, caramba! Bailar en la cama, eso sí nunca lo he hecho yo. ¿Cómo? A ver, me imagino cómo es, moviendo el pillecito. Y, ¡ay, caramba! No, en la cama, de niños brincábamos, ¿no? ¿Te acuerdas cuando brincabas en la cama y te regañaba tu mamá? ¡Chamaco, te vas a romperla! La cabeza, no piensen otra cosa. Segurito, como buen mexicano. Yo dije, chamaco, te vas a romperla. Y pensaron en alguna religiosa, ¿verdad? ¡Ay, los conozco! El tiburón te lo dice aquí en el micrófono. Segurito, pensaste en una religiosa. ¡No! La mami lo que quiso decir, chamaco, si te caes de la cama, después de que te rompas la cabeza, te voy a dar con la chancla. Ay, la chancla voladora, ¿no? ¿Quién no recuerda la chancla voladora? Bueno, ya hicimos por acá un déjà vu, ¿no? ¿Qué? ¿Por qué se están riendo? Pues es la verdad. Yo estoy recordando cómo decía mamá, ¿no? Cuando brincabas arriba de la cama, ¿no? ¡Chamaco! ¡Te vas a romper la cabeza! Mal pensados, pero como buenos mexicanos, seguro pensaron en una religiosa. Bueno, tengo por acá saluditos. Dice, ¿qué nos dice? Ah, ok, ¿qué otra cosa se hace en la cama? Tiburón, ¿qué pregunta? Dormir. Ay, ¿qué les digo? ¿Qué andan ustedes, Vini? ¡Qué bárbaro! Como buenos mexicanos, pensando en el doble sentido, ¿ah? ¿Eh? Bueno, el quien sí no piensa mal y siempre acierta, nos participa, nos colabora. Vamos a escucharla, ¿no? Mientras Alan se acomoda, mientras Alan Novelo Arenas agarra el mando.

0: Saludos. Ok, ¿qué iba? Ah, vámonos con Masha. Masha, en este momento estoy buscando el audio de Masha, que nos colabora, nos corresponde. Y en este momento vamos a escucharla con toda atención. Hola, Masha, ¿de qué nos vas a hablar el día de hoy?
1: Ombligo de la semana.
0: Ombliguito, tuch.
1: Soy Masha, la argentina más mexicana.
0: Hola, Masha.
1: Hoy conmemoramos el Día Mundial de la Agricultura, ajá, una actividad fundamental para nuestra alimentación y sí, para el desarrollo de las sociedades. Sí. Desde quienes trabajan la tierra hasta quienes participan en la producción y distribución de nuestros alimentos, ajá, la agricultura nos recuerda la importancia de cuidar el suelo, sí, el agua y los recursos naturales que hacen posible nuestra vida.
0: Sí.
1: Y también celebramos el Día Mundial de la Belleza, una fecha dedicada a reconocer el cuidado personal, ajá, la estética y las profesiones relacionadas con ella. Pero la belleza no tiene que significar cumplir con un determinado estándar. También puede encontrarse en sentirnos bien con nosotros mismos,
0: eso,
1: cuidar nuestro cuerpo y expresar nuestra identidad.
0: Y la salud.
1: Cuidar lo que nos rodea y cuidar de nosotros mismos también son formas de celebrar la belleza de la vida.
0: Así es.
1: Nos vemos mañana. Aleta feliz.
0: En resumen, yo diría, verte bien también es tener esa belleza, ¿no? El hecho de que te cuides, de que te procures, también es parte de la belleza particular y personal de cada quien. No que te veas bonito o bonita, ¿no? No solamente eso, que también es belleza, ¿no? Pero el estar bien y se va a reflejar en tu cuerpo, ¿eh? En tu ser, ¿no? A veces quien anda de mal humor, pues difícilmente, ¿verdad?, se va a ver agradable. Hay gente que, por ejemplo, están tan estresados que se olvidan del cuidado personal. Y de repente, lo platicábamos hace días, se refleja en las uñas. Se refleja, si estás triste, desmotivado, desilusionado, andas por ahí con la capa caída, se va a reflejar en tu belleza personal. En las uñas, en el cabello, en las ojeras. ¡Ay, caramba! ¿Sí? La belleza tiene que ver mucho con la cuestión emocional. Y no es solamente por estética o sea, sino que tiene que ver también con tu salud, ¿eh? Muy bien, dice, ¿cuál es esa? Hola, ta monito. No entendí, pero bueno, ahorita me explican. Mientras tanto, ¿ya estamos listos, Alan? Perfecto, muy bien. Vamos a continuar con el programa. 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Vámonos con la máquina del tiempo, presentando Máquina del Tiempo y la canción. ¿Cómo dice?
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0: En el 2005, David Bisbal puso voz a una canción que fue tema principal de la telenovela mexicana Piel de Otoño, protagonizada por Laura Flores y René Strigler. Esta historia seguía a Lucía, una mujer que después de años de matrimonio comenzaba a enfrentarse a una profunda crisis personal y familiar. La canción, incluida también en el álbum Bulería de Bisbal, hablaba precisamente del vacío que

deja la ausencia de alguien amado, convirtiéndose en el acompañamiento perfecto para una historia marcada por las pérdidas, los secretos y las segundas oportunidades. ¿Qué te parece si recordamos este tema de la telenovela mexicana Piel de Otoño? David Bisbal, esta ausencia.

con el general. Esa se llamó El Funguete. Saludos para el amigo GMC, nos está escuchando. El equipo Meraki, un saludo cordial para todos ustedes, muchachos. Qué bueno que andan trabajando. Saludos de parte del George. Saluditos especiales. Qué buena onda que siempre están escuchando Globo. Por cierto, saludos al equipo Becalú. ¿No han trabajado desde cuándo? Saludos para ustedes. Espero que estén bien, ¿eh? Espero que estén bien. Becalú no ha estado en servicio, pero bueno, un saludo para todos ellos. Hice por acá, tiburón. Presente en las movidas del tiburón, unidad 2180. Gracias. Hoy está de cumpleaños Luz del Jesús Escalante Ken y Ana Patricia García Escalante. Muchas felicidades. En la misma familia, dos están de manteles largos, de bendición, de júbilo. Hoy agradeciendo la vida, agradeciendo precisamente la existencia, que se la pasen súper bien. Bueno, yo estaba bailando esa canción del Funquete. Saludos para Polita, nos escucha en la colonia Francisco y Madero. Saludos también para Yajaira Teresa Rosado Caso, que el próximo 7 de octubre, va a estar pues ya recibiendo su documentación como nueva profesionista, licenciada en Administración de Empresas. Muchas felicidades. El 7 de octubre va a recibir sus documentos, va a ser precisamente la culminación de un logro más académico. Muchas felicidades para usted, licenciada ya, Yajaira Teresa Rosado Caso. Muy bien, dice Papá Pitufo, ¿qué nos dice Papá Pitufo? Dice, tiburón, hoy sí estás en 360 grados, ¡órale! Estamos con todo y es el momento de la propuesta para el Tocadiscos. Hoy en el escenario de Globo vamos a presentar dos canciones. La estrella invitada es Shakira. Shakira Guadalupe. La primera canción, la número uno, es Loca. Suena así. Te vamos a presentar la versión en español. No te ponga bruto. Esa es la número uno. Para que votes si la quieres escuchar completita. Y la vamos a enfrentar a otro de sus éxitos de Shakira. ¿Te acuerdas del tema Rabiosa? Esa es la número dos. Suena así. Esa. Las dos tienen punch. Están tremendas. Esa. Ok. Bueno, es la propuesta para el Tocadiscos. A partir de ese momento, la votación al 938-123-5196 y 938-123-5196.

0: 938-128-4705.
1: La número 2, por supuesto, hermano mío. La número 2. Queremos ver rabiosa. Queremos ver rabiosa a la loba.
0: ¿Cómo que te identificas con esa, no? Rabiosa. Perfecto. La número 2. 12:28. Mientras siguen llegando los votos, te presento Emanuel, la chica de humo. Dale, pues.

0: Me preocupaste, pensé que iba así.
1: Sus ojos dicen que no.
2: Chiburón, buenos días, voto por la loca, Saludos, la uno.
3: Trino, voto por la número uno.
1: Yo ya dejé atrás los 20. Y ella probablemente...
4: Tiburón, voto por la número 2. Aleta feliz.

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7: En este momento son las 12 del día con 36 minutos. ¡Chisme, chisme! A mí no me gusta el chisme, pero les cuento. Los Premios Juventud 2026 hicieron historia al salir por primera vez de la Unión Americana, de Estados Unidos y de Norteamérica. La edición número 23 se celebró en Marbella, España, convirtiendo al Starlight Auditorium en un escenario, vamos, una gran fiesta de la música latina. Entre los grandes protagonistas estuvieron Aitana, Shakira, Romeo Santos, Prince Royce, Alejandro Fernández, quienes destacaron entre los principales ganadores. Por ejemplo, Aitana consiguió 3 reconocimientos, mientras que Shakira, Romeo Santos y Prince Royce y Alejandro Fernández también se llevaron varios premios. Pero el más reconocido sigue siendo un fenómeno, Alan. ¿Qué crees? El Bad Bunny, el conejo, fue reconocido como el artista masculino del año, Bizarrap como el productor del año. La gala estuvo acompañada por presentaciones de Marc Anthony, Quevedo, Natanael Cano, además que fue toda una semana de actividades y de una festividad que, bueno, no se había suscitado fuera de la sede que por muchos años tuvo este evento, ¿no? Los Premios Juventud 2026. Pues qué bueno, ¿no? Y ¿qué le digo, no? Que Bad Bunny sigue siendo un fenómeno. Por ahí decían que la música de Bad Bunny no hay que escuchar las letras. ¿Sabes qué dijeron? Que es música para que se disfrute solamente la música, ¿no? El ritmo que le ponen, ¿no? Porque hay que destacar algo importante, ¿eh? No sé si usted sabía, pero la música de Bad Bunny está creada por especialistas. De hecho, no es cualquier música. Tiene una intención para una reacción en el humano, ¿sí? El nivel de ecualización, el nivel de los beats, la velocidad. Alan, tú que estás ahora sí que incursionando en ese asunto. La velocidad, la sonorización. O sea, todo está creado especialmente para que le guste al público la música. Y lo que sea de cada quien, la música está buenísima. O sea, tiene un ponches que te pega, te contagia, ¿no? Causa un efecto en el cuerpo. No hablemos de las letras, porque, híjole, mano. Mira, yo diría que de hecho lo empezó a cambiar el año pasado, ¿te acuerdas? Desde su presentación del Super Bowl, empezó a cambiar su esquema. Ya no utilizaba tanto palabras altisonantes, ¿no? Ya utilizaba más un enfoque, digamos, urbano. ¿Sí? El concepto, sí, ya estaba diferente y le tiraba más a las tradiciones de Latinoamérica, ¿no? Todos los personajes de Latinoamérica, de todos los pueblos latinoamericanos, ¿no? Por ejemplo, el baile del Nueva York, ¿no? Está bonita la intención de la canción. Lo malo es que cuando le pone palabras altisonantes, pues al menos aquí en radio, no la podemos poner, ¿no? O tenemos que andar buscando las versiones limpias de esa cosa que está de más, ¿no? Bueno, que esto que el otro, son las 12:39. Siguen llegando los votos. Hoy es Shakira. Dos canciones, Loca, la número uno, Rabiosa, la número dos. ¿Por cuál vas a votar? Nuestro equipo de Globo Team va en tránsito a una locación donde a la 1:00 p.m. habrá transmisión especial. Esté pendiente porque hay promociones que puedes aprovechar. Juan Pablo Guerrero estará desde un punto de la ciudad. Mientras tanto, vámonos con Daniela Romo. Todo, 12:39.

0: 12:42, ya tenemos la canción ganadora. La votación favoreció a una de las dos. ¿Cuál ganó? Escuchemos.
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0: Esta es la canción que más votos tuvo el día de hoy. Las 12:43, Rabiosa.

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7: Señoras y señores, llegó el momento de la terapia auditiva. Te presentamos este tema. Remember the Time. Enjoy the Music 1249.

0: ¿Qué tal, Terapia Auditiva? Recordando los buenos temas, ATV, a través de Glomo. Sí, gracias, amigo Joseph. Estábamos esperando tu comentario, opinión, Muchas gracias. De hecho, acabamos de cambiar nuestro perfil en la Tibulínea y compartiendo una de las imágenes que nos regaló DJ Chilango. Muchas gracias. Dice Tiburón, escuchando, dice, está de moda tomarse la foto ochentera. ¡Sí! Todo mundo está con esa fiebre de cómo se veían según la inteligencia artificial en los ochentas. Pero la verdad es que dista de la realidad, Por ahí aparecen peinados que no eran las que tenía la persona, Saludos a los amigos, los secuhermanos de la generación 85-88 de la Federal 5 Grupo A. Que me perdonen, pero no se veían así. Es que mandaron la foto al estilo ochentero, pero no se veían así. Estaban más guapas, más de No, hombre. Tenían un carisma muy hermoso. Y, no, hombre, totalmente diferentes. Pero bueno, es la moda, ¿no? Me comentaba por acá el licenciado Alan. Es la moda. Saludos al Ultra Team. En estos momentos en nuestro cintillo informativo de Facebook. Saludos para ellos. Isabela López, gracias. Dice saludos y bendiciones, tiburón. Toditas. Dice toditas. Me gustan las canciones de las movidas del tiburón. No me pierdo el programa porque todos los días hay algo diferente. Dice otro mensaje. Tiburón, te estoy escuchando desde Ceiba Playa. Me gusta tu programa porque todos los días hay algo diferente y no me quiero perder ni una de las canciones que presentas. Atentamente, alguien que se hace llamar, dice, fans Darth Vader. ¡Órale! Hasta eso, es fans de Star Wars. Perfectamente. Muy bien. Bueno, 938-123-5196 es el número de la estación, el mensajero. Ya nos vamos, ¿no? Ya terminamos el programa de hoy. Tenemos mañanitas. Hoy sí tenemos cumpleañeros, Alan. Por ahí están las mañanitas. Por favor, chécalo, búscalo. Tenemos tiempo. 12:54. Buenas tardes. Dice Tiburón. Reportándose el equipo de Becalú. Hasta mañana vamos a continuar con los servicios. Es que estábamos inmersos en toda la cuestión del inicio de clases. Y ya sabes, ¿no? ¡Ay, sí! Mucha gente hoy está todavía con este rollo, ¿no? De que no han terminado de cumplir con la lista de los útiles. Están todavía checando la cuestión de los uniformes. Pues es que también lo económico, ¿no? Claro, es entendible. Y ojalá en las escuelas haya la prórroga para poder dar cumplimiento con todos estos deberes, ¿no? Que si el uniforme, que si los útiles, etc., ¿no? Y no solamente son los útiles y el uniforme, sino que también tienes que la cuota voluntaria. De voluntaria no tiene nada. Y también, ahora resulta que hasta en las universidades te piden los insumos para los baños y todas las cuestiones, ¿no? De los niños, ¿no? En la cuestión de la limpieza. ¿Qué te piden? Nada más falta que también te pidan medicamentos porque, no, sí, en serio, para el botiquín, ¿no? Pero bueno, ¿y qué le vamos a decir? Vamos a hacer lo que hacen en el Seguro Social, ¿no? El próximo jueves, como hacen en el Seguro Social, el próximo lunes. Y cuando va ese lunes, ya no es válida su receta. ¡Ay, caramba! Saludos a mi amigo, el Noay, en la farmacia del IMSS. Allá escuchan radio, me escuchan los del IMSS, ¿eh? Le mando un saludo al muchacho. En serio, que no quiero que me caiga mal, pero No, en serio, ¿eh? Saludos, porque ese muchacho no tiene la culpa, pero ya le puse el no hay. Siempre que voy no hay. Vámonos con las mañanitas. Aquí sí hay y siempre hay, ¿no? Vámonos.
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0: Para que no caigas en el IMSS. ¡Ay, caramba! Dedicatoria especial, aleta feliz para Alexander Herrera Ramírez en Isla Guada, Luz del Jesús Escalante Ken y Ana Patricia García Escalante. Muchas, pero muchas felicidades, ¿no? También saludando a todos los que hoy están celebrando su santoral, día de Gorgonio, día de Pedro. ¡Felicidades! Ya nos vamos, finalizamos con algo de Karol G. Esta canción se llama Cosa Más Bonita, Cosa Bella, Cosa Hermosa. Alan Novel Arenas en los controles. Gracias por acompañar al tiburón. Público, mañana tenemos una cita en Las Movidas. Sigue escuchando 101.3 y 950M. A las 5 de la tarde está Vero Luna, ¿eh? ¿Con qué onda con la luna? A continuación, Juan Pablo Guerrero en transmisión especial.

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0: Señoras y señores, ¿qué tal? ¿Cómo están? 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
1: 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Ah, por cierto, aquí en la unidad remota, Ricardo Bueno Rocha, muchísimas gracias. En cabina está mi querido Alan. Gracias. Ahora sí me voy contigo, Alan, y regresamos en un momento más. Estamos desde Chevrolet de la Era, hablando de los autos seminuevos. Cabina, regreso.

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0: estamos transmitiendo completamente en vivo desde Chevrolet de la Vera. Y ahora sí que hicimos así, o sea, tiramos una pregunta al aire, ahí se quedó, pero me la vas a responder ahorita. ¿Cuál fue la pregunta que ya se me olvidó? Ah, no, ya me acordé. Ya me acordé. A ver, ¿tengo que hacer alguna cita? ¿Cómo es esa senda? ¿Alguna agenda? ¿Qué es lo que tengo que hacer para hacer mi prueba de manejo? ¿Es muy, tardo mucho tiempo en hacerlo? ¿Cuánto tiempo tarda la prueba de manejo? ¿Cómo es todo ese dato?
1: Mira, es muy sencillo. Realmente no es nada complejo. Eso los asesores, cuando están atendiendo ya un cliente, lo hacen. Habitualmente, cuando tú ya tienes un asesor, solamente le dices a tu asesor, quiero manejar. Okay. El asesor te va a pedir tu licencia de conducir vigente, va a hacer un papeleo de 5 minutos, si tú quieres, y van a preparar la unidad y va a salir. El recorrido sí está muy determinado, porque es el recorrido que tenemos asegurado por temas del recorrido, y que la unidad es a veces es nueva o a veces es un demo, depende de la situación. Es de aquí, rodeamos el Cuauhtémoc, nos vamos al Camarón, subimos hasta Playa Norte, donde está el City Express, le damos la vuelta a la glorieta de los Delfines y regresamos hacia este mismo tramo. Sí. Ese es el recorrido. ¿Qué hacemos regularmente en el recorrido? Explicamos las tecnologías que tiene el vehículo, cuáles son los, en el caso de frenos ABS, EBD, asistentes, que tenga la tecnología que tú puedes manejar en el momento que vas en el recorrido, qué va haciendo el vehículo. Por ejemplo, Trax te va a permitir que es un carro que te centra en el riel, en el riel. Tracker es un carro que te va a permitir estacionarse de manera autónoma, no necesita que tú, más que tú lo guíes, porque la camioneta te va a ir diciendo que tiene. Okay. Onix te va a permitir ver el ahorro de combustible que te brinda, Aveo te va a permitir, entonces...
0: Entonces, ahí el asesor le va a decir, ¿sabes qué? Si yo vengo loco y digo, me quiero probar 3 carros, ¿se puede?
1: Por supuesto que se puede, sí se puede. Ahora, ¿cómo se hace si tú no tienes un asesor y eres un cliente nuevecito que nos está escuchando el día de hoy y dice, ay, me interesa lo que Juan Pablo y Darwin están abordando en este momento? 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Entonces la hostess te va a referir directamente con nuestros asesores y ellos te van a hacer el proceso que ya mencioné. Tu identificación con la licencia, van a salir a carretera, te van al recorrido, tan.
0: Ahora, mi pregunta es, ¿esto solamente aplica para los autos nuevos o también regresando a los seminuevos?
1: En el caso de los seminuevos todavía es más sencillo, porque tú puedes venir y me dices, muéstrame el vehículo que tenga, y si tú lo quieres manejar, en el instante se resuelve. O sea, es menos tardado. Okay. Porque con seminuevos sí hay salida sin ningún problema, igualito con los nuevos. Pero es más rápido, porque ahí en ese caso pues les autorizo yo. Y yo soy la persona que atiende regularmente los temas de seminuevos.
0: Yo mando, dice mi querido Darwin.
1: Esa es la pauta, yo mando.
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0: Bueno, me voy a cabina y en un momento más regresamos, porque me interesó eso de que mi auto, ya lo más o menos lo comentamos, pero que mi auto es, me lo puedes tomar como, ay, se me fue el nombre.
1: Se llama Toma a Cuenta.
0: Toma a Cuenta, ahorita hablamos del Toma a Cuenta y quédense con nosotros porque van a haber más sorpresas.

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0: Señoras y señores, continuamos en esta transmisión especial desde Chevrolet de la Era. Igual dejamos una pregunta al aire y vamos a hablar de su auto. A ver, ahora sí, ¿cuál fue la pregunta?
1: Fue muy fácil. Preguntaste que cómo se hacía o cómo le hacíamos para aplicar el toma cuenta.
0: Exactamente. Bien.
1: El toma cuenta.
0: ¿Qué es el toma cuenta? ¿Cómo lo aplicamos? Okay. Todo eso.
1: ¿Qué es el toma cuenta? Número uno. Fácil, y es facilito el concepto. Toma cuenta es, tú tienes un carro y quieres otro carro.
0: Okay.
1: Traes el carro tuyo, lo metes al taller, le hacemos tres evaluaciones, que es una mecánica, una de la carrocería y dos de todo lo que es la hojalatería y pintura. Yo consulto el valor ante el libro azul, te doy el valor, si tú me dices que sí, te gusta la oferta que yo te dé, yo te voy a comprar el carro. Entonces, tu carro se convierte en propiedad de la agencia. Okay. Y el valor se convierte en enganche.
0: ¿Cuánto tiempo lleva hacer esto?
1: 5 días.
0: Okay.
1: 5 días, pero ya tomando en cuenta que ya te estoy entregando el nuevo.
0: Okay. Ah, ya con
1: sí,
0: la entrega.
1: Sí.
0: Ah, amigo, yo creí que lo que, a ver, te doy el carro, no. Okay, ya entregando el carro.
1: Es correcto.
0: El nuevo.
1: Ya con la entrega del nuevo, así es. ¿Por qué te digo 5 días? Porque en realidad ese es el tiempo. ¿Cuándo nos atrasamos? Cuando el cliente viene y me dice que quiere un vehículo que tenga orejas especiales. Ah, fácil. No hay el color que el cliente quiere.
0: Ok.
1: No lo tengo yo aquí. A lo mejor hay que conseguirlo. Ah, bueno, pues entonces ahí sí. Ya tengo que darme la tarea de localizar dónde hay y poder pedir el vehículo en el distribuidor. En este caso, nosotros, nuestro enlace directo es Mérida.
0: Ok.
1: Y dirán, ¿por qué Campeche no? Porque son otro distribuidor y ellos no nos facilitan vehículos a nosotros. Mérida sí. Entonces, nosotros traemos los vehículos de Mérida y rápidamente resolvemos la necesidad del cliente. ¿Cuándo también nos atrasamos? Cuando el cliente me dice, pues voy a esperar a que traigan el color. Pero, mientras tanto, si yo tengo el color, o el cliente cambia de parecer y me da el sí al auto que tengo, en 5 días usted está estrenando.
0: Pues fíjense nada más, te agarran tu auto, se hace todo el proceso y en 5 días tienes auto nuevo. Y también déjame y decirte algo y decirle al público también, si ustedes quieren tener un auto nuevo, pero de repente tienes broncas de que estás en el buró de crédito.
1: Nada el buró más. El buró sagrado.
0: Pinche buró, de veras, de que cómo nos ponen jaque. Pues aquí está mi querido Carlos de su auto, que nos echa la mano para que saquemos un auto nuevo aquí en Chevrolet de la Era. ¿Cierto o falso?
2: Claro que sí, Juan Pablo. De hecho, personas que están en buró de crédito, personas que no tienen ese crédito todavía, pues puede acercarse a su auto aquí mismo en la Chevrolet de la Era para poderle brindar lo que es toda la información, los planes que nosotros manejamos y poderse llevar lo que es cualquier vehículo de la Chevrolet.
0: A ver, para que me des un quemón, ¿qué planes manejan así más o menos?
2: Ok, tenemos, va dependiendo, porque primero tenemos que hacer un preanálisis uh-huh. para ver qué plan le autoriza, ya sea con el 25%, el 15% o un plan que se llama el plan subasta, donde vamos mes con mes para poder llevarse lo que es, en 7 meses, llevarse lo que es un vehículo nuevo.
0: Ese plan subasta es de que tú vas dando la mensualidad durante 7 meses y ya después te entregan tu auto.
2: Así es, se adjudica en el 7º mes y te pueden entregar lo que es el vehículo. Esto, ¿para qué personas se refiere más allá? Para personas que a lo mejor no cuentan con un enganche, entonces nos vamos solamente invirtiendo mes con mes su mensualidad del vehículo que vayan a cotizar y pues en el 7º mes lo podemos entregar.
0: Y mi pregunta es la siguiente, por ejemplo, ese que me estás diciendo, mes con mes se va dando una mensualidad hasta que llegue lo del enganche. ¿Esa mensualidad cambia ya después de que entregan el vehículo?
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0: 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Aquí no pasa eso, ¿ah?
2: No, de hecho no pasa. 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
0: Darwin, un placer como siempre venir aquí a Chevrolet de la era, porque siempre nos tienen muy buenas noticias. 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Gracias, Alan. No le cambies, quédate en compañía de Globo 101.3. Gracias. Adiós.

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16: Mentira. Claro, entonces, sí, todo pachá, eso, yo fui con mi esposa hace tres años.
17: Ya has cambiado.
16: No teníamos dónde cenar a las 12 de la noche.
17: Cenar, mentira. No dije restaurante, obviamente no. Hay un lunes a las 3 de la mañana, pero se estaban abiertos. Tacos.
18: Pero bueno, señoras y señores, hablaremos de eso, por supuesto. Inicia la NFL, Seattle contra Nueva Inglaterra. El día de hoy inicia la NFL. Ha de estar llorando el señor Memo Schutz porque, caray, ha de estar llorando porque... Yo creo que le pidió que le pusieran.
19: Sigue pidiendo, diario pide que le pongan
20: pero
19: un juego.
20: Es una réplica del Super Bowl más aburrido que hemos tenido. Digo, sí, ganó Seattle, pero sí, la verdad es que fue.
17: Ahora, tiene que hacer una cosa. Interesó porque era cuatro oportunidades en la yarda cinco.
16: Sí, sí, corrió. Sí. Pero sí, tiene que admitir una cosa. Empieza la liga del deporte que más se ha acoplado al entretenimiento espectáculo.
20: Ah,
16: es grande. Decir, lo ven todos, aunque seamos neófitos en el tema. Lo ven porque es un espectáculo, hay que admitirlo. Es un deporte realmente que han logrado meterse en la televisión a través de la venta de lo que es, nada más una liga que se fija todo en la experiencia, en el, la televisión, en
19: merchandising, por cierto,
20: la televisión es la que revolucionó, David, la manera también de empezar a manejar los esquemas de televisión. Es decir, toda su transmisión lo puedes ver a través del NFL Channel. Está basado. Pero aparte, tiene grandes contratos con CBS, NBC, ABC, para generar
16: un buen espectáculo. La primera que hizo entendió
20: que
16: si ellos producen el fútbol, también pueden producir la televisión.
20: Son dueños de la imagen.
16: Allá afuera del estadio SoFi en Los Ángeles, y tengo un buen amigo ahí, Jonathan Victoria, ¿lo conocen?
20: Sí, cómo no.
16: Tipazo.
17: ¿Qué hace?
16: El productor estuvo en ESPN y luego estuvo en Televisa, Univision, vive en Miami. Ahora vive en Los Ángeles, regresó a Los Ángeles, y trabaja él en NFL Network. Es un edificio gigantesco a las afueras del estadio de el SoFi en Los Ángeles, donde se produce toda la televisión para la NFL.
20: La NFL de ahí generó una réplica para todos los demás deportes. Ah.
19: Los espectáculos del medio tiempo.
17: Está ya empezando a copiar la FIFA, por ejemplo, de la pausa de la hidratación.
20: Pero la FIFA ya lo hace. Es decir, tú le pagas a la UEFA y automáticamente le estás pagando a la FIFA por la Champions League. ¿Sí me explico?
17: Exactamente. Entonces,
20: ya es un asunto ahí.
17: Bueno, saludamos. David, ¿cómo estás? Buenas tardes.
16: Bien, ¿cómo estás? Saludos. El América parece que tiene un defensa central. Se hablaba de David Alaba, el austriaco. Veterano, 34 años de edad. A final de cuentas, según reporte, y vamos a platicar un poco más adelante con el hombre que más sabe de justicia y del América, que es Julio Ibáñez. De las dos cosas sabe
19: más
16: Julito.
19: De justicia que de
20: ¿desde
19: América?
20: ¿Dónde es su reporte?
17: Desde un dron.
16: Desde un dron. Bueno, ya no reportará, pero el América va a lo que van todos los equipos del fútbol mexicano. Cuando necesitas una respuesta como defensa central, la buscas en Argentina. Tipo grande, fuerte, con personalidad, que habla, que grita en el vestidor. El América va por un defensa central argentino. Santiago Ramos viene de jugar en donde jugaba
19: en Bahía,
16: Brasil.
19: En Bahía, ¿sí? En el Bahía, sí.
17: Pero fue formado en Boca Juniors.
16: Correcto. 23, 24 años, jugador joven. El América vuelve
19: 24 años.
16: Vuelve a contratar, y esa es una política, me imagino, que pues muy impulsada por el dueño, el grupo Yamani. Vuelve a contratar a un jugador que puede después sacarle algo. Es decir, lo contratas a los 24 años, si lo utilizas 3 años, si lo revalorizas, lo puedes vender todavía bien.
17: Como Cáceres, exactamente.
16: ¿Ah?
17: Sí. ¿Ah? 24 de
20: incluso hasta le puede pasar con Iván Tona, ¿eh? Me parece que le va a dar un revulsivo a este chico lo que
16: Iván
20: puede hacer.
16: Iván Tona, y la tía de Iván Tona.
20: Espérame.
16: ¡Iván Tona!
20: No es nadie, tienes toda la razón. Hoy no es nadie, pero me parece que el chico va a entrar a un equipo que le va a exigir ponerse al nivel, y me parece que después ahí puede recuperar.
16: Ahora hay que recordar que hay jugadores que, Carlos, que no están hechos para esta clase de equipos, ¿no?
19: Pero sí, Almada también es un buen formador, ¿no? Le gusta trabajar con los chavos.
20: El que llegó de San Luis, el brasileño que llegó de San Luis, que desapareció. Ay, se me
16: Dourado.
20: La verdad es que...
16: No, ahí está un ejemplo perfecto.
20: O el caso del Pantera Zúñiga, ¿no?
16: Bueno, en la historia han existido muchos. El Chaco Jiménez le costó el América.
17: El Chaco.
16: ¿Te acuerdas del fantasma Figueroa?
17: Sí, como lo creemos. Sí,
16: claro. Chileno, aquel gran goleador. En el América no pasó nada con él. Hay muchos ejemplos.
17: Sí, pesa. Cecilio Domínguez, ¿te acuerdas? Cecilio Domínguez también.
16: Cecilio Domínguez, sí.
17: Uruguayo.
16: De acuerdo.
17: Paraguayo era Cecilio Domínguez, ¿no?
20: No, uruguayo. Pero...
17: Miguel, hermano, ¿cómo estás?
20: ¿Cómo estás?
17: Aguilar, ¿cómo
20: ¿qué
17: estás?
20: ¿Qué pasó, burrito? ¿Cómo estás? Oye, segunda fecha o segundo día después de la pausa que se hizo tan gran Champions League. Barcelona le pega 5-1 al Feyenoord. Stuttgart también le pasa por encima al Viking. Liverpool y Atlético. La verdad es que estaban empatados 1, el mejor juego. Iba perdiendo, empataron y después sacó la victoria el conjunto de Liverpool 2-1. Julián ya menos abucheos después de todo este asunto. Arsenal le pega al Napoli 1-0. El Paris Saint-Germain también se sirvió con la cuchara grande, 6-1 al Bratislava, y bueno, los resultados más importantes. Fíjate que esta semana es muy particular en México. Te encanta la lucha libre, ¿no? A ti te gusta la lucha libre.
17: Pues la verdad, sí está.
20: A mí me encanta.
17: Me gusta mucho.
20: A mí me gusta
17: lo que envuelve a la lucha libre.
20: Y mira, hay un luchador que se llama Penta Cero Miedo, que hay una expectativa enorme aquí en México, porque esta semana es la semana de la WWE en México. Ya no hay boletos. Va a estar la Triple A, después va a estar WWE con SmackDown y Raw, y no hay boletos. O sea, para el productor, que es un asno, que no entiende evidentemente de esto, pues te quiero decir que se agotaron los boletos. Y el boleto. El boleto más barato que encuentras ahorita casi está en 80,000 pesos.
16: Oye, Carlos, una pregunta. O sea, ¿cuál es la diferencia entre asno y burro?
20: Es lo mismo.
16: Ay, no. O sea, le estoy diciendo, el productor es un asno. Y el burro.
17: No, yo soy de Ducky.
20: Bueno, lo que te quiero decir es que creo que es un gran momento para un chico que nació en Ecatepec, sí, que tiene su escuela de lucha en Ecatepec, y me parece que está haciendo muy, muy bien las
18: ¿Y
20: cosas.
18: ¿Y esto dónde va a ser,
20: Carlos? Esto va a ser en la Arena Ciudad de México. Ahí van a estar las funciones. Es este próximo viernes y el próximo lunes. Increíble, la verdad.
16: Oye, Carlos, ¿nos cuentas el intercambio entre Canelo Álvarez y el francés Mobili que se y dijo, pues, empezaron a tratar de calentar la pelea?
20: Sí.
16: Pero algo dijo que lo iba, que dice Mobili que le va a ganar, el Canelo dice que en su vida va a perder con él.
20: Que incluso a los 50 años le ganaría en Billy. Canelo está haciendo, me parece, que las cosas más inteligentes. Sabe que va a pelear en Arabia, hace 3 días llegó a Europa y hoy empezó a entrenar en el gimnasio Alexander Usyk en España. Ya está instalado. La pelea es el 31 de octubre, tienes toda la razón, David, es una pelea que nada más por el nombre de Billy, que es un buen peleador, pero que no lo conocemos. Es decir, no calienta el combate.
16: Y es me el parece... campeón del

0: un dato, no hay una prueba tangible, claro, de que Pelé haya hecho, claro, más de 1,000 goles, pero igual los hizo.
1: Creo que los últimos los hizo en el Cosmos, ¿no? En Nueva York.
0: En Nueva York. Cuando jugaba con Quinaglia, ¿te acuerdas?
1: Sí, Quinaglia. Ahí lo fue a abrazar Mohamed Ali, ¿no?
0: Una
1: ahí,
0: foto icónica, icónica en el estadio de, en el viejo estadio de los Gigantes, claro, de Nueva York.
2: Sí, y dices, bueno, la otra información, pues en el béisbol.
0: Por favor, maestro, música.
2: No quiero al ¿Qué pasó con mis Olmecas? Pues ganaron, sorprendieron a los Toros de Tijuana 7-1. Gran actuación de Austin Warner, el pitcher abridor.
1: Cascabeles, 6 entradas, por favor.
2: Cascabeles, 6 entradas, sin carrera, solamente 3 hits. Pero ahí hay algo que sí te va a interesar. Fíjate que Jaime Munguía es de Tijuana.
1: Oye, a mí me interesa el béisbol.
2: Hizo el lanzamiento, el primer lanzamiento. Ay, por eso el ridículo.
1: ¿Por qué?
2: La lanzó
1: ¿no la llegó?
2: Por arriba del... No, sí la llegó, pero le pegó un camarógrafo que
3: chela.
2: Estaba atrás.
3: Tiene una chela.
2: De verdad la voló.
1: Pero es muy difícil que a veces llegues a la...
2: La voló. Pero bueno, ahí estuvo Jaime Munguía, un homenaje muy merecido. Amigo, y también, en algo que no siempre se ve, tú sí vas a saber de quién habló, David, Vicente, el Huevo Romo.
0: Don Vicente estuvo ahí.
2: No para hacer lanzamientos.
0: Fue un gran pitcher,
2: ya muy grande.
0: Gran pitcher mexicano, uno de los mejores de la historia. Y tuvo algunos momentos en grandes ligas con los Piratas de Pittsburgh, ¿no?
2: Él estuvo con Medias Rojas.
0: Medias Rojas.
2: Y con ellos, de hecho, fue el primer pitcher mexicano que conectó un jonrón en la Liga Americana.
0: Correcto.
2: Y con eso ganó un juego para los Medias Rojas
0: y
2: en los 70.
0: Su hermano
2: 70's.
0: También tremendo pitcher, Enrique Romo.
2: Exactamente. Sí, el Huevo estuvo con los Medias Rojas y también estuvo con este equipo que tú decías.
0: No, con los Medias Rojas, pero Enrique fue el que lanzó para Pittsburgh.
2: Exactamente,
0: yo no
2: su
0: sé
2: hermano.
0: Si lanzó para los Angelitos de Los Ángeles.
2: Se me hace que sí, pero lo interesante es que él puso como simbólicamente la placa del pitcher en la loma, ¿no? Hizo el lanzamiento, bueno. Entonces fue un momento muy bonito ayer. Y bueno,
0: Jaime Munguía, gran representante de Tijuana,
2: sí,
0: ¿no?
2: Sí, por supuesto.
0: Hay un ambientazo.
1: Oye,
0: en el Parque de los
1: Potros. ¿Dónde puedes ver la transmisión del béisbol? ¿Estaba por AIM o por dónde?
2: Está por ESPN.
1: ESPN.
2: Y por varios canales y también en redes sociales. La Liga Mexicana de Béisbol también ya tiene su propio canal. Tienes que pagar, pero bueno, transmiten todos los juegos.
3: También se ve por Fox.
2: Sí, por diferentes cadenas.
0: No, y en ESPN es una muy buena transmisión. Están Jorge Sánchez, que es excelente. Eitan Benesder también, que son muy buenos. Y la verdad que hacen transmisiones.
2: Sí, lo hacen muy ameno.
0: Un gran nivel.
3: Bueno, hablaremos de eso y muchas cosas más, pero ¿sabes qué? Semana del Clásico, de Clásicos, Cruz Azul contra América, y en la línea telefónica tenemos nada más a... ¿Todavía no la tienes? Pensé que ya la tenías. Bueno, ahorita vamos a hablar con Adolfo Ríos, una figura importante en este tipo de clásicos, arquero de la América. Pero bueno, a ver, ¿cómo ven este clásico? ¿Hacia dónde nos ponemos, mi querido David, Carlos, Gaby?
2: Pues yo ayer decía que Cruz Azul, yo me mantengo con eso.
3: Sí. Mira, llega el América con 2 descalabros, hay que decirlo así, y 2 triunfos de Cruz Azul, ¿no?
0: Sí, que muchas veces los resultados así a simple vista tampoco te arrojan una sentencia definitiva, ¿no? Yo creo que ni Cruz Azul ha estado en su nivel, ni tampoco el último América, que ha sido probado ya en un nivel de oposición mucho más alto, ha mostrado una condición ganadora. Entendiendo que, a ver, el América realmente, a pesar de su gran inicio, todos sabemos y analizamos y entendemos que le cuesta mucho trabajo el tema defensivo.
1: Sí, sí, me parece que desde los 2 clásicos, este es el que hay que ver. No porque el otro no lo podamos ver.
3: Exacto.
1: Pero me parece que este va a tener más espectáculo que el de Monterrey, ¿no? Me parece a mí. ¿Y qué creo yo?
0: Yo pensaba que el de Chivas América, no, que Monterrey sí.
1: No, que el de Monterrey sí.
2: Y que coinciden porque, este fin de semana, ¿no?
1: Coinciden, y aparte del otro lado está Vucetich. Y pues yo conocí perfectamente a los dos. Uh-huh. Yo creo que va a ser un clásico medio apretadón, el de
3: Cerradón,
1: Rayados.
3: Claro.
1: Entonces, Rayados y Tigres. Del otro lado, me parece que yo sí veo ciertas ventajas de Cruz Azul. Me parece que tienen mucho más explosión en el medio campo. Creo que lo de Lira le va a ayudar a enfocarse en este clásico. Recuperaron a Gonzalo Piovi, pero lo de Rotondi todavía se encuentra en duda. Ayer lo decíamos aquí, pero Piovi es un hecho, regresa a la defensa central. Me parece que yo creo que Cruz Azul puede marcar la diferencia.
2: Yo coincido. ¿Tú? Y también Alan Mozo, ¿no? Que
0: sí, se conoce por derecha, ¿no? Que
2: y se conoce con Lira de
0: cuando
2: sus
0: se fue
2: tiempos.
0: Jorge Sánchez dejó
1: ahora,
0: un.
1: Ahora, con toda honestidad, lo de Alan Mozo, lo que acaba de hacer en Pachuca, pues parece un fantasma, no hizo nada.
2: Pues sí, pero de pronto.
3: ¿Sí le urgía un lateral derecho a Cruz Azul?
0: Sí, pues claro, sí. Porque sabes que Jeremy Márquez lo a veces lo editaban en esa zona. no podía cumplir. Acuérdate que en otras épocas a Omar Campos también lo ponían a pierna cambiada, tampoco era para dejar Rotondi el lado izquierdo, y no era lo
4: ¿y es
0: lo
4: el mejor ideal para ti?
0: Para mí es un jugador que tuvo su gran momento, que luego se perdió lamentablemente en Chivas, uh-huh. Lo rescató Pachuca, tampoco funcionó ahí,

0: pero me parece un jugador que quizá Cruz Azul pueda sacarle algún provecho.
1: Sí, yo bueno, coincido. En la línea telefónica tenemos nada más nada menos que Adolfo Ríos. ¿Cómo estás, Adolfo Ríos? Te saluda Jorge Van Rebo. Bueno, al final, ¿no? David Faitelson.
0: No, el burro por delante.
1: Carlos,
0: sí, por
1: delante. El Sara Aguilar, no. Gaby Fernández del área, servidor Jorge Van Rankin. ¿Cómo estás, Adolfo?
2: Qué placer saludarles, muchísimas gracias por la llamada, un abrazo para todos. Gaby, un abrazo también para ti fuerte.
3: Ay, igual, gracias para ti también.
1: A ver, iniciamos, Vicky Adolfo, dime una cosa, se viene el clásico Cruz Azul América, ¿cómo ves este partido? ¿Quién llega mejor? El América viene dos derrotas, dos triunfos de Cruz Azul, platícame un poquito cómo ves esta historia.
2: Mira, la intensidad que América puede tener puede hacer en un momento dado la diferencia. El trabajo que ha hecho el técnico actual ha mejorado mucho en la situación de sacrificio. Y eso en América, en algún momento dado, podría ser un exceso de confianza teniendo jugadores que excedían en calidad. En ese momento, el sacrificio que están haciendo me parece que puede ser fundamental para poder competir con un equipo que en ocasiones, y que en ese momento me parece hombre a hombre, estaría por encima de América.
0: Correcto, Adolfo, te saludo con mucho gusto. Adolfo, realmente es un clásico, tú que lo pudiste vivir, es un clásico, porque finalmente Cruz Azul nació, ayer me decían, es que el América nació para vencer a Chivas, si vamos a la época, la historia del campeonísimo, el América se hizo para ganarle a Chivas, pero Cruz Azul nació para ganarle al América. ¿Te parece que ya es un clásico al nivel más alto, al nivel de Chivas América?
2: Mira, yo creo que, David, que es un gustazo saludarte.
0: Igualmente.
2: La situación de clásico me parece que va en esos estándares. Yo creo que Chivas América es el número uno, Cruz Azul contra América es el número dos, y en ese sentido, el nivel de competencia, sí me parece que Cruz Azul ha tenido últimamente esta situación, de alguna manera, que ha hecho que en situaciones de campeonatos, hoy en día esté mejor Cruz Azul. En cuestiones de historia, por supuesto que América sigue siendo el número uno, pero sí creo que ese pique que hay y esa intención de ganarle siempre a los rivales más complicados está ahí. En este caso hablamos de clásicos, Chivas América, Cruz Azul América, y el otro para mí sería América contra Pumas, pero en ese orden.
4: Adolfo, te saluda Carlos Aguilar. Oye, revisando un poco lo que son las últimas actuaciones de los dos equipos, la verdad es que la diferencia ha sido muy corta, ha sido de un gol. ¿Te parece que este puede ser un plano también muy similar, lo que pueda pasar el fin de semana? Y sobre todo, lo que los dos ofrecen estando bien para el torneo como tal, ¿no, Adolfo?
2: Hola, Carlos, qué gusto. Mira, yo creo que en este momento la necesidad es para América. Porque si bien es cierto, Cruz Azul viene de un campeonato, Cruz Azul está conforme con lo que ha hecho internacionalmente, y eso es algo que a América le sigue costando mucho trabajo. En este momento la única opción que tiene América de competir es con los torneos internacionales que no ha ganado, y la única forma de quitar todo eso es con el campeonato local. Por eso creo que América la opción que tiene es hacerlo en lo local.
3: Adolfo Ríos, el gustazo de saludarte siempre. Y bueno, pues hablamos mucho de lo que puede pasar en la cancha, pero háblanos desde tu perspectiva, la diferencia de virtudes o no, ¿qué puede hacer la diferencia desde la portería de ambos equipos?
2: Gaby, un gustazo saludarte también. Mira, yo creo que en temas principalmente de posiciones, sí veo a un Cruz Azul que podría estar superior en la situación de un hombre a hombre. Si bien es cierto, América ha alternado porteros, Almada es un entrenador que le gusta alternar jugadores, darle la posibilidad también a jóvenes. Y si bien es cierto, ha alternado esa posición, no creo que sea lo que va a definir en un momento dado la situación futbolística en el partido. El funcionamiento sí, el funcionamiento me parece que ambos equipos están en una situación muy parecida, muy similar, pero repito, lo que Cruz Azul ha ganado, en base a eso, es por el trabajo del conjunto. Pero lo que América ha ganado en base al conjunto es por el sacrificio que ha conseguido Amara.
1: Oye, Adolfo, a ver, platícanos una cosa. Ahorita estamos, mira, línea por línea, creo que de las cosas más débiles que tiene el Club América hoy día es la defensa. Y con la salida de Cáceres, creo que ahí se le puede venir la noche a la América desde tu punto de vista, y más como está jugando Cruz Azul con dos triunfos.
2: ¿Le urge un central? Coincido contigo, la baja de un jugador importante como el uruguayo, sí ha sido una situación complicada de subsanar por parte de América. Pero el sacrificio y la intensidad...
0: Se cortó.
1: Bueno, bueno.
0: Perdimos la comunicación.
1: ¿Se cortó?
4: Sí.
1: Adolfo, ¿estás por ahí?
3: Algo pasó con la llamada.
1: Ahorita vamos a retomar. Bueno, bueno, vamos a retomar la llamada en un momento más, pero para que nos cuente un poquito más de sus conceptos, sus ideas. Un hombre que, pues, la verdad, ¿cuántos clásicos no jugó, no?
3: Uy, sí.
1: Contra Cruz Azul.
0: Contra Cruz Azul. Adolfo Ríos, que jugó también para el equipo de los Pumas.
1: Exactamente.
0: Jugó en el América.
1: Primero jugó Pumas, ¿no? Sí, primero una jugó final Pumas contra el América.
0: Sí,
1: la
0: sí,
1: perdió
0: sí.
1: con goles de
0: Uno
1: Farfán.
0: De los grandes, grandes porteros en la historia del fútbol mexicano, sin duda alguna, Adolfo Ríos. Ya lo recuperamos.
1: Ahí está. Adolfo.
2: Sí, los escucho.
1: A ver, nos quedamos con lo del tema del central, que la ausencia de Cáceres. ¿Urge reforzar esa zona?
2: Sí, mira, lo defensivo para América sí ha sido complicado. Pero lo que ha subsanado esa necesidad ha sido el sacrificio que han puesto. Porque si nos ponemos a comparar la situación de los torneos que está jugando, pues hoy América está como superlíder sin tener un equipo que haya arrasado futbolísticamente. Ha funcionado, sí, pero la situación que ha determinado y hecho la diferencia ha sido la exigencia que Almada le ha puesto al equipo, y que hoy en día es uno de los equipos que saben perfectamente que ya no es suficiente tener jugadores que tengan esa calidad, sino jugadores que se sacrifiquen. Y lo de Cruz Azul ha mantenido, me parece, esa habilidad futbolística, pero que me parece, en este momento, veo mucho, muy parejo el partido del Clásico.
0: El partido clásico mucho más parejo. Oye, Adolfo, se ha hablado mucho de que el América, este América, le cuesta trabajo defenderse, pero bueno, tiene un estilo muy agradable, a la gente le gusta lo que propone Guillermo Almada, tiene buenos futbolistas, incluso dos que no se han presentado, el español Carlos Álvarez, Borja, el colombiano, el centro delantero. Ahora parece que está apuntalando a la defensa con un medio centro y con un defensa central argentino. ¿Te parece que este América ya se ha recuperado después de lo que fue la era de Jardiné, un descenso, ya está de regreso?
2: Me parece que está en una situación completamente distinta. Si bien es cierto, hoy en día América está bien posicionado en el torneo local, creo que sería muy difícil comparar con todo lo que en un momento dado tuvo América con lo que representa Jardiné y la calidad de jugadores. Yo creo particularmente que todo lo que ha hecho futbolísticamente en este momento, en cuanto a exigencias se refiere, me refiero a la situación de Almada, sí va a hacer una diferencia. ¿Hasta qué momento y qué punto considero yo, y es un punto de vista muy particular, puede complicarse el asunto? Me parece que es cuando empiece a haber algún enfrentamiento por esa exigencia que tiene Almada con los jugadores, porque en algún momento va a chocar con algún jugador, no joven, con alguna figura que tenga América, y eso puede empezar a desestabilizar un poquito la situación futbolística que hasta el momento ha dado resultado.
4: Adolfo, después de ver al América que empezó con un paso importante, es decir, aparece en la liga, equipos con poca oposición, y termina por marcar una diferencia, dijimos, bueno, Almada, qué bueno que generó esta sensación de incorporarse rápido y generar una estabilidad con el equipo y empezar a ganar. Esto que le ha pasado ahora en Leagues Cup, el haber perdido y regresar ahora, ¿le genera cierta crisis, es decir, o le genera una alerta a Almada?
2: No creo. Si bien es cierto, las derrotas siempre duelen. Y hay factores que siempre son complicados de manejar, como el tema arbitral. A América se le pita en contra o se le pita a favor, y siempre va a estar esa situación de polémica, y es normal. Pero me parece que hay factores que definieron esta derrota con Monterrey. Esos, a final de cuentas, van a quedar ahí para la polémica, y es parte del fútbol, es parte del juego. No lo veo yo como una situación de crisis porque principalmente lo que ha demostrado América como equipo, y no me refiero a particularidades, como equipo es muy complicado de conseguir. América podía tener partidos en los cuales llegaba una sola vez, metía el gol y con eso le alcanzaba para ganar. Hoy en día trabajan los partidos, se sacrifican los jugadores y puede tener cualquier jugador dentro de la cancha con el mismo compromiso por la situación del técnico.
3: Adolfo Ríos, ¿quién llega con más presión a este juego y qué genera en mayor porcentaje la misma? Como hablábamos ahora mismo, ¿no? El tema de la League Cup, que no la gana el América, se habló de fracaso, aquí lo platicamos en la mesa. El torneo como inició para el Cruz Azul, que muchos ya pedían la cabeza de Wiki muy temprano, o el hecho mismo de jugar un clásico. ¿Qué de todos estos elementos genera más presión y a cuál le ves en ese sentido más argumentos para llevarse la victoria?
2: Mira, Gaby, me parece que la situación futbolística siempre da más presión para el América. ¿Y por qué? Porque Wiki, de alguna manera, aunque en algún momento dado por resultado las cosas no salían, no tiene mucho que ver porque él acaba de ser campeón. Entonces, el hecho de ser campeón le da perfectamente para aguantar algunos partidos que esa situación le dé para poder en un momento dado incluso perder el clásico. No quiero decir con esto que América lo va a ganar. El partido va a ser muy complicado y eso determina que la presión que se tiene en América siempre está por encima de cualquier otro equipo. No solamente en lo positivo. Si América gana un partido, por supuesto que su afición está feliz. Pero cuando América pierde un partido, las aficiones de todos los demás equipos están felices.
1: Adolfo Ríos, estamos hablando con Adolfo Ríos, señoras y señores, porque viene el América Cruz Azul. Dime una cosa, vamos a hablar de la portería, tú que estuviste ahí. ¿Cómo ves el arco del América? A Cota lo tundieron con ese error que tuvo, ya está listo Malagón. Platícanos un poquito, ¿cómo ves esto?
2: Mira, la posición más ingrata, la más difícil, la donde no solamente están los valientes, sino que también los locos, es la portería. Pero esa situación de posición la conoces desde el primer día que te fuiste en la portería. ¿Vas a ser criticado por un error? Por supuesto que sí, eso es normal. Pero ¿vas a terminar siendo en algún momento el héroe de un partido? También, es una realidad. Pero el portero no debe tomar en cuenta ni lo peor que hiciste, ni lo mejor que hiciste. Mantener una estabilidad emocional que se dé para seguir trabajando, porque siempre va a llegar de nuevo otra oportunidad. En este caso, sí me parece que hay ese tema de competencia que Almada está generando, sin necesidad de meter en temas particulares y personales, con un arquero de gran experiencia, como lo es Cota. Y ahora, pues teniendo esa competencia con un arquero muy joven, pero que está trabajando también, y que está en ese aprendizaje de poder saber exactamente a qué te enfrentas al estar en América, porque en América puedes cometer un error y es completamente diferente a cuando lo cometes en otro equipo. Entonces hay que convivir con eso y saber en todo momento que las presiones existen, pero hay que saber manejarlas.
0: De acuerdo. Oye, Adolfo, tú sigues viviendo en Querétaro. Hoy escuchaba hasta que el equipo iba a tener nuevos inversionistas, ¿no? Se hablaba, Gaby, de un exjugador de grandes ligas, si no me equivoco.
3: Por ahí anda un nombre involucrado.
0: Que iba a invertir en el equipo. ¿Cómo ves este proyecto del Querétaro, tanto deportivamente hablando? También existía la idea de hacer un estadio nuevo para Gallos Blancos. No sé si la ciudad obviamente alcance para eso. Yo sé que tiene una economía creciente que se ha establecido poderosamente en los últimos tiempos, pero ¿cómo ves el momento del fútbol para la ciudad de Querétaro?
2: Yo lo veo en un gran momento, David, porque estamos hablando del estado de Querétaro como uno de los estados más seguros del país, donde más inversión hay, donde mejor se vive, donde llegan más de 100 familias diarias a vivir a Querétaro. La gran ventaja que hay en ese sentido es que en la ciudad de Querétaro, el municipio de Querétaro está pegado con el municipio de Corregidora y con el municipio del Marqués. Entonces eso te abre un panorama de crecimiento exponencial, pero que la gente no precisamente tenga que llegar exactamente a la ciudad de Querétaro a vivir. O sea, está pegado prácticamente. Y eso ha hecho que las oportunidades sigan creciendo. En ese tema, me parece que está, por supuesto, Querétaro, para hacer un estadio nuevo. Los dueños, ahora nuevos inversionistas, están intentando, en base a lo que ha sido estrategia de inversión desde Estados Unidos, para empezar a jalar gente, deportistas o exjugadores, que tengan esa posibilidad de invertir y darle un toque diferente al equipo. Irse principalmente con lo que ellos están acostumbrados, empezar a fungir como una situación de certeza económica y deportiva para comenzar a crecer. Ellos no están en ese momento interesados, por supuesto que les importa llegar a liguilla, a ser campeones,
1: pero la prioridad
2: es crecer, y en base al crecimiento entonces establecer un equipo en donde cada vez que llega una familia empieza a asumir los colores de Querétaro.
1: Pero que le meta lana a la movilidad, ¿no? Porque ese ha sido un desastre ahorita con lo que dices de 100 familias diario. Perdón, Charlie.
4: Sí, sin duda. Oye, Adolfo, yo te quiero preguntar, en un par de días, bueno, mañana mismo será anunciado ya de manera oficial, ya estaba anunciado, pero es la presentación de Rafa Márquez al frente de la selección mexicana. ¿Tú qué lees en este nuevo proceso después de haber vivido el Mundial, después de lo que viste? Cuéntame, ¿qué ves?
2: Mira, le veo una seriedad a un proceso. Principalmente porque hemos estado acostumbrados en selección nacional, bueno, si lo vemos en los equipos de primera división de nuestro país, en selección nacional siempre ha sido un desastre en el tema de mantener un proyecto. En este caso, Rafa, mi paisano, por supuesto, y amigo, es un gran tipo, una persona que, si bien es cierto, no tiene una gran historia como técnico. Estuvo en equipos de primer nivel mundial. Él ha conseguido, en base a la mentalidad que él tuvo, contagiar. Y me refiero también al tema en el que estuvo con Aguirre, porque más de una ocasión, estando en el estadio con la oportunidad de verlo, era él el que daba las indicaciones. Quiero ser muy respetuoso con esto y no hacer como si él mandara de ninguna manera, pero sí aportaba una situación completamente distinta, porque los jugadores se acercaban a él. Cuando había una situación de hidratación, se acercaban a él. ¿Por qué? Porque hay una situación bien clara de liderazgo, y eso lo tiene Rafa Márquez, no solamente por lo que él consiguió, sino por lo que él es. Entonces, el proceso que siga, que apoyen en todo momento a Rafa y a su grupo de equipo de trabajo, y seguramente vamos a estar llevando a otro nivel al equipo de selección nacional.
3: Ojalá que así sea. Muy interesante esto que nos comentas, Adolfo Ríos. Ya para concluir el tema de Querétaro, sí te quiero preguntar, bueno, Ryan Howard, este ex pelotero de los Phillies que se suma con inversión a este proyecto de Querétaro, que quizá estén apostándole por esta zona donde está el estadio de béisbol Finsus, que está alejado, digamos, de la zona céntrica de Querétaro, a un nuevo desarrollo industrial, comercial, y quizá
0: el
3: por allá...
0: de los conspiradores,
3: de
0: ¿no?
3: los conspiradores de Querétaro, efectivamente. Quizá por esa zona pudieran pensar en el tema del estadio de fútbol, que es una nueva zona, ¿no? Que están desarrollando, están abriendo camino, de hecho, para que la gente tenga movilidad, porque sí está retirado. Pero con todo este contexto, Adolfo, para concluir el tema de Querétaro, ¿le viene mal o bien? O ¿cómo toma Querétaro o allá el termómetro el tema del no ascenso y descenso?
2: Mira, es un tema bien complicado, Gaby. Ciertamente se tiene ese plan y es una de las posibilidades. Todavía no se ha asegurado. Es en Huimilpan, precisamente en donde estaría tratando de llevar este proyecto. Anteriormente se había intentado hacerlo en Corregidora. Son municipios que están prácticamente pegados, pero sí el tema de movilidad es un tema muy importante en Querétaro, que está trabajando en eso, precisamente con las vialidades también se está buscando esa situación. En base, lógicamente, al desarrollo que se está llevando, ya con aperturas de avenidas, en un momento dado pueden desarrollarse. En el caso de lo que es el tema de ascenso y descenso, este es un tema muy variable. La gente acá está contenta porque el equipo no va a tener un riesgo para poder descender, pero la gente que está en un tema futbolístico sigue siendo injusto y viendo injusto la situación de crecimiento, porque el jugador de alguna manera empieza a acomodarse, hacerse cómodo con una directiva en la cual inviertes fuerte, pero no hay descenso. Y eso también es una parte de crecimiento, porque los jóvenes que antes peleaban para llegar a primera división, hoy no tienen esa posibilidad. Y los chavos que en un momento dado tenían que sufrir para poder mantenerse en una final y poder librar un descenso, también esa presión se les está quitando. Entonces, de alguna forma, hay muchos temas encontrados, donde la polémica existe, unos a favor, otros en contra. Particularmente, para mí, que no haya descenso y ascenso, es la situación más complicada que le han dado al jugador, y para mi gusto, equivocada.
1: Ok, mi querido David, mi querido Adolfo Ríos, muchas gracias por tomar la llamada, mi hermano, gracias de verdad, y estaremos en contacto. Y antes de ir a una pausa. Bien,
2: muchachos, un abrazo.
4: Abrazo, gracias, Adolfo. Abrazo.
0: ¿Cómo le decía el perro Bermúdez? El portero de Dios.
1: El portero de Cristo. El arquero de Cristo.
0: El arquero de Cristo, porque es muy, muy, muy después, creyente, ¿no?
1: Sí,
0: Adolfo.
1: Sí, y después de acuérdate, en una, cuando se lastimó, es cuando entró Memo Ochoa, precisamente.
0: Es verdad. Qué buena memoria. Te están regresando otra vez. Las neuronas se están volviendo.
1: Se regeneran. Quieren volver
0: como volvía.
4: Si tú ves las neuronas del burrito, son como se te funde la serie de Navidad. Ya ves que prenden unas. Sí, más o menos.
1: Pero yo ya compré unas buenas.
3: Ya compré unas nuevas y ya está prendiendo algunas.
1: Sí.
0: Señores, tenemos.
4: Cambia la saleta.
0: Tienes un Breaking News. Suéltalo. Breaking News, damas y caballeros. Guillermo El Memote Martínez deja los Pumas. Es nuevo jugador de los Tigres de la Universidad de Nuevo León. Se está confirmando en este momento. En efecto, la mano de Vucetich, a los 31 años de edad, va a jugar en su décimo equipo en el fútbol mexicano. Después de 81 partidos, 28 goles para el equipo de los Pumas, va a reforzar a los Tigres. Como que estaba buscando, no sabemos el monto de la operación. Como que la operación en algún momento parecía caerse. Pumas no estaba muy seguro. Deja un hueco importante en la delantera, en la alineación de Pumas. No sé cómo lo va a resolver la Universidad, porque en la cantera no hay ningún centro delantero, a pesar de que llegó Huerta, pero Huerta no ocupa ese espacio.
4: No, porque tendría a Juninho y a la Pantera, ¿no? Bueno, serían los únicos dos.
3: Oye, y hablando de cantera, oye, también le dieron las gracias a Raúl Alpizar y llega Juan Carlos Ortega a la cantera de los Pumas.
0: Juan Carlos Ortega, aquel que fue jugador, llega a la cantera de Pumas. Y la otra noticia, Elías Montiel no entrenó hoy con el Pachuca, está listo para tomar el autobús, bueno, no sé, autobús avión o lo que sea, para viajar a Guadalajara. Se incorporan los rojinegros del Atlas. El Atlas contrata a Elías Montiel, pedido por Hernán Crespo y su aparato de inteligencia deportiva.
1: Oye, pero espérame, también está Emiliano Gómez del Puebla, que está prácticamente cerrado con Tigres. Y de hecho, en una conferencia de prensa que
4: perdón,
1: dio...
4: Perdón, ¿quién es Emiliano Gómez?
0: Qué bueno que me preguntas.
4: Puebla, tú, sí, porque...
1: ¿No sabes quién es de Puebla?
4: No. O sea, ¿tú sí sabes? ¿De qué juega?
1: No sé de qué juega. Ah, ok. Extremo derecho, creo que me parece. Pero, pues, ¿cuál es el problema?
4: No.
0: Acércate al micrófono, burro.
1: Sí. ¿Y no por qué te lo digo? Burro. Porque ni siquiera es seguro todavía lo que estás diciendo. Ya sé,
4: no, ahorita. Ya es un hecho, es un breaking news.
1: Bueno, te lo digo porque tenemos un sonido. ¿Quieres escucharlo?
0: ¿A quién?
1: ¿A Vucetich?
0: Ya, eso es atrasado.
3: Es
0: eso
3: que
0: ya se dio la operación.
1: En la mañana.
0: ¿Para qué escuchamos lo de la mañana? Ya se acabó.
3: En la conferencia de prensa y él dijo que sí. Pero
1: yo le sigo órdenes.
0: Llévatelo a la casa de los famosos.
1: No, yo le digo.
4: Se le acaba de fundir una serie.
1: Es una sugerencia.
0: No puedes entrar por gala.
1: Es una sugerencia que yo le hago, perdón, más bien por cortesía al productor del programa.
4: Claro, bien.
1: Que es el que produce.
0: Sí, ya lo dijo Carlos, el productor del programa es un asno.
1: Ah, bueno, entonces. ¿Qué le contestarías a los brillantes de tanto madrazo que le han dado en la cabeza a un boxeador y a otro que le han pegado de al revés?
3: Puta, ay, qué bueno que no lo mencionó.
0: A ti no te respeta.
1: Vamos a una pausa y volvemos. RBC Deporte, vámonos.
3: La otra vez no tanto, pero...
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14: Ya de edad importante en una etapa de la carrera donde consideran que es más el gasto que cualquier cosa, y la otra, las lesiones de rodillas que había sufrido en los últimos meses, entonces consideraron que no era opción. Pero sí tiene un nuevo refuerzo el conjunto del América, ya se los puedo confirmar. Santiago Ramos Mingo. Santiago Ramos Mingo, que viene del Bahía de Brasil. Se han pagado $5 millones más bonos para hacerse de un defensor de jerarquía de 24 años. Que va a venir a ser titular, no tengo duda, y que realmente encuentran que es el sucesor de Sebastián Cáceres, ¿no? Entonces, es un futbolista que ya tenían observado y que han apretado el acelerador después de la salida de Cáceres al fútbol de España para entonces traerlo, así que está confirmado Santiago Ramos Mingo, es futbolista de la América por $5 millones más bonos, un contrato de 4 años el que le han firmado al futbolista argentino, que viene a apuntalar la defensa central para que entonces pueda compartirla seguramente con Israel Reyes o en su defecto con Ramón Juárez.
4: Oye, pero desde tu punto de vista, ¿crees que fue el ideal o ya ahora sí patadas de ahogado con eso que se cierran los registros?
14: No, me gusta mucho. Es el hombre fuerte de la defensa del Club Bahía de Brasil, que hoy es quinto de la tabla general. Un tipo de personalidad, de carácter, de garra, veloz. Les preocupaba mucho que con la salida de Cáceres no había un futbolista que en espacio abierto pudiera tener esos recorridos y la velocidad. Entonces seguramente te va a gustar, te va a sorprender.
4: Bueno, es que hablábamos eso de Veiga y ve qué pasó.
5: Pero es que este chico tiene
14: muy,
5: perfil
14: muy
5: zurdo.
14: Muy interesante. Y fíjate lo que son las cosas,
4: Sí. Ya le quedé
5: el saldo. Ya se le acabó el saldo. Oye, lo que se habla de este chico es el perfil zurdo, que era especialmente lo que.
11: En la fila. Su abogado consiguió 3 minutos.
4: Se le acabó la tele ahí atrás de la reja. Ah, que leche. No. Bueno, así. ¿Qué pasó? ¿Se le cortó ya en serio?
11: No, se le cortó.
4: Bueno, pues ahorita
11: compra otro teléfono del Oxxo, tira ese.
4: Sí, la verdad es que allá adentro los compra, ¿no? Luego. Bueno, a ver, ¿será lo ideal? Bueno, dice que es un gran jugador, pero eso decíamos de Veiga cuando llegó en el Palmeiras, ¿y qué pasó?
11: No, a ver, pero es un defensa central argentino. Generalmente los argentinos tienen una garantía como defensas centrales. ¿Cuántos defensas centrales?
4: Sí, y que han venido a la América, ¿desde cuándo? Sí, claro.
11: Bueno, no, a ver, el Atlas tiene uruguayos también. Los uruguayos también son muy buenos. Vimos a Cáceres recientemente. Vemos a Pereira, el Bruno Méndez del equipo del Toluca, que es un gran, gran jugador.
15: Necesitas un mejor, David, que de repente lo que ha pasado también en la liga y más contra, lo dijo muy bien el burrito, ante la premura de la compra y demás, antes llegaban jugadores con mayor renombre, ¿no? Y eso pudiera ser parte de lo que quisiera tener América. A lo mejor tú bien lo dices, con la premura, bueno, pues ya les alcanzó para este y está este. Ahora, lo que yo creo es, no está para estos partidos. Es decir, va a llegar, va a estar.
11: No puede
15: lo de Carlos Álvarez igual, lo de Borja también.
11: O sea, tú dices que se le vienen los partidos buenos al América, pero estoy de acuerdo contigo, Carlos, son partidos importantes, pero seamos sinceros, el América comienza la temporada en cuartos de final.
15: Sí, no, y pasa la fecha 10, ¿no? Ahí es donde empieza a arrancar, ¿no?
4: Correcto. Bueno, ahí está Julio Ibáñez y lo recibimos así.
16: Que fue re ausente, se lo capturaron y lo condenaron.
4: Muy feo tu chiste. Julio.
11: Bueno, ¿cómo ves, Julio?
14: A ver, ¿ahí me escuchan bien?
4: Sí, rápido, mi Julio.
11: Rápido, dale. Porque ya sirven la comida en un ratito. Ya está con su charola.
4: No, esa mañana.
17: Tu puré de papa, güey.
4: Que se siga viendo el beige, que se siga viendo el beige.
14: Bueno.
11: Y al rato les proyectan la película aquella de, ¿cómo se llama aquel maravilloso
4: la de
11: película?
4: La que se escapó de
11: López.
4: Alcatraz.
11: No, una muy buena que termina en Ixtapan. Que su sueño es terminar en Ixtapas y Guatanejo.
4: Ach.
11: Muy famosa película, hombre. Lástima que no sea Schutz, que conoce todas las películas.
4: No, yo me acuerdo del Alcatraz. ¿No vais a empezar a hacer un muñeco ahí,
14: No, ustedes.
4: De papel.
14: Ustedes están pensando en los 60. Acuérdense que mi detención fue 2026.
5: Ay, cálmate, profe.
4: Bueno, a ver, entonces nos quedamos en América. ¿Qué pasó?
14: Sí, a ver, les decía. A mí me parece que es un refuerzo con todas las de la ley, ¿eh? No es un futbolista que quedó ahí en el montón o que no. Al final, evidentemente, no lo iban a traer si seguía Sebastián Cáceres, eso es una realidad, para no encartarse. Pero es una incorporación muy interesante la que ha logrado el conjunto azulcrema. Entonces, bueno, pues habrá que esperar para cuándo va a estar. Ahora, se ha hablado mucho de que Carlos Álvarez tenía pubalgia, no. Tuvo una pubalgia hace 3-4 meses, en estos momentos está físicamente bien, y lo que me cuentan, atención con esta, chance sale a la banca contra Cruz Azul, y si no tendrá minutos contra Chivas. Borja contra Cruz Azul va a salir a la banca igual que Zendejas. Entonces, lo que decía, ¿no? Cada vez empieza a formar de mejor manera el verdadero 11 del América, ¿no? El verdadero 11 con el que va a competir a la hora buena. Guillermo Almada. Ahora tengo otra noticia. Iván Tona estaba cerrado, prácticamente dado, y hoy les puedo decir que prácticamente ya está caído.
4: ¿Por qué?
14: Contención de Xolos de Tijuana, en este momento les puedo decir que se han trabado las negociaciones y no está tan cerca del América. Yo creo, es más, si yo tuviera que decir sí o no, yo creo que ya no va a llegar al América. Ahora, la situación es que entonces de aquí al viernes buscarán un contención.
4: Caramba, ¿y a qué se debe?
11: Se cayó lo de...
4: Se cayó lo de Tona. ¿Pero a qué se debe? ¿Qué indagaste? ¿Qué, en tu expertise, qué puede ser, Julio?
14: No tengo claro el motivo, tengo claro el hecho. Tengo claro que hoy está muy, muy lejos ya de llegar, cuando estaba prácticamente amarrado hace un par de días por la tarde-noche. La verdad, no quiero decir algo que no tengo conocimiento, pero en las próximas horas seguramente...
11: ¿Pero será un tema económico o a lo mejor el tema de un tema médico? No sabemos, ¿no? Porque no había pasado todavía exámenes médicos, ¿o sí?
14: No, todavía no había pasado exámenes médicos. Habrá que esperar. Yo lo económico no creo que haya sido un factor, la verdad. ¿Qué fue?
11: ¿O surgió algo mejor? ¿O encontraron algo mejor?
5: Sí, yo pienso más que va por ahí.
14: Pudiera ser. A ver, no era una mala opción, pero bueno... insisto, la verdad es que el hecho es el que tengo perfectamente confirmado, que no va a estar.
11: Oye, Julio, en América. ¿Cómo anda el América ahora con la llegada de este argentino en el cupo de extranjeros?
14: Pues, a ver, la plaza de Víctor Dávila, por ejemplo, que ya está trabajando con el equipo, no lo han registrado, y si al final traes el contención que fuera también extranjero, pues entonces no registras a Víctor Dávila y ya está. A la Pantera Zúñiga tampoco lo registraste porque al final tuvo una operación de rodilla, le tuvieron ahí que poner cartílago por el desgaste del simplemente del fútbol y del día a día. Por cierto, decían que Puebla lo quería, es absolutamente falso. No va a llegar la Pantera Zúñiga a Puebla porque es un hombre que necesita al menos 2 meses y medio más o menos para poder estar en una cancha de fútbol. Entonces, no, este torneo simple y sencillamente no se va a poder. Entonces, por ahí se puede hacer eso. Tienes ahí Caro Vaconcelizado, que si por ahí necesitas, en dado caso, esa plaza, pues también lo puedes registrar en la sub-21 y que no juegue más en el primer equipo, entendiendo que quieres un contención y que pelea con Aaron Cervantes como los dos que hoy están con esta función de un 5 de recuperación.
4: Pues ahí está, no sé qué algo más que quieran agregar ustedes, no. Con el buen Ibáñez.
11: Ahora Ibáñez, obviamente lo decía, creo que lo decía, no sé si el burro Carlos, pero estos jugadores que llegaron, por ejemplo, el español Álvarez, el Borja, el colombiano Borja, ¿ya están listos para jugar el sábado?
4: Dice que van a la banca.
11: Van a la banca.
14: Álvarez tiene oportunidades de ir a la banca, no está definido. Borja va a la banca seguro. Sendejas va, seguro, digo, Sendejas obviamente ya sabemos que ya estaba.
4: Pero va a la banca.
14: Va a regresar después de la operación que tuvo de rodilla. Y la cuestión es que seguramente Santiago Ramos Mingo evidentemente no estará contra Cruz Azul y contra Chivas podría...
11: Oye, pero qué buen equipo va atendiendo el América, ¿no? Pues, ¿y Malagón cuándo va a estar?
4: También creo que ya está listo.
14: Malagón ya jugó 3 partidos con la sub-21 y todavía sigue trabajando el tema del ritmo futbolístico. Yo no creo que vaya a jugar contra Cruz Azul, pudiera ir tal vez a la banca, pero contra Chivas seguramente América va a presentar
4: a un cuadro completo, ya diferente.
14: Y les digo una cosa, si con lo que han presentado en lo que va del torneo llevan los resultados que llevan y el invicto y solo 2 goles en contra,
11: bájale.
14: Yo creo que ahora sí, no, es que David, se ha armado de verdad un muy buen plantel, ¿eh? Sí. Mucha gente decía, es que el América no va a invertir y no va a comprar.
4: Y abrieron la cartera.
14: Les voy a poner un ejemplo real, que a veces tal vez nos hace falta a nosotros también decirlo más para explicarle a la gente el por qué a veces no llegan.
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0: pausa o qué?
1: Vuelta en MBS Deportes y mucha atención, porque ¿qué tenemos, Gaby? Tenemos muchas cosas.
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0: Que Dios lo bendiga, no pasa nada. Tigres contra el equipo de los Rayados. También otro gran clásico que se juega. ¿Y dónde se va a meter Vucetich? ¿A la casa de quién? Del Gigante de Acero.
1: A la casa de los Rayados de Monterrey, correcto. Monterrey que viene, Gaby Burro, viene de, pues, de no tener mucha suerte o fortuna en la final contra el América, contra Toluca. Le ganó al América, perdió con Toluca la Leagues Cup. Eso significó un momento, sí, amargo, porque, a ver, el tema con Monterrey es que el equipo sí ha tomado cierta ritmo o cierta competencia o forma agresiva que la gente de Monterrey quiere ver. Es más agresivo con Matías Almeida, pero no termina de ser el equipo que, de acuerdo con los hombres que tiene, con la alineación que presenta, con el plantel que tiene, no termina de ser el equipo que realmente la gente de Rayados quiere ver. Deja siempre como que le falta algo.
0: Pero
1: no
0: te
1: sé.
0: ¿Has fijado hace cuánto tiempo, lo que estás diciendo ahorita? ¿Hace cuánto tiempo que no llega a una final
1: de Monterrey? Pero parecía que... No, sí, pero parecía que con los primeros partidos de Almeida... No parecía, es un hecho, es un equipo más agresivo. Pero no es un equipo confiable.
2: Le falta esa chispa, le falta un algo, ¿no? Ese último empujón.
0: Podríamos decir, Gaby, que desde que está Tato Noriega, por ejemplo, no ganó nada. Tato Noriega.
1: Antes, ¿no?
2: Sí, no, ya llevan un buen rato así. O sea, yo creo que todos pensamos, y esta semana lo hemos platicado con gente de Rayados o ex Rayados, consideran que de la mano del pelado Almeida las cosas van a cambiar tarde que temprano.
0: Yo también creo, ¿eh?
2: Qué mejor que fuera en este compromiso, ¿no? O sea, que es el que enciende a la ciudad allá a Monterrey. Digo, sí tiene cierta relevancia nacional, pero nada como lo regional allá con ellos. Ahora, del otro lado, pues ya vimos que el director deportivo de Tigres, el señor Vucetich, ya le trajo al técnico de Tigres, al mismo señor Vucetich, pues al memote, ¿no? Entonces, ha de haber sido muy interesante cómo le avisó,
0: ¿cómo le habrá
2: ¿no?
0: dicho, ¿eh?
2: Exacto, cómo le habrá avisado.
0: El director deportivo al entrenador.
2: Sí, le mandó una carta, un mail, no sé, o se mandó un WhatsApp a su propio.
1: Bueno, igual es una solución para no tener en algún momento lo intentó, hablando de Matías Almeida, fíjate lo que son las cosas, Matías Almeida quiso hacer eso en Chivas. José Luis Higuera en ese momento le dijo a Jorge Vergara, está tomando demasiado poder Matías. Está teniendo mucho poder porque es el técnico, es el director deportivo.
0: ¿Y lo estaba haciendo?
1: Sí, pero cuando y los jugadores de fútbol con Matías suelen ser, me acuerdo que los jugadores de Chivas de alguna manera decían, nosotros no jugamos para Chivas, jugamos para Matías Almeida.
2: Sí, se volvió como un mesías para ellos.
1: Y eso
2: más allá
1: a un
2: club.
1: Dueño le empieza a molestar.
0: Y al director deportivo.
1: Y enseguida le trajeron, ¿te acuerdas? Un director deportivo.
0: Le pusieron al... Y... ¿Qué fue? Aquel director
1: Francisco Gabriel de Anda.
0: Tienes toda la razón.
1: Y aquella conferencia donde la cara, en la presentación de Paco Gabriel de Anda, la cara de Matías Almeida era una cara, decía, bueno, Dios mío, ¿qué te pasó? ¿Quién se murió?
2: Ajá.
1: Lo que pasa es que le estaban quitando poder a Matías Almeida y le estaban metiendo en medio un directivo para que sea el enlace directo,
2: claro,
1: con Jorge Vergara.
0: Y con
1: Ese fue un hombre muy especial como y José Luis Higuera, que, bueno, sabe mover las fichas y es... ¿Cómo le llaman a ese tipo de personas? A
0: ver, audaz.
1: Yo diría un poquito más que audaz.
2: Estratégico.
1: Usted es muy decente, audaz, estratégico. Lo están ayudando, por favor.
0: Hijo de la chinga.
1: Maquiavélico. ¡Epa! Maquiavélico. Un hombre que sabe mover las piezas y dijo, no, está ganando mucho poder Matías, le voy a poner un personaje en medio para que ese personaje me rinda cuentas a mí o le rinda cuentas a Jorge Vergara y Matías no tenga tanto poder. Eso fue lo que sucedió. Y ahora en Tigres quizá funciona el hecho de que Vucetich es un viejo lobo de mar, gran maestro, un tipo muy honesto, tiene sus formas, por ejemplo, del Memote Martínez, pues es un capricho de Buce. Es un jugador que le gusta a Buce, de esa clase de jugadores le gustan, un tipo alto, fuerte, va bien por arriba, mándale centros, que remate el Memote y ganamos el partido y a otra cosa. Pero... Sí, es su primera decisión, tiene razón Gaby, como entrenador y como directivo, ¿no?
2: Sí, efectivamente.
0: Bueno, señoras y señores, en la línea telefónica tenemos a un gran amigo, un gran centro delantero que fue campeón con el Toluca, con los Tigres. Él es el señor Héctor Mancilla. ¿Cómo estás, Héctor? Buenas tardes.
3: ¿Cómo estás, amigo? Gusto saludarte.
0: Te saluda David Faitelson, Gabriela Fernández de Lara, tu servidor Jorge Van Ranqui. ¿Cómo estás?
3: Bien, bien. Saludos, David, Gabriela.
2: Saludos.
3: Gusto.
1: Héctor, ¿cómo estás? Te saludamos con mucho gusto, Héctor.

0: pues es un clásico, esos partidos entre Tigres y Rayados terminan marcando al equipo, pueden terminar marcando al jugador, al entrenador. Es un partido que me parece cuenta parte del calendario.
1: Sí. Es un partido que lo hace saber la afición, tanto de Tigres como de Rayados. Y todo el condimento ahora con el técnico más ganador de Rayados, que está ahora en el otro bando. Entonces, tiene condimento este clásico y lógicamente que va a marcar mucho.
2: Por supuesto, Héctor, qué gusto saludarte. Bienvenido a MBS Deportes para hablar de este juego que pues acapara la atención allá. Y justamente, ¿cómo está el termómetro en este sentido con la llegada de Vucetich y el cambio que le empieza a dar? Ya empiezan a sumar de otra forma con él. El tema del pelado Almeida, que igual empieza a dar otra fisonomía al equipo, pero no acaba por romper. ¿Cómo lo analizas en ese sentido con estos entrenadores, esta versión del Clásico Regio?
1: A ver, son dos técnicos muy capaces, técnicos que han dirigido grandes equipos, tanto Víctor, que para mí es uno de los mejores técnicos que he tenido también en mi carrera. Él fue el que me trajo a México en el 2006 con Veracruz. Matías creo que ha hecho cosas importantes también, con Chivas lo hizo, creo que es un gran técnico que la tiene clarita, exitoso también. Entonces son dos técnicos exitosos, se enfrentan en un clásico muy muy apasionado que se vive de semanas atrás con mucha intensidad, la afición, todo Monterrey metido. Entonces para mí va a ser un gran partido y lógicamente que dos técnicos que saben a lo que juegan.
3: Oye, mi querido Héctor, platícame una cosa. No importa cómo vengan jugando a lo largo de la temporada en un clásico de este, un clásico del norte, ¿no importa o sí importa realmente? ¿O se va como cuando empieza el silbatazo y empiezas a ver el fútbol, el partido, se empieza como a nivelar eso? Es decir, tú que has jugado este tipo de partidos, ¿cómo importa mucho el cómo lleguen? ¿Cómo van los clásicos? ¿Se juegan diferente?
1: Tuve la posibilidad de jugar dos clásicos nada más, dos clásicos regios, los dos quedamos 0-0, veníamos muy bien nosotros, jugando muy bien, y lógicamente que Rayados fue un partido aparte, nos complicó y todo, y por ende terminamos 0-0, pero creo que es un partido aparte, la verdad marca una diferencia, se juega muchas cosas ahí, sabiendo que todos los partidos son importantes, pero el clásico regio allá en Monterrey se vive con otra diferencia.
0: Héctor, Tigres está afrontando un cambio generacional después de tener un equipo de época, y obviamente pues parecería que el hombre que va a llegar a darles calma es Víctor Manuel Vucetich en ese sentido. ¿Te pareció correcto la decisión del equipo de colocar a Vucetich? Que a mí me parece que Vucetich va a ayudar finalmente a generar ese cambio generacional, ese cambio de época, y bueno, con su experiencia puede obviamente colaborar mucho en eso.
1: Sí, con la experiencia que tiene Víctor, sí va a ayudar mucho, eso no hay duda. El cambio generacional se debería venir, yo siempre lo he dicho, o sea, Tigres de época. Empezó todo el 2011, se vino todos los cambios para mejorar todo en todos los aspectos a la institución, se lograron muchos títulos, pero siempre he dicho, bueno, creo que todos sabemos que nada es eterno en la vida, ¿no? Entonces, buscar también el cambio ahora con los más jóvenes también creo que es una tarea importante para Tigre. Últimamente sí han salido muchachos que tienen muchas condiciones para poder estar arriba en el primer equipo, y creo que eso va a ser importante también, poder tener esa camada de jugadores jóvenes que permita mezclarlo con jugadores de experiencia y que puedan ir a hacer de Tigre y seguir haciendo de Tigre el equipo grande que es.
2: Hablamos de entrenadores que se van a enfrentar en este clásico. Diego Vucetich conoce perfectamente de qué se trata el clásico regio de uno y de otro lado. El caso del pelado Almeida ahora con los Rayados. Estás hablando de las características de que puede presentar el juego de estas nuevas generaciones, pero ¿consideras que en la cancha tanto los Rayados como los Tigres entienden estas alineaciones que veremos, la responsabilidad de jugar con esos uniformes en un juego de estas características? ¿Crees que sí sienten ya esa identificación en esta nueva etapa?
1: Sí, lógicamente que es un clásico, como te dije anteriormente, que se vive con mucha pasión, efervescencia, motivación también de ambos clubes, ambas instituciones. Se juega lógicamente que muchas cosas también, entonces sí, tanto Rayados como Tigre, bueno, para mí Rayados también tiene un gran plantel, muchos jugadores de mucha calidad, para mí están bien dirigidos, tienen que ir paso a paso en este proceso nuevo con Almeida, lo mismo de Tigre con Víctor, ver los jugadores que también, bueno, estaba diciendo que podían llegar un par de jugadores que puedan ir a apoyar, a reforzar el equipo. Entonces, para mí va a ser un partido atractivo que, pues, lógicamente, va a dar mucho que hablar.
3: Oye, ¿qué pesa más ser un partido así, la táctica de los entrenadores o la personalidad de los jugadores?
1: yo creo que va por... A ver, nosotros los entrenadores entregamos todas las herramientas el día de semana a los jugadores para que puedan desempeñarse dentro del campo de juego, ¿no? Pero... el que termina decidiendo, el que termina ejecutando es el jugador adentro de la cancha. Entonces yo lo llevaría más al jugador.
0: ¿Qué opinas, Héctor, de la contratación que hace Tigres en las últimas horas, la de Guillermo Martínez, el Mote Martínez, que además tuvo oportunidad de jugar en el Mundial, sí, y aparecer en el momento digamos clave de la Copa del Mundo para México contra Inglaterra aquel 5 de julio? ¿Qué opinas de esa incorporación?
1: Un jugador que puede servirle mucho al sistema también de Víctor, si lo está llevando Víctor por algo, la verdad que un jugador que va bien en juego aéreo, se bota bien, participa también, entonces para mí que puede servir mucho, lo habrán estudiado con la gente adecuada ahí en el área que corresponde para poder analizar la contratación, y en este caso la del Memote, creo que tuvieron que haberlo analizado muy bien para poder decidir y llevarlo. Entonces creo que puede servir mucho para el sistema que utiliza Víctor.
2: Héctor Mancilla, que estás aquí a través de MS Deportes, todos estos elementos son los que van a estar en la cancha, pero háblanos del termómetro que se vive afuera, para los que nunca han podido estar o presenciar, yo sí he tenido la fortuna de vivir un clásico regio, ¿no? Háblanos exacto del termómetro, cómo lo vive el jugador, cómo va cambiando la ciudad en esa semana de juego, por supuesto va a estar lleno el estadio, la presión, entrevistas, reflectores, y alguna anécdota en particular que te haya tocado presenciar en un clásico regio.
1: Me tocó vivirlo como jugador, me tocó vivirlo como analista, me tocó vivirlo como aficionado. Entonces, como jugador, lógicamente que uno no ve tanto lo que se vive afuera, ¿no? Ya después, estando fuera, como analista, como aficionado, lógicamente que se ve, se vive lógicamente la semana, la gente, las aficiones, que son grandes aficiones, muy apasionadas, muy pasional. Y lógicamente que se vive toda la semana previa con mucha efervescencia, el estadio lleno, es una rivalidad, pero siempre he dicho que quede solamente como una rivalidad deportiva dentro de la cancha y ya que no pase nada mayor afuera, porque de repente sí se vuelven un poquito locos, hay cada cosa, hay cada individuo que de repente confunde la pasión con del deporte, del fútbol en este caso, con otras cosas, con delincuencia, con violencia y todo. Entonces, eso también nosotros lo hacíamos sentir y lo hacíamos ver para que no sucedieran cosas fuera de lo normal.
3: A ver, Héctor, mi última pregunta, dime una cosa, ¿te atreves a decir el marcador? ¿Quién va a ganar el partido?
1: Ándale. No, lógicamente va a ganar Tigre, pero no soy de dar marcadores, pero gana Tigre.
3: Pues di uno ya, Mancilla, pórtate bien.
1: ¿Qué? ¿Cómo, burro?
3: Pórtate bien, ¿quién va a ganar cuántos goles?
1: 2-0 Tigre.
3: Ahora, ahí está.
0: Oye, Héctor, antes de irnos, ¿el Toluca, este Toluca es un equipo de época?
1: Ah, no, claro, Toluca es un equipo de época. Con el Turco, creo que ahí está demostrado, o sea, los números están ahí. ¿Qué más se podría decir? O sea, se ha ganado todo. Equipo que después de tanto tiempo había caído en un bache complicado, uh-huh. Toluca siempre ha estado los primeros en los puestos y siempre peleando los torneos y campeonando, entonces el Turco creo que cayó de maravilla en Toluca y por algo ha ganado todo, entonces para mí sí, lógicamente que Toluca es un equipo grande y de época.
2: No, por supuesto que sí, coincidimos plenamente. Y bueno, como el burro ya me está aquí echando miradas de que no, mi marcador, yo ¿Tú sí creo que va a ganar Tigres por el efecto Vucetich y pues por un gol, no sé si 1-0, 2-1, pero por un gol gana Tigres.
3: ¿Cómo
2: creo
3: lo
2: yo.
3: Va a recibir la afición, Héctor?
2: Ay,
1: debería de recibirlo bien, ¿no?
2: Sí.
1: Al final, lógicamente, que está marcado también con Rayado y todo, pero bueno, ahí todo prevalece el tema profesional. O sea, al final, es la profesión de cada uno de los técnicos, nosotros que nos dedicamos a este trabajo, pero bueno, deberían recibirlo de la mejor manera por todo lo que le entregó a la institución.
3: Oye, Héctor, para despedirte, ¿le puedes preguntar aquí a David Faitelson su pronóstico?
1: David, ¿qué marcador dices tú?
0: Hijo, yo veo un partido, voy a decir fácilmente, Héctor, voy a decir que es un empate. Además, los partidos Tigres Monterrey suelen ser partidos de empate.
3: Y de goles, de bajas.
0: Y no muy atractivos,
3: yo
0: ¿no?
3: creo que van a quedar 1-1.
1: Ah, también empate, te sí. por la fácil.
3: No.
0: Nadie se moja aquí, bueno, sí. Nadie se moja aquí.
2: Yo sí dije, igual que esto, yo sí dije que gana Tigres.
3: Y Factor va a meter el gol.
2: El efecto Bucetich, yo digo.
3: Bueno, mi querido Héctor Macías, muchas gracias por tomar la llamada.
1: No, gracias a ustedes, gracias.
3: Gracias.
0: Saludos, gran delantero chileno, Héctor
2: Tremendo,
0: Mancillo.
2: Sí,
3: Breaking news. A ver, David, cuéntanos, ¿lo tienes?
0: No, es que el Breaking News...
3: está.
0: Oye, pero este Breaking News, de veras...
3: Uno que suene así, machín.
2: Algo más impactante.
0: No, de veras.
2: Échale,
0: hoy andas por la calle de la amargura.
3: Sí, no sé, tírate un pedo, haz algo que se oiga.
2: Bueno. Pon ahí unas sirenas, algo, échale.
0: Bueno.
2: No,
0: con motivo de la eliminación del ascenso y descenso en el fútbol mexicano. Dice el boletín, el objetivo de esta acción jurídica es que se analice por primera vez en esta dimensión la constitucionalidad y legalidad de las decisiones y disposiciones de la Federación Mexicana de Fútbol que impiden la movilidad deportiva entre la Liga de Expansión y la Liga MX, particularmente el contenido y los efectos del artículo 35 del reglamento correspondiente. Así que ya...
3: Golpazo, ¿no?
0: Este grupo de abogados del Real y Asociados, que yo he predicado con el abogado, no tienen atrás, aparentemente, les creo, por supuesto, no hay atrás un equipo de fútbol de Liga de Expansión, ni la UDG, ni Correcaminos, ni Cancún, nadie.
3: Ni Morelia, nada de eso.
0: Aparentemente ellos... quisieron levantar la demanda en nombre de la afición, de los aficionados al fútbol.
3: Y que van la cuenta,
0: no, por supuesto. Ojalá, a ver, yo no sé si esto prospere, sabemos cómo se maneja la justicia en México, sabemos también que la Federación Mexicana de Fútbol tiene muy buenos abogados, tiene dinero, pero mientras haya más voces y más elementos alrededor que hagan ruido en el asunto, es mejor, importante, es mejor.
2: Y que no se dé carpetazo, para el regreso. Que siga en la conversación.
0: Porque todos estamos de acuerdo, nosotros menos los dueños de clubes del fútbol mexicano, que es necesario que vuelva el sistema del ascenso y descenso a nuestra liga.
2: ¿A cuánta gente hemos entrevistado aquí en estos recientes días y desde antes, y todos coinciden, salvo los dueños, son los únicos que siguen aferrados a que
3: David,
2: no.
3: La afición se merece.
0: Sí, ellos van a decir que esto no es un tema de consulta popular, si la afición le gusta o no le gusta, que es un negocio y cada quien hace sus negocios como quiere, siempre y cuando no vulnere las reglas. El tema es que ellos no vulneran las reglas porque se reúnen los... No son 18, son 17 dueños, 16 dueños. Se reúnen los 16 y hoy dicen, ¿saben qué? El blanco es negro. Oiga, pero ¿cómo el blanco no es negro? Nosotros
2: porque
0: en la asamblea decidimos que el blanco es negro y a partir de ahora el blanco es negro en nuestro reglamento interno. Entonces, es una empresa privada. Mientras no transgreda leyes que tienen que ver con la Constitución, pues no afecta nada. Pero este abogado está... tratando de ir un poquito más lejos y tratando de demostrar todos los efectos, las consecuencias, el daño colateral que provoca abolir el ascenso y el descenso en el fútbol mexicano.
3: Ahora, con tu experiencia, David, que has entrevistado a todo este tipo de personajes, dime una cosa, ¿dónde crees que vaya para eso?
0: Mira, Burro, te insisto, yo no sé si esto finalmente va a tener un final feliz para nosotros, porque nosotros queremos que
3: exista.
0: Queremos que realmente se restablezca el ascenso y el descenso. Y también lo quieren, me parece, muchos aficionados y lo quieren muchos jugadores de fútbol y entrenadores. Pero yo insisto, mientras más ruido se haga y mientras haya una mayor valoración, haya también un mayor despertar de la gente con respecto a este tema. Me parece que es que lo que ellos están tratando de hacer, me parece a mí, la gente del fútbol mexicano, no los los que están reclamando esta posición, están tratando de decir, señores, esto es lo normal, no va a volver nunca. Yo les puedo garantizar que ellos creen que el ascenso y el descenso se fue para siempre y que van a ser como las ligas de Estados Unidos, la NFL, la NBA, la MLB, sin descenso, y el ascenso lo van a permitir mediante la compra de una franquicia.
3: Exacto. Como fue el Atlante.
0: Como resultó el Atlante, que compró otra franquicia. Entonces yo creo que mientras exista esa reacción, esa capacidad, esa conciencia social de que no estamos de acuerdo de la forma en la cual se está jugando el fútbol mexicano, porque además atropella muchos otros intereses, hay otros dueños de equipos de la Liga de Ascenso, hay aficionados, hay vendedores de cerveza, vendedores de comida, hay economías que dependen alrededor de los estadios. Se está afectando todo eso.
2: Pero incluso turismo, ¿no?
3: Y o sea, la pérdida de jugadores sectores. También.
2: Sí, pero como dice David, es que va más allá de la cancha. De verdad, sí se afecta muchísimo la economía en muchos sentidos. Entonces, es un tema que sí, la verdad, es una gran noticia para los que estamos a favor de que regrese el ascenso y descenso, que este bufete de abogados esté logrando esto. Bueno, pero como dice David, es un paso. O sea, peor estaríamos si no existiera esto. Muchos jugadores de los equipos de expansión salen con playeras alusivas pidiendo, con mantas. Es decir, el ruido se sigue haciendo cada quien en el nivel que puede. Para nosotros los medios, dependiendo cada quien lo que opine o lo que piense, aquí ya pues sabemos nuestra postura, seguir tocando el tema, seguir cuestionando, seguir exponiendo voces. Ojalá de verdad que regrese el ascenso y descenso. Estamos hablando en días recientes de los problemas que tienen los jugadores mexicanos para emigrar, para surgir, para desarrollar talentos. ¿Cómo lo haces? Es más difícil si no hay un ascenso y descenso.
0: Sí, de acuerdo.
3: Pues así es. Bueno, vamos a ir a una pausa y regresando vamos a hablar, a ver, del tenis, del US Open, tu hijo, partidazo, de la NFL.
0: A las 3 de la mañana, el partido de Carlitos Alcaraz, eliminado el jugador español por el estadounidense Ben Shelton. Terminó venciéndolo.
3: Número 8,
0: de acuerdo, así que ya, bueno, el torneo ya tiene una, ya obviamente estaba revuelto desde el comienzo por la no presencia de Jannik Sinner, que está lesionado, la caída de Novak Djokovic en la primera ronda.
2: Oh, bueno.
0: En fin, ahora está Alexander Zverev y este hombre Shelton, que va a llegar con una gran, gran fuerza a la parte final del torneo.
3: Exacto, vamos a una pausa y regresamos MBS
0: Deportes. Y de NFL también va a platicar Gaby.
2: Sí,
3: sí, porque
0: hoy comienza a las 6 de la tarde con 10 minutos los aficionados. Están
2: como en feliz año nuevo.
0: Emocionadísimos están los aficionados de la MLS, de la NFL. Están muy emocionados porque hoy comienza el campeonato.
2: Sí,
0: ¿y sabes cómo se ponen? ¿Cómo se ponen? Dios mío.
2: Así nos ponemos.
0: Insoportables.
3: Sí, hasta el otro no pudo dormir y ni siquiera sabe.
2: Imagínate, pero tiene bien presente la fecha.
3: Bueno, vamos a una pausa y regresamos.

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0: Black Eyed Peas. Señoras y señores, estamos de regreso. A ver, Ben Shelton, estamos platicando con Carlos Alcaraz, 5 sets. Ahora, ¿ese les gustó el vestuario que usan ahora los jugadores?
1: Ah, bueno, ¿mangas? ¿Vamos a hablar de tenis o de vestuario?
0: Pero primero el vestuario, rápidamente, porque es que se me hizo horrible.
2: Un poquito, ¿no?
1: De tenis, de que perdió una de las grandes figuras del momento actual.
0: El número 2.
1: De alguna manera, Ben Shelton, como dice hoy la prensa en España, humanizó a Carlos Alcaraz,
2: sí,
1: porque le ganó bien, es decir, lo dominó muy bien en un partido que terminó cerca de las 3 de la madrugada. Pero sí es una noticia porque a los 23 años Alcaraz había regresado de una lesión
0: en la muñeca.
1: En la muñeca parecía que se había repuesto de ella, pero está claro que no tuvo el nivel. Para él quedarse en esta ronda antes de las semifinales, quedarse en cuartos de final, es un gran fracaso.
2: Sí, totalmente de acuerdo. Pero qué bueno que haya jugadores que también, pues imagínate el impulso que le va a dar esto, saber que es capaz de ganarle a Alcaraz. Digo, ya no es culpa del oponente si está lesionado, ¿no? Pero pues que se refresque un poquito, ¿no? También la baraja de tenistas, y hablando también pues de Zverev, ¿no? Que ahí va. Ahora pues apunta en gran medida.
0: Claro, ¿se van a enfrentar ellos?
1: El triunfo de Ben Shelton garantiza por lo menos un estadounidense en la final, porque va a enfrentar a Francis Tiafoe. Esto mañana en las semifinales del torneo. Entonces ya tenemos para el viernes, mejor dicho, en el estadio Arthur Ashe, partido principal, 2 estadounidenses, Tiafoe contra Shelton. La otra semifinal la van a establecer, lo que pase con Alexander Zverev, que va a jugar esta noche con el neerlandés Van den Schulp.
0: Que también es muy bueno.
1: A ver si lo pronuncié bien, si no, Van den Schulp. Bueno, y están jugando en este momento, en el otro partido de cuartos de final, se están enfrentando Karen Khachanov, el ruso, contra Alexander Blok, el belga.
0: Y el que gane de estos dos iría contra el que gane de Zverev, ¿es correcto?
1: A ver, por el que gane de Khachanov con Blok, iría contra el que gane de Zverev con el neerlandés Van den Schulp. Okay. Correcto. Ya una semifinal está establecida entre 2 estadounidenses. Tendremos, ya hay fiesta en US Open, porque tendremos por lo menos un jugador estadounidense. Se espera, Gaby, que sea, obviamente, como están las cosas, Ben Shelton contra Alexander Zverev.
2: Está bueno, sí, ahorita ya es la final soñada, ¿no? Como quedaron, como quedó el draw y todo, las llaves que
1: Zverev
2: se han ido dando.
1: Ganó en Roland Garros.
0: Uh-huh. Yo creo que va a ganar.
2: Sí, es de las grandes figuras actuales, por supuesto.
0: Pero va a haber sorpresa, a mí me gusta mucho. Yo no lo conocía, la verdad, pero Ben Shelton está impresionante cómo juega.
2: Pues mira, jugar en casa, en su casa y con su gente, dirían, en la lucha libre, se les respeta.
1: Ahora sí, esta usted no les gusta lo que ha pasado en el US Open, hay cosas muy particulares. El tema de los influencers que de pronto interrumpen. Ya dijeron que para Wimbledon no van a permitir a los influencers, para que le digas a tus amigos, ¿cómo se llama? El Escorpión Dorado y su hermano, que ni se apunten.
0: Que ni vayan.
1: Que ya no encuentren su nicho, pero ya algunos eventos deportivos dicen no a los influencers, no a los creadores de contenido. No tengo nada contra ellos, que quede bien claro, pero hay algunos eventos donde tienes que comportarte de otra manera, ¿no?
2: Bueno,
1: y si no
2: estás,
1: pues no lo vayas.
0: No tiene que ver con los influencers, pero ¿viste lo que le pasó a esta, el número uno en el mundo, a esta Zabalenka? ¿Viste lo que pasó?
2: Que andaba.
0: Olía mota allá atrás.
2: Andaban ahí fumando hierbita vacilada.
0: Y se acerca, oye, y le dice al juez, le dice, oye, allá se
2: me
0: están
2: está
0: dando
2: llegando
0: unos
2: un aroma medio extraño.
1: Sí, ya son cosas.
0: Sacar la hidropónica.
1: Eso es terrible, terrible realmente que ocurra en un evento deportivo.
2: No,
0: y más de
2: serie.
1: En Estados Unidos está en el estado de Nueva York está permitida el uso de
0: marihuana, sí,
1: de cannabis para efectos de uso personal, pero bueno, no está bien, está prohibido fumar dentro de un evento deportivo,
2: claro,
1: en este caso el Roland Garros, el abierto de los Estados Unidos.
2: David, este tema que comentas de los influencers, pero pues es que hemos visto ligas que propician, y de pronto, te lo digo como periodista, uh-huh, como reportera, que me encanta esa faceta del periodismo, seguir yendo a estadios a cubrir diferentes cosas, pues de pronto hay ligas que pues le dan más facilidades a los influencers, y yo insisto y lo he dicho aquí.
0: Pues ve el Mundial de Fútbol.
2: Sí, espera,
0: no te vayas
2: a ver,
0: lejos.
2: Llegaron para quedarse, estoy de acuerdo, son otros tiempos, los medios, son estas ondas digitales, pues bueno, son parte del ecosistema hoy día, ¿no? Pero al final, pues nosotros también creamos estrictamente contenido, ¿no? Los periodistas somos estrictamente creadores de contenido. Bravo. A ver, Mancilla no contestó solito por decisión propia lo que estábamos preguntando. Entonces estás generando un contenido. Yo no entiendo dónde está la diferencia y las facilidades y no es que queramos regalos los periodistas, pero les dan unos tratos de verdad VIP con regalos.
0: Te estoy diciendo que en el Mundial de Fútbol.
2: Exacto.
0: En el Estadio de Banorte o el Estadio de la Ciudad de México en ese momento, que estaba lleno de chavacos
2: de influencia,
0: que
2: no tienen y en las mejores ubicaciones.
1: A ver, entonces, Gaby, mientras
2: debe
1: vayan.
2: Un equilibrio.
1: Está bien, mientras vayan, porque finalmente es un nuevo fenómeno en el mundo, yo no tengo nada contra ellos.
2: Válido, claro.
1: Pero tienes
2: eso.
1: Que comportarte de acuerdo con los lineamientos.
0: Donde estés.
1: El problema es que un influencer, un creador de contenido, tiene un trabajo muy diferente al que tiene un periodista. Vimos ahora a esta chica en la Vuelta a España, que se acercaba de pronto a los ciclistas, que le hizo una broma o tuvo una actividad un poco sexista. Las mujeres han luchado mucho por obviamente una igualdad y por, claro, un respeto. Y eso de decirle de pronto, mi Poggi, súbeme a tu bicicleta, llévame contigo. Me parece que es una falta de respeto tanto para ella, para la mujer,
2: para él,
1: y para él también. Eso no tiene por qué ocurrir, pero bueno. A ver, también es la manera en la cual es muy complicado, porque el trabajo de un influencer, de un creador de contenido, pues sí es ese, ¿no? Es acercarse con la persona. Es diferente al trato que tiene el periodista con un entrevistado. Nosotros tenemos prohibido, por ejemplo, nunca, lo vamos a ver, se puede hacer, pero a lo mejor en privado, alguna fotografía, tener algún autógrafo, eso no está dentro del diccionario del periodista. No lo podemos hacer de ninguna manera. Para mí se ve mal. O entrar portando la camiseta de un equipo.
2: Claro.
1: No, eso no, sí, eso está objetivo. Mal. No, de acuerdo.
2: Sí, si vas de aficionado es otra historia, pero cuando vas a trabajar no debes.
1: Ellos van
2: eso.
1: A veces con la camiseta del equipo que está jugando,
2: sí,
1: o de
2: sí,
1: una
2: sí.
1: selección.
2: Y están tomando bebidas alcohólicas en muchos casos, y así hacen su trabajo. Yo insisto, llegaron para quedarse, es el ecosistema actual, pero sí debería estar reglamentado ese tipo de trabajo.
0: ¿Dónde sí y dónde no?
2: Sí, y hasta dónde sí y hasta dónde no.
1: Es que, y los eventos hoy, bajo el tema de la chica esta de la Vuelta a España y ha pasado con otros, quieren llegar a otra clase de audiencias, uh-huh, otra clase de públicos. Y en este caso, esos creadores de contenido llegan a esas audiencias. Es el contacto con ellos. Tú ves ahí unos chicos que tienen a su manera, a su estilo, con sus virtudes, sus defectos, pero tienen 11, 12, 13 millones de seguidores. Y eso obviamente le interesa a los grandes,
2: claro,
1: eventos deportivos, ¿no?
2: Porque claro.
1: Es visto como un enlace con otro cliente.
0: Sí. Es como si fuera un
2: cliente.
0: Abrir
2: otros mercados, claro.
1: Pasó con el boxeo y este tema de los streamers y creadores de contenido boxeando. El boxeo llegó a un momento dado y dijo, no, yo creo que Mauricio Laimen dijo, a ver, yo tengo un boxeo serio, porque el deporte del boxeo es un deporte donde tomas mucho riesgo.
2: La vida está en juego.
1: Pero tampoco puedo cerrarme a los seguidores que ofrece Jake Paul, por ejemplo, cuando pelea el sí, famoso streamer, ¿no?
0: Tiene un arrastre impresionante.
1: De acuerdo. Y genera además récord de ventas y de audiencia y demás. Pero en fin, hoy comienza la NFL.
0: Ya en una hora y media por ahí.
2: Ya falta poquito para el kickoff. Lo que pasó hace 7 meses.
1: Ya el burro se apartó alitas.
2: Todas las botanas posibles.
1: Va
2: a
1: un restaurancito aquí que tiene ahí.
0: Un chili dog y una Miller Lite, ¿no? Con unos nachos.
1: Se le hizo agua a la boca con la Miller Lite.
0: Con unos nachos. ¿Qué tal? ¿Cómo
2: qué
0: te caería?
2: Rico. El chili dog, qué rico. Para ver este juego entre los Seattle Seahawks y los Patriotas.
1: ¿De qué se
2: viene
1: allá la
2: producción,
1: eh?
0: No sé, ¿de qué fue lo que dijo? Que diera risa.
1: ¿Qué les dio risa? Si no...
0: Que hoy inicia.
2: No se han llevado, ¿eh? Luego no se aguantan.
1: Luego no aguantan.
0: Ah, de los nachos, de los nachos.
2: Está bien.
0: Los nachos.
2: No. El productor también está emocionado porque también le gusta la NFL. Bueno, entonces el día de hoy, insistimos, se revive lo que fue el reciente Super Bowl. Es la tercera vez que se repite como juego inaugural un Super Bowl. En este caso, los Halcones Marinos de Seattle, que parten como favoritos frente a los Patriotas de Nueva Inglaterra, que llegaron de rebote al Super Bowl. También hay que decirlo, se acordarán que en el juego por el título en la americana, pues Bo Nix de los Denver Broncos había fracturado el tobillo, el quarterback, y bueno, de rebote pasaron después los Patriotas.
1: O sea, le estás quitando a Drake May toda la capacidad que tuvo la temporada pasada.
2: No, sí, sí lo hizo bien, pero la verdad, todo el mundo sabe.
1: O sea, pero a ver, Gaby, no si llegan Super Bowl de suerte.
0: No, no si yo también creo que no si llegan de suerte. Pero sí te puedo decir una cosa. Hubo un Super Bowl de estos dos equipos que fue lamentable, un Super Bowl.
2: Sí, bueno.
0: Que estaba en la yarda 5, ¿te acuerdas?
2: Sí.
0: El equipo de Seattle.
2: Pero era cuando
0: con el bolito, ¿cómo se llama este? El quarterback.
2: Con Russell Wilson.
0: Wilson.
2: Sí, no hicieron la jugada.
0: ¿Y por qué no corrió?
2: Pues bueno, pues eso ya quedó
0: misterioso,
2: en la historia.
0: ¿No?
2: El chiste es que hoy se vuelven a enfrentar. Es una temporada donde va a haber 9 juegos fuera de Estados Unidos. Uh-huh. Mañana incluso hay uno en Australia. Va a ser los 49 de San Francisco contra los Rams, que están otra vez, pues como favoritos.
0: ¿No? Y del estadio Banorte, ¿quién va a jugar esa?
2: Aquí vamos a tener justamente a los vikingos y a los 49. Es uno de esos 9 juegos que te digo. Pues va a ser muy interesante también el lunes por la noche. Apúntenlo en la agenda porque regresa Patrick Mahomes, que sabemos que tuvo una rotura de ligamento la temporada pasada. El gran espectáculo de los jefes de Kansas City. Última temporada del señor de Taylor Swift, de Travis Kelce.
1: Ah, se retira,
2: la última,
1: ¿no?
2: Y nos vamos, efectivamente.
1: Oye,
2: y bueno, pues él está buscando un récord de yardas. Patrick Mahomes, insisto, pues este tema de los ligamentos, vamos a ver cómo regresa, en qué condiciones, justamente contra Bonix, que también regresa después de la fractura de tobillo.
1: Y por primera vez en 11 años, Gaby, la temporada pasada, el señor Reid no pudo llevar a Kansas City Chief a los playoffs.
2: Exactamente. ¿Sí?
1: Eso habla, en Estados Unidos habla del final de un equipo de época, pero yo creo que teniendo un quarterback de estas dimensiones, como Patrick Mahomes, en cualquier momento puedes volver. Y obviamente también lo de Travis Kelce, pues está terminando, también un gran jugador, pero
2: sí, son las manos más seguras para Mahomes.
1: Sí, pero yo creo que tendrá que empezar a buscar otro tipo de soluciones, ¿no?
2: Ya lo están haciendo y justo también es parte de que se quede Kelce una temporada más para tratar de pues ser una especie de instructor de los nuevos jugadores. También por eso lo está haciendo. Y bueno, para decirle adiós, ya como todo un señor casado con Taylor Swift, que por cierto, se habla, ya para irnos a la pausa, me parece, de Miley Cyrus, que posiblemente sea el espectáculo del medio tiempo del próximo Super Bowl.
1: Y la otra gran cuestión de la temporada, correcto, la otra gran cuestión de la temporada va a ser el estadio de, bueno, los Bills de Buffalo tienen nuevo estadio.
2: Es correcto.
1: Y vamos a ver si Josh Allen finalmente, porque siempre es considerado un gran candidato, tiene un gran equipo, y un gran quarterback, pero no han podido llegar a un Super Bowl todavía.
2: Sí.
0: Bueno, vamos a una pausa y regresamos a despedir.
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0: A ver, Gaby, rápidamente, ¿qué pasa en el béisbol en la Liga Mexicana?
1: En el béisbol, pues ya reiterando que ganaron los Olmecas de Tabasco. Sorpresivamente, David, todos pensamos que Tijuana en su casa iba a ser invencible con Roberto Kelly. Pues no, Luis Carlos Rivera y sus Olmecas de Tabasco hicieron de las suyas en el primero de la serie. Un gran trabajo del pitcher abridor de 6 entradas y luego muchos errores también de los Toros de Tijuana propiciaron que tomaran ventaja a los Olmecas. Un rally de 4 carreras en la tercera entrada, eso marcó el destino del primero de esta serie, que es a ganar 4-7, hoy el segundo esta noche en Tijuana.
0: Y ya irán a Tabasco en 2 días.
1: Exactamente, mañana sería descanso y posteriormente en
2: ahora
1: Tabasco.
2: Un duro golpe para los Toros de Tijuana, perder un partido inicial en casa, hoy es a matar o morir, hoy Tijuana tiene que jugarse la vida porque va a ser muy complicado. Veo a este equipo de Tabasco muy enfocado, ¿no? Muy unido. Eliminó. ¿Qué pasó?
0: ¿Qué es eso?
1: Los que están viendo el streaming me entenderán por qué me estoy riendo.
2: Gente, pero la gente de radio, a ver, no sabemos qué es lo que es.
1: Sí, ¿de
2: qué
1: nos estamos riendo? Perdón que me reí, David, y corté el comentario.
0: Nos estamos riendo de que eso es que está de moda ahora en las fotografías de los 80s y acaban de, para la gente que lo está viendo en televisión, bueno, en su pantalla, sacaron una fotografía mía porque ayer sacaron las de ustedes.
1: Fíjate. ¿Sí? ¡Ájale! La versión Rambo, mi burro.
0: ¡Qué Rambo!
1: Miami Vice, ¿te acuerdas qué buena serie de los 80? Y escucha música.
2: Oye, era un galanazo el burro, ¿eh?
1: ¿Cómo no? Y la música, la música, bueno, burrito.
2: Todo por servicio acá, burro.
0: Sí, no, bueno, ¿dónde sacas eso? Es una aplicación.
1: Sí,
0: que está de moda,
1: es una aplicación.
2: ¿Ese quién es?
1: El burro, con su panza ochentero, ¿no te acuerdas? Así
0: ¿mi
1: se
0: panza?
2: ¡Pants!
0: Le dije, espérate.
1: No, burro, yo no dije eso.
0: Espérate.
2: ¡Pants, burro!
0: ¿Qué va a decir nuestro compañero que ya va a empezar su noticiero?
1: No.
0: Bueno,
1: ¿quién ya canta, burrito?
0: Luis Miguel.
1: Tu cuate,
0: bueno,
1: ¿no?
0: Pues ya nos vamos, ¿no, Gaby?
1: ¿Qué? Ya quiere cortar la plática.
0: David, gracias por el día de hoy, estuvo bueno.
2: Mario Campos
0: con las noticias, gracias, pásenle a usted muy bien, esto es MBC Deportes.

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5 de la tarde, señores. 5 de la tarde con 8 minutos aquí a través de Globo 101.3. Ah, qué gustazo que me estén acompañando. Miércoles, mitad de semana, 9 de septiembre de este maravilloso. Algo les iba yo a decir del 9 de septiembre, algo de un portal. ¡Ay, sí! Estamos en el 9-9. 9 de septiembre, o sea, el mes noveno. Ok, luego les digo. Les digo cómo está la jugada. Temperatura, señores, 29 grados centígrados. La sensación térmica es de 35 grados. La oportunidad de que llueva, 20% de probabilidades que nos caiga un aguacero. Ahorita acabo de ver unos videos allá desde Playa Norte. Pasé, pero la verdad, no me fijé. Pero estoy viendo videos de mucha gente que ahorita está subiendo videos, que se ven las nubes, bueno, cargadísimas. Vientos, 24 kilómetros por hora. Humedad, 90%. ¡Achú! Con razón. Calidad del aire es muy buena. Gracias por estarme acompañando el día de hoy. ¡Ay, ya mitad de semana! ¡Qué cosa tan rica! ¡Ya! ¡Ya! ¡Que me sea viernes! ¡Ya! ¡Que ya, ya! ¡Que pase rápido el tiempo! ¡Ah, ya! Bueno, quédense conmigo el día de hoy, miércoles, les digo, ok, no apresuremos los tiempos, quedémonos en el tiempo en el que estamos, y eso sí, por favor, quédense conmigo los controles técnicos, mi buen amigo, él es ni más ni menos, ¡hola, Novelo! Ya está más que listo, mi pelo chino adorado, ay no, este muchacho tiene un cabello, ya se lo dije, que nadie se lo toque, nadie, nadie. Tiene un cabello bien chido. Mi nombre es Verónica Luna y yo soy la diva de la radio y me quedo con ustedes hasta las 7 de la noche disfrutando nuestras rolitas del día de hoy. Hay una selección bastante chida, pues para que se queden, para que disfruten nuestra música, pero sobre todo para que acompañen su actividad diaria. No sé qué estás haciendo. A lo mejor vas camino a una clase, regresas de la chamba, vas a la chamba, estás comiendo, ya estás descansando, te estás tomando una limonada. Lo que estés haciendo, oye, gracias por estarte acompañando por Globo 101.3. Tenemos dos números de WhatsApp. 938-123-5196 es el número que tenemos aquí en cabina, en la cabina y en todos los programas, ese es el número oficial y mi número es el 938-119-9361. Hoy también quiero darle las gracias a todos los amigos que están a través de esta multiplataforma. Recuerda que estamos en TikTok, estamos en Instagram, estamos en X, ay, a través de Facebook le doy la bienvenida a todos mis amigos que nos están viendo y escuchando. Gracias a quienes nos buscan a través de Apple Music, TuneIn Radio, Alexa, no sé si ya les dije, YouTube y por supuesto en Twitch. Gracias por quedarse con nosotros. Estamos en este sistema que es combo, en frecuencia modulada y amplitud modulada. O sea que si no tienes ninguna de estas redes o plataformas digitales, no te apures. En radio, busca 101.3 e inmediatamente estás con nosotros. Bienvenidos sean a este tiempo en cabina. ¿Qué onda con la luna en este 9 de septiembre? Por favor, quédate conmigo, no le cambies. Buena música y buena vibra solo con nosotros.

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5 de la tarde con 22 minutos. Ya está lloviendo. Ay, bueno, así como con una super lluvia, no. Ah, bueno, aquí en el centro. Les iba a decir, en el centro de la República Mexicana. No, aquí en el centro de la ciudad, calle 22 por 43. Supongo que todo el centro de la ciudad está lloviendo. Levesón, levesón, ¿eh? La verdad que sí. Un saludo para ustedes. ¡Uy! ¡Hola! ¡Hola! ¡Sí! Aquí estoy. Bueno, 5 de la tarde con 23 minutos. Bueno, les cuento rápidamente. ¡Ay! Hace un ratito empezó a llover. Saludos. Estoy leyendo sus mensajes. Muchísimas gracias para todos y cada uno de ustedes. Qué gusto y qué placer que me estén acompañando el día de hoy. Me dice mi buen amigo Eric. Saluditos, Berito. Buenas tardes. Te mando un saludo, Eric. Saludos enormes para ti. Saludos para mi buen amigo Fernando Zavala. Fer siempre nos está escuchando. Muchísimas gracias. Saludos a mi buena amiga Lucy. Me dice un saludo para ti, Berito. Saludos, tu amiga Lucy, te estoy escuchando en la calle 22, mándale saludos a mi tía Sandra, que está atenta, dándole de comer a su bebé, pero también escuchando la radio. Oh. Hablando de bebés, una de mis compañeras ya acaba de regresar después de parir, entonces su bebé ya tiene 3 meses. ¡Ay, qué cosa tan bella! ¡Ah! Salúdame a tu tía y dile que, ay, que bueno, disfrute mucho ese tiempo. Dice, hola, Berito Luna, la más hermosa, saludos para ti. Me dice, no te vaya a agarrar la lluvia, ya empezó a llover. Ya estaba yo aquí. Fíjate que les decía que cuando venía en camino, siempre me ando aventando el chisme y por medio norte cómo están las nubes, pero honestamente no lo hice. Pero bueno, ahorita que acabo de salir, vi que está lloviendo bien franco. Está bien, refresca. Me gusta que llueva así. Cuando de repente pega la lluvia brutal, eso sí, no. Como que me agarro quién sabe qué. Pero así a mí me parece perfecto. Le envío un saludo enorme a mi buen amigo Cholo. Te mando un saludo, Cholito. Abrazos, un abrazo bien grande para ti. Saludos, saludos para mi buen amigo Fidel. Me dice saludos, Berito, dice, escuchándote aquí en el taxi. Saludos para todos mis compas que están trabajando. Dice, que haya lana, Berito. Dice, salí desde hace más de 2 horas y apenas he agarrado 2 pasajes. ¿Cómo ves? No me digas eso. Bueno, esperamos en Dios que... No, es que también creo que a lo mejor sales, empiezas a trabajar a la hora que todo mundo... No sé, está en casa o apenas fue a comer o algo por el estilo. Esperamos que cambie el asunto. Te mando un saludo, mi queridísimo Fidel. Rosana. Dice, hola, soy Rosana. Dice, por favor, ¿me puedes poner la canción de Cuando Tú No Estás? Es de Roxana. ¡Oh! Si tú no estás aquí. ¡Oh! Esa canción está... Está padrísima. Tengo años que conozco esa canción. Saludos para ti. Dice, Benito, soy tu buena amiga Imelda. Dice, por favor, ponme algo para el corazón roto, me dice. Ay, Imelda, ¿cómo crees? No, te voy a poner algo bien padre. No, lo peor que podemos hacer es escuchar música que nos duela cuando nos duele el alma. No, no, no. O sea, te mando un saludo. Por favor, cuídate mucho. ¿Ok? Ay, no sé por lo que estás pasando, pero ánimo. ¿Qué te pasó? Cuéntamelo todo. Saludos a mi buena amiga, a Carla Denise. Gracias, Carlita. Un saludo. Espero que estés muy bien. Igual a mí me parece. Dice, ¿a dónde vamos a irnos? ¿A dónde vamos a irnos este fin de semana? ¡No, déjate! La gobernadora del estado, Laida Sansores San Román, estaba en su martes del Jaguar. Y entonces, ¿qué se le ocurre? Decir que, bueno, 16 no hay clases. Bueno, ya saben que es día inhábil, es el día del desfile. Sí hay desfile aquí en Ciudad del Carmen, ¿eh? Es a las 5 de la tarde. Va a estar muy padre. Estaba yo escuchando ahí a mi buena amiga Hilda Aboites, que estaba comentando las calles y todo. Ahorita lo busco y ahorita les digo bien. Bueno, pero es a las 5 de la tarde. El día 16, pero, dijo la gobernadora, ¿qué? Ahí llamó a votación con toda la gente que estaba ahí y dijeron, pues no hay clases, ¿qué tal? Nos vamos de puente. Y entonces no va a haber clases el 16, que 16 nadie ya lo sabe, ni el 17 ni el 18, que a final de cuentas son un jueves y un viernes, y de ahí viene un sábado y el domingo. ¡Es un fin de semana largo! ¡Un fin de semana largo!
Bueno, para los que trabajen en áreas de gobierno, ¿verdad? Y bueno, en el área de educación, así las cosas, señores. No sé, no sé. Bueno, yo espero que lo disfruten mucho quienes salgan de la ciudad. En fin, yo creo que va a estar muy padre, ¿no? Hay mucha gente que decía, no me parece, pero... en fin. Bueno, dice, saludos. Mi queridísima Sofía. Sofía de Lawrence dice, muy buenas tardes, Vero, y escuchándote en San Nicolás. Te mando un saludo, mi bellísima Sofi. Abrazos, muchísimas gracias, hermosa. Abrazos enormes para ti. Vámonos con más música, 5 de la tarde con 28 minutos. Oye, no le cambies. 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

0: 5 de la tarde con 41 minutos aquí a través de Globo 101.3. Ay, muchísimas gracias a todos ustedes. ¿Cómo que no va a haber clases, Berito? Eso no me lo sabía. Pero si todo el estado de Campeche ya lo sabe, pues sí, no va a haber clases, señores. Ya saben, el 15 de Noche del Grito, 16 de por sí ya es inhábil porque es el día del desfile, pero el 17 y 18 deberíamos de regresar a clases. No, ya dijo la gobernadora que no va a haber clases ni el día jueves ni el día viernes, que son 17 y 18. Chéquelo usted, entren a la página oficial de la gobernadora Laida Sansores, ahí lo pueden encontrar. Y creo que también en varios, he visto varios, bueno, publicaciones y aparte de escuelitas. Entonces, bueno, chéquenlo ahí. Está ahí, dice. Gracias por estarme acompañando. ¡Ay, gracias! Me regalaron un coyote. ¡Ah, gracias, gracias! De verdad que qué bonito. Es un coyote de peluche, por supuesto, ¿verdad? Pero está hermoso. ¡Oh! De esas sorpresitas divinas, hermosas. Muchísimas gracias. Amo los muñequitos de peluche, las muñequitas de tela. En fin, las amo. 5 de la tarde con 42 minutos. Oigan, es el momento de decirles que, bueno, el día 15 de septiembre habrá Paseo Juárez. Es a lo largo de la calle 22. Ya saben ustedes, empieza más o menos por donde está la Iglesia del Jesús, que así le llamamos. Y de ahí a lo largo de toda la calle 22 hasta llegar ni más ni menos que a la esquina con 31, donde está el Honorable Ayuntamiento del Carmen. También cabe señalar que el día 15, bueno, pues lo tradicional, se llevará a cabo el grito de independencia, pero de verdad que va a estar muy padre, y sobre todo el Paseo Juárez, increíble. Siempre, bueno, pues tanta gente que tiene sus negocios, hay desde comida, ropa, accesorios, joyería, cosas muy padres, así que por favor, disfrute usted. Si usted está pensando, bueno, ¿qué hacemos en la noche del grito? Igual y no van a cocinar nada, igual y no se han puesto de acuerdo con nadie, vaya usted ahí al Paseo Juárez, va a estar increíble. 5 de la tarde con 43, quédate conmigo, estás en Globo.
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5:51 aquí a través de Globo 101.3. Oye, ¿cómo me da tristeza? Que en serio, ya, no sé si nos hemos vuelto muy frágiles o qué, pero en serio que ahorita no, México no anda perdonando nada. ¿Se acuerdan que hace 3 años tuvieron unos comentarios desatinados Yaritza y su esencia, que es una chavita con sus dos hermanitos, que la verdad no la andaban armando mal, la verdad que andaban cantando bien padre? A lo mejor usted, si solamente está dedicado a este tipo de música, que es la música pop, a lo mejor usted no lo reconoce, pero Yaritza y su esencia, créanme que al menos en estaciones de radio gruperas y donde se andaban presentando, la andaban armando bien padre. Una cosa increíble de chavitos, tres, y la verdad, música así como que entre chicana, grupera, popera. Estaba padre el asunto, pero desafortunadamente van y los entrevistan. Y en la entrevista, pues, yo digo, de verdad, a lo mejor está mala la expresión, pero de repente hay chamacos que, o gente que está preparada solamente para cantar. No le abran un micrófono para hablar porque no concuerda lo que dicen. Y yo creo que mucha gente lo hemos sabido. Hay mucha gente que es muy buena para cantar y canta padrísimo, pero no los pongas a hablar porque no lo saben hacer. Es muy distinto. Y bueno, los entrevistan y pues dicen que pues se reían de que aquí en México se servía el refresco en una bolsita y el chamaquito decía que le gustaba el chicken. Y bueno, les han dado hasta por debajo de la lengua esto que les cuento hace 3 años. Los abuchearon, dijeron cosas horribles. Hubo gente que trató de salir a defenderlos y decir, oigan, más o menos así, ¿no? Trataron de salir y decirle, por favor, ya dejen, están pendejos los chamacos estos. Pero pues no se puede, ¿verdad? México no olvida. Y han pasado estos años, estos chicos ya no regresaron y donde quiera que andaban, los abucheaban y les decían, regrésate allá a Estados Unidos a comer chicken. Bueno, se vuelven a presentar ahora y bueno, tuvieron una presentación. Ay, y bueno, la agrupación estuvieron en la final de la Language Cup y terminó siendo uno de los momentos más incómodos de la noche. Estuvo Yaritza, Armando y Jairo Martínez. Ellos llegaron al She Energy Studio como encargados del show de medio tiempo, pero los videos difundidos desde el estadio muestran que una parte de los aficionados los recibió con fuertes abucheos. Lo curioso es que el rechazo no parece haber surgido de la nada. Ya les digo, fue en el 2023 cuando sus comentarios sobre México y su comida provocaron una enorme ola de críticas, aunque después ofrecieron disculpas, aseguraron sentirse pues orgullosos, ¿va?, de sus raíces mexicanas. La reacción en Houston demuestra que para algunos esa historia sigue completamente viva, la verdad. ¿Y cuánto tiempo va a pasar para que les olviden eso? La verdad que sí me da sentimiento. He estado viendo los videos, ¿no? Entonces ahí lo mencionan, y con ustedes, Yaritza y su esencia. Y empiezan los abucheos horribles. Yo ni estaba ahí y sentí horrible. No me imagino cómo ellos han de sentir, ¿no? Porque aunque mucha gente diga, bueno, son personas públicas y están preparados para eso, sí, pero se ha de sentir horriblísimo en el corazoncito, ¿no? Sentir este abucheo o escucharlo o el rechazo, porque a donde quiera que van dentro de nuestro país los han estado rechazando horriblemente a la pobre Yaritza y su esencia. Ojalá y ya la gente se les olvide, pero ¿qué les cuento? Antes no había ni redes sociales cuando Tiziano Ferro dijo que las mujeres mexicanas éramos bigotudas. Y todavía lo siguen odiando. Es más, Tiziano sí regresó un par de veces a México, pero ya no la volvió a armar. Creo que la única que medio le perdonaron fue a Mónica Naranjo. Ahorita no recuerdo qué babosada dijo Mónica Naranjo, pero bueno, creo que a Mónica sí se lo perdonaron porque, bueno, me parece que la he escuchado por ahí. Pero en el caso de Tiziano Ferro, que nos llamó bigotudas a las mexicanas, pues tampoco. Y no había redes sociales. Ahora imagínense aquí. Bueno, ojalá y pronto sepamos algo de Yaritza y su esencia. 5:55. ¡Oh! ¡Ya se acabó la hora! ¡Se acabó la hora! Muchísimas gracias a mi buen amigo Alan Novelo, quien me estuvo acompañando en esta primera hora. Por favor, te pido que no te vayas. Quédate con nosotros. Aquí continuamos en Globo 101.3. Nos vamos por la segunda, que estamos en ¿Qué onda con la luna? Soy Verónica Luna. No le cambies.

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